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0: Hola Ricky, te saludo rapidito al aire y ya
1: hola,
0: pasamos.
1: Ale, hola, Lea, audiencia, ¿sí? También, bueno, te dejo toda la presentación.
0: Bueno, bueno, tenemos el gusto. Tenemos el gusto, estamos rodeados de gente nuestra, nuestra gente, gente buena, gente bella, trabajadora, inteligente.
1: Ahí se ve la frase,
0: de la cuna de la gloria también, entonces tiene todo el espacio, Jessy, no te preocupes, la ministra puede ir hasta el mediodía y otro espacio si quiere. Porque también es de la franja, de la nuestra. Hola, ministra, ¿cómo estás?
2: ¿Qué tal, Ale?
0: Gracias,
2: Ricardo,
0: por visitarnos.
2: Un gusto estar con ustedes. Fría, sí, pero agradable.
0: Sí.
2: Sí. Así que tenemos varios temas, ¿verdad? Ex-post, salario mínimo, reajuste, muchos desafíos, una agenda bastante cargada para el segundo semestre, ya lo que resta del año. Vamos a estar trabajando especialmente con el sector empresarial y el sector trabajador, porque han surgido varias repercusiones, ¿verdad? Por el tema de reajuste, por la decisión del Ejecutivo. Si bien ya hemos aclarado en varias oportunidades cuáles han sido las evidencias, cuál ha sido el marco jurídico en el cual se ha dado esta medida, ¿verdad? Que es bastante justa y equilibrada para nosotros, que hemos trabajado ya prácticamente desde enero sobre el tema de salario mínimo. Bueno, ahora se viene una fase 2, ¿verdad? Donde vamos a estar convocando a todos los sectores para hacer un poco un análisis del capítulo de salario mínimo, que ha sido una de las propuestas que han traído el sector trabajador y el sector empleador a nuestra mesa, y hablar por sobre todo de la desindexación de los precios, ¿verdad? No de todos los precios, sino de multas, de tasas, de contribuciones, de impuestos, que históricamente han venido atados al salario mínimo, y cualquier tipo de multa que se crea nuevamente a través de los municipios.

0: jurídico, va a ser un proceso de cambio en la normativa laboral principalmente. ¿Por qué? Porque también vamos a estar analizando justamente el nuevo modelo de reajuste, ¿verdad? Que es importante. Hoy tenemos dos normas o tres artículos específicamente en el capítulo 2 de salarios mínimos, donde establecen los factores, donde se establece el IPC, donde se establece que el salario mínimo debe brindar al trabajador un ingreso justo y digno para mantener a una familia, hacer un análisis también de la composición de los hogares, a hablar también sobre el crecimiento real de los salarios, ¿verdad? Porque ese es el quick de la cuestión, ¿verdad? Ese es el punto neurálgico en temas de análisis de salario mínimo, porque si yo, por ejemplo, a mí se me sube mi salario, pero el valor real no tiene un impacto en mi poder adquisitivo, independientemente que nominalmente se pueda subir 1000%, mi crecimiento real, el valor de mi dinero es solamente 1%, la gente no está ganando, ¿verdad? La gente no está teniendo más poder de compra. Bueno, y todos esos análisis también que ya están publicados incluso desde el Observatorio Laboral van a ser puntos de partida para esta discusión que va a ser bastante interesante.
1: Ministra, ¿cómo se va a congeniar esta situación planteada? Por un lado, hay un para el sector trabajador una pérdida del poder adquisitivo que hablan de más del 20%, algunos hablan del 25%. Hay un monto que ellos tienen en cuenta y que a partir de allí lo ideal es pensar en un aumento de salario. Ya hablan de un reajuste por eso. Por el otro lado está el sector empresarial. ¿Y cuál va a ser el aporte en ese aspecto del Poder Ejecutivo para buscar el punto intermedio, conciliar y encontrar un epicentro, por decirlo de esa manera, que pueda beneficiar a ambos sectores?
0: Sí, el reclamo de las centrales obreras ya se hace desde los años 90, ¿verdad? Hemos venido observando en los diferentes decretos, discusiones, si bien la CONASAM comenzó a funcionar formalmente en el año 97, porque anteriormente ya existía en el Código del Trabajo, pero no estaba conformada. Todas las propuestas se hacían vía Consejo de Ministros, ¿verdad? Sí. Se deliberaba y se presentaban ahí, y luego posteriormente cuando se conformó ellos traían a la mesa, ¿verdad?, esa pérdida del poder adquisitivo que hubo entre los 90 al 2000, y eso se vino arrastrando, ¿verdad?, porque hemos analizado los números de las centrales obreras también, en donde ellos dicen de que no hubo reajustes en relación a la inflación en aquellos años, y efectivamente eso ha ocurrido, ¿verdad? Pero no obstante, hay que analizar cómo esa pérdida o ese valor del poder adquisitivo que mucha gente que ya se jubiló, ¿verdad?, que no pudo recuperar nunca, porque en los 90 la gente estaba trabajando, se jubiló después, hay mucha gente nueva en el mercado de trabajo. El valor del dinero es el punto de partida, ¿verdad? ¿Cuánto realmente vale hoy nuestro salario mínimo en relación a una línea de base que la tomamos del 89? No obstante, compatibilizar las posiciones entre el sector empresarial y entre el sector trabajador históricamente ha sido muy complicado, ha sido difícil, son intereses distintos, defienden ellos mismos, ¿verdad?, sus propios puntos. ¿Por qué? Porque como siempre decimos, el que pone su dinero, el que monta una empresa, tiene un interés de generar más ganancias y tiene un interés de poder rentabilizar y optimizar el gasto. ¿Qué pasa en todas las empresas? Cualquiera que emprende sabe que quiere tener mayor ganancia. Pero por otro lado está la reivindicación de los trabajadores, que ellos sí reclaman, ¿verdad?, mejores salarios, mejores puestos, respeto a las normativas laborales, también en la capacidad de poder organizarse, porque ese es un punto importante para poder discutir salarios, que ha bajado muchísimo la sindicalización en nuestro país, especialmente en el sector privado. Entonces son puntos, ¿verdad?, que hay que converger hacia un diálogo, hacia una mesa. Capaz no lleguemos a un acuerdo 100%, pero para eso está el Estado. El Estado que tiene que mirar hoy, que tiene que mirar a 5 años, que tiene que mirar a 10 años, que tiene que ver qué está pasando con el crecimiento económico, que tiene que ver qué está pasando con los incentivos que yo te doy. Porque si yo te doy muchos incentivos para que vos generes mano de obra, esa mano de obra al menos tiene que ser formal, tiene que cumplirse con todos los requisitos de la ley. Entonces, hoy el Estado está generando un ecosistema tanto jurídico como institucional para que esas empresas puedan progresar. Pero también el Estado busca

0: que en la misma medida la gente que se emplea en esas empresas también vean el fruto del esfuerzo que se está teniendo. Porque si yo mantengo a mi gente exclusivamente con una base o un salario mínimo como techo, no se ve el progreso, no se siente el progreso. Y eso es lo que el presidente de la República señala una y otra vez, ¿verdad? Empezamos por los más vulnerables, sí, reducción de pobreza, tenonderá, tecoporambarete, adultos mayores universales, programas Hambre Cero para los niños, becas para los jóvenes. Se empieza por algo, pero esa clase media trabajadora que no recibe ni el incentivo de la gente vulnerable, ni tiene el derrame en la economía de los segmentos más altos, entonces está en el medio y se ve presionada y se ve también angustiada porque no le llega realmente más plata a su bolsillo. Entonces hay una articulación de política, pero también hay haber una responsabilidad social, así como hablábamos, ¿verdad?, fuera de aire, porque todos acá tenemos que contribuir, todos tenemos que ser conscientes de que si le va mejor a mi trabajador, me va a ir mejor a mí en mi comercio, que si las personas reciben más dinero, yo voy a tener también más dinero. Y por eso celebraba también, ¿verdad?, las declaraciones del diputado Hugo Mesa, la vez pasada defendiendo la posición del reajuste del salario también del presidente de la Cámara de Diputados, La Torre, también de Baruja, ¿verdad?, que estuvo hablando ayer y estuvo justamente señalando cuál es la ideología o la idea o el punto central de nuestro gobierno. Y en ese sentido nos hemos destacado por ser un gobierno bastante social, apuntando a la gente en contraposición a lo que muchos dicen, ¿verdad? Y eso es importante que se tenga bien en claro hacia dónde estamos yendo, y hoy el gobierno está yendo a cuidar más a los trabajadores, a buscar mejores beneficios para la gente y también a sacar a la gente de la pobreza.
1: Uh-huh. El punto central, entonces, como dijo ministra, está en la clase trabajadora, la postergada, ignorada muchas veces clase trabajadora, pero lo bueno dentro de todo esto también, a más de esta acción ya del Ejecutivo, porque ya no es un interés ni un proyecto, es una acción, es el diálogo, el de convocar a todos los sectores. Tuvieron, a pesar de que no estaban de acuerdo por ahí en ciertos porcentajes, ciertos números, se volvieron a reunir hasta lo último cuando se determina esto, y aún tienen previsto continuar hablando.
0: Claro, el diálogo tiene que ser permanente. No porque yo no estoy de acuerdo, no te invito, o no porque yo no estoy de acuerdo, no vengo a hablar. Las sociedades democráticas, maduras, fuertes, incluso en sus diferencias más grandes, se sientan y conversan. Lo importante es que también aprendamos a ser flexibles en nuestras negociaciones, porque si ambas partes se mantienen y no logran converger hacia un punto medianamente intermedio, también es bastante complicado, ¿verdad? Y ahí entra el equilibrio del Estado. Y eso es lo que nosotros hicimos en esta oportunidad. ¿Por qué? Porque si no hay acuerdo, si no hay una posición conjunta en la cual se pueda proponer algo válido para la sociedad, el Estado tiene que entrar a regular. Y bueno, vamos a continuar con este Consejo Consultivo, trabajando con todos y poniendo sobre la mesa todos estos puntos, ¿verdad?
2: Ministra hablaba en algún momento dado de lo de la que no se siente del todo, y lo que siempre se dice, la macro está muy bien, pero la micro no, ¿verdad? Y en ese aspecto, a la hora de analizar, si bien hay, no sé si continúa el trabajo del INE en la toma de datos ese para hacer una evaluación final.
0: Continúa.
2: Bueno, ese es el Ejecutivo que va a incluir, o el Ejecutivo va, digamos, a plantear otros aspectos que hacen precisamente a ese trabajo que está haciendo el INE, ¿verdad? Y por el otro lado, hablar también en este aspecto de que hay más de 400 rubros, por decirlo, que figuran a la hora de analizar el aumento de salarios, sobre todo lo que incluye la de la inflación del consumo de la canasta familiar. ¿Se reduciría eso a lo que piden los trabajadores, que habla de un 50, 60 artículos? ¿Existe esa posibilidad? ¿Lo ven ustedes también en el Ejecutivo algo razonable en los planteamientos o en el planteamiento que hacen los trabajadores y, por el otro lado, el empleador?
0: Bueno, la encuesta que está haciendo el INE ya la está terminando, creo que su primera fase este fin de año. Vamos a tener la encuesta de gasto de hogares, que era una encuesta que estaba postergada, creo que desde el año 2012, 2013, que fue la última, el último relevamiento que hemos tenido. Nos va a servir bastante los insumos para saber qué es lo que consumen los hogares de la clase media. Si bien para construir la canasta de pobreza existe una serie de productos que se hacen en el análisis dentro de la recolección de datos, para una clase media con un mayor nivel de consumo, con consumo de, por ejemplo, de internet, de escuela, de compra de vehículos, de productos de electrodomésticos. Antes el aire acondicionado no era una necesidad básica, hoy todas las casas tienen, ¿verdad? Yo me acuerdo en la casa de mi abuela ventilador nomás había, pero después hoy es imposible que la gente viva. También el servicio de televisión por cable, ¿verdad? Ya no hay al aire, uno tiene que comprar una antenita, se pierde un montón de cosas, la gente también quiere estar informada. Los teléfonos celulares, ¿verdad?, han cambiado bastante, el consumo ha aumentado en ese sentido. Entonces hay un montón de factores y de consumo de la sociedad que lastimosamente en nuestro país no se hacen los análisis, porque yo suelo seguir mucho los estudios de la DITELA, de la Universidad de Buenos Aires, de las consultoras brasileras o las uruguayas, donde constantemente están haciendo monitoreos de qué es lo que consume la gente, cómo está su poder adquisitivo, y nosotros no tenemos un instrumento permanente para ese tipo de mediciones y nos deja a ciegas en este tipo de toma de decisiones, y queremos usar, vamos a decir, insumos como el IPC o la ponderación única de alimentos de la canasta básica, que no es la medida correcta, porque ahí hay que volver a reponderar completo. ¿Y quién elige los productos que consume la sociedad si nosotros no tenemos datos recogidos reales de los hogares, ¿verdad? Entonces, para imputar ese tipo de cosas tenemos que tener esa encuesta, que va a ser sumamente importante, pero no obstante, tenemos que ser cautelosos, porque capaz hoy en una coyuntura los precios, algunos precios se puedan disparar, pero en la ponderación pueda ser alta, pero más adelante podría ser baja. Entonces eso también va a repercutir en el cálculo del salario, como pasó ahora, ¿verdad? Si hacíamos solamente una ponderación de alimentos, la inflación acumulada de ese componente llegaba también al 2.4% nomás. Sí. Entonces no era un insumo válido también para poder utilizar únicamente eso. Entonces lo que queremos es analizar principalmente, y eso nosotros vamos a empujar con mucha fuerza, comportamiento de ingresos reales, eso para nosotros es clave, crecimiento económico, productividad, que hay que volver a recalcular un poco la productividad de nuestro país, formalización, creación de empleos, ¿por qué no utilizar también los datos de la DENIT? La DENIT tiene información agregada sobre tema de ganancias, impuestos. No le vamos a pedir nominalmente cuánto gana una empresa, pero un global acumulado nos va a dar un punto de referencia cuánto es lo que creció también la economía en general. Entonces son factores que vamos a tener en cuenta para poder considerar una nueva fórmula de reajuste o también, ¿por qué no?, ¿verdad? El tema de las negociaciones por sectores son importantes, pero como les mencionaba anteriormente, hay mucha debilidad de representatividad por parte de los empleadores. Si yo quiero hoy fijar un salario mínimo para el sector manufacturero, ¿quién se va a sentar? Tiene que venir gente que represente al sector para poder negociar esto. Entonces son varios aspectos complejos, ¿verdad? El mundo laboral es complejo, no está aislado de la economía y la economía no está aislado de la mano de obra. Entonces surgen todas estas dudas, posiciones, controversias. Le escuchaba a muchos economistas también decir que esto va a ser catastrófico para el empleo y para la formalización y para la competitividad, cuando eso no es así, ¿verdad? Al contrario, hay evidencias que demuestran que un aumento de o un reajuste moderado del salario es más, trae más productividad, trae más movimiento económico, es un círculo virtuoso. Hemos visto también niveles inflacionarios altos donde no ha afectado el empleo en su conjunto. Hemos visto también variaciones de inflación que no han repercutido negativamente. Entonces, evidentemente, hay que informar a la ciudadanía con detalles, con paciencia y tratando de ser conscientes, ¿verdad? De que primero necesitamos un cambio y segundo necesitamos continuar dialogando, pero en base a la sinceridad, uh-huh. a la sinceridad y a los datos que tenemos.
1: Ministra, este consejo consultivo ya está conformado, ¿por qué sectores? Y sobre todo, ¿cuál va a ser la línea o el cronograma de trabajo que estarán realizando?
0: Sí, el Consejo Consultivo uh-huh. está conformado por decreto uh-huh. del año 2015, donde integran la FEPRINCO, la UIP y la ARP por parte de los empresarios, y por parte de las centrales obreras está la CNT, la CPT, la CUT, la CGT uh-huh. y la CUTA, que son las principales centrales que también se discuten. Y por parte del Estado está el Ministerio de Industria y Comercio, el Ministerio de Economía y el Ministerio de Trabajo. Esa es el Consejo Consultivo Tripartito, sería un equipo económico social, ¿verdad? Porque ahí está no solamente el Estado, sino también están las representantes de todas las partes, y eso ya tiene más de 10 años de institucionalidad. Ha funcionado, sí, en muchas ocasiones para proyectos de leyes. El tema de la superintendencia ha funcionado bastante bien, ha funcionado para la ley de maternidad, para la ley de empleo doméstico, ha funcionado para la ley de empleo parcial. O sea, varias iniciativas ya han surgido de este consejo, y bueno, y vamos a continuar trabajando con ellos porque es una pata fundamental del Ministerio de Trabajo.
2: De hecho, ministra, creo que con todo lo que estás manifestando y lo que se busca y se pretende es darle transparencia a los números, a los datos, previsibilidad a la hora de tomar una decisión por sobre todas las cosas, comparándonos un poco con los países de otra región que tienen los datos actualizados en forma permanente, ¿verdad? Que creo que también hoy día el INE está realizando un trabajo muy importante en ese aspecto con la encuesta de hogares, ¿verdad? Y se tiene datos más reales y precisos, ¿verdad? Pero hay un sector que habla, por ejemplo, y que sabemos que es el generador de una cantidad importante de puestos de trabajo, como son los emprendedores, son las MIPYMES, y que ellos dicen no están en condiciones de repente de asumir tal o cual situación, y sobre todo como se ha planteado en la ocasión. Así que ese sector también es tenido en cuenta a la hora de hablar, ¿verdad? Porque hoy día, a la hora de discutir empleador formal, estamos hablando de los representantes de la UIP y FEPRINCO, ¿verdad? Que son, digamos, el sector empresarial más fuerte, y sin embargo el sector más pequeño o más débil no está representado. En ese aspecto, ¿serán incluidos también ellos en algún momento dado?
0: Ellos están representados en la Unión Industrial, o sea, en la FEPRINCO, ¿verdad? Ellos están adheridos, por lo tanto las decisiones que tome la FEPRINCO, están ahí las federaciones de MIPYME, incluso MIPYME Joven, UIP Emprende, hay varias representaciones. Y no es cierto que este gobierno no tuvo en cuenta a este gremio, a este sector. Uh-huh. Una de las primeras leyes que se aprobó y se promulgó fue justamente la reforma de la ley de MIPYMES, uh-huh. que fue muy debatida por bajar el salario mínimo al 80%, ¿verdad? Sí. Para los trabajadores de la microempresa, por bajar la base imponible del 80%. Nosotros ya tenemos varios meses de funcionamiento, y cuando revisábamos hace un par de meses, hace un mes aproximadamente, cuánta gente estaba adherida a este incentivo que le daba la ley, ¿verdad? Uh-huh. Y que le daba el Estado paraguayo para poder formalizar a su gente, teníamos cero, ¿verdad? Y posteriormente hicimos una campaña desde el Ministerio de Trabajo con más de 64.000 correos electrónicos enviados, y ahí pudimos captar 200, imagínate, de 64.000, 200 empresas formales. Uh-huh. No estoy hablando de aquellas que no están inscritas en el REO, sino de las que están, para que puedan formalizar a sus trabajadores. El mensaje que se quiere dar también desde los gremios es importante, ¿verdad? Porque muchas veces he escuchado que dicen que los trabajadores no quieren luego tener su IPS. Esa no, es la responsabilidad del patrón. Sí. No es una cuestión que yo puedo incidir, porque la culpa o la falta, en el caso de que me denuncien, la va a tener no el trabajador que no quiso, sino el empresario que no le puso. Entonces hay que ser también conscientes en la medida como uno informa, en la medida como uno transmite un mensaje, porque no podemos blindar a las empresas bajo el discurso de que no se puede pagar únicamente. La ley se tiene que cumplir, y se tiene que cumplir para todos. Y para eso el Estado genera incentivos para los que son menos favorecidos y los que necesitan un empuje. Por lo tanto, yo creo que en el caso de que no funcione esta ley, nosotros vamos a tener que preparar y presentar y controlar con planes de regularización para que se formalicen. No estoy hablando de las unidades familiares. Quiero separar las unidades familiares, porque las unidades familiares tienen otra vez otro tratamiento, ¿verdad? Yo no estoy hablando de la señora de la despensa que abrió con mucho sacrificio y que trabaja con su hija o con su esposo. Estoy hablando de microempresas que están empleando 4 o 5 trabajadores, que tienen un RUC, que tienen una EAS y que están vendiendo a un cierto volumen, no grande como las industrias, pero que están vendiendo de forma permanente, que están publicitando sus productos a través de redes sociales. Sí, son pocos trabajadores, tienen poco capital, pero ya tienen una responsabilidad social. Y hay muchas situaciones, por ejemplo, de emprendimientos, que es lo que pasó, ¿verdad?, hace poco, que manipulan alimentos, o que están vendiendo alimentos envasados o alimentos procesados, y que es una cuestión también de salud pública, ¿verdad? Apoyo total a los emprendedores, pero también hay que cuidar la salud pública en el tema de alimentos. Hay que cuidar a los trabajadores también, por ejemplo, si las pequeñas o las microempresas están haciendo carpintería o utilizando objetos cortopunzantes. ¿Qué pasa si se accidenta su trabajador, verdad? Si no tiene seguridad social.
2: Lo que pasó en Luque.
0: Lo que pasó en Luque, ¿verdad? Algo muy grave. Uno tiene toda la buena intención de que el negocio le vaya bien, pone bien de su parte, pero uno tiene que tomar los riesgos, tiene que ser consciente de los riesgos de la vida laboral. Un electricista, una casa de limpieza, una carpintería, una expendedora de hielos, ¿verdad? Porque ahí también hay muchos expendedores de hielos, vi en varios barrios que se estaban ubicando, y ahí entra la gente a exponerse al frío, al calor, al frío, al calor. Eso puede generar perjuicio en la salud de la gente. Y bueno, son cosas que tenemos que ser responsables. Y como hablaba también con la gente de eventos, ¿verdad? La gente de eventos que trabajan, que la mayoría son micro, pequeñas o medianas empresas, tienen mucha logística, tienen instalaciones eléctricas, tienen armaje de estructuras. Imagínate, como nos decía uno que es formal, mira, a mí se me cayó mi trabajador y gracias a Dios yo le tenía en IPS, me dice. ¿Qué iba a pasar yo si no me tenía kilos y toneladas de traslado? Y este señor o manipulan o instalan cosas eléctricas, ocurre un siniestro, ¿verdad? Entonces, hay gente responsable en el sector, muy responsable, pero hay gente que quiere evadir.
2: Sí.
0: Y el Estado tiene que estar ahí para los que quieren evadir.
2: Ministro, creo que en ese aspecto la cultura también fue cambiando. Hay más sentido de responsabilidad de las patronales, de los empresarios, ¿verdad? Porque en otros tiempos te preguntaban, y como trabajador uno no medía lo que significaba eso, el hecho de dejar de guardar unos pesos más en el bolsillo y a la hora de dejar de pagar el seguro médico, por decirlo, a IPS. Sin embargo, hoy día, bueno, yo me incorporo y me dice, bueno, este es tu salario, este se te va a descontar mensualmente por el tema de IPS, es el aporte que hace la patronal. Te explica, así que la patronal o el empleado tiene la obligación y la responsabilidad de hacerlo en modo propio, no preguntar.
0: No tiene que preguntar, tiene que hacerlo, ¿verdad? Estas son las condiciones del contrato y vos tenés que pagar tu IPS.
2: Acepta eso, ¿verdad? Exacto. Siempre y cuando que esté dentro de lo que corresponde también.
0: Sí, ahí también, y se le entiende muchas veces al trabajador, y es por eso que el presidente ha tomado cartas en el asunto de manera personal el tema de los servicios del IPS. Y hoy todo lo que está haciendo el profesor Fretes, ¿verdad?, está levantando muchas cosas, se está revisando licitaciones, medicación, servicios. Yo estuve ayer por el Instituto de Previsión Social, ¿verdad?, haciendo los controles también. Los médicos hacen un trabajo extraordinario día a día, pero se requiere de mucha institucionalización en el Instituto de Previsión, de una cultura de apropiación del sistema, porque el trabajador que está afuera y ve por la tele, ve por las redes cómo sufre, evidentemente creo que no va a querer, ¿verdad? Va a decir, yo soy joven, no me va, porque eso le pasa a los menores de 35, yo no quiero IPS porque yo soy sano, no me voy a enfermar. No sabemos qué nos puede pasar en nuestro trayecto, en nuestra vida misma, pero el IPS necesita un cambio absoluto de administración, de gestión, de que los propios funcionarios se apropien de eso y no vean, como dice el profesor Fretes, como una caja personal para poder beneficiarse. Y nosotros estamos, y el presidente principalmente, en ese camino de tratar de arreglar medianamente las cuestiones que no se han hecho bien durante décadas, décadas y décadas, para que el seguro social funcione. Si el seguro social es atractivo, hay como... van a querer entrar, todos van a querer. El abuelito que se jubila da gracias a Dios de ser jubilado al IPS, porque tiene su atención médica, tiene su jubilación, tiene su geriátrico, tiene su instituto allá en San Bernardino, donde es un centro de recreación y también de fisioterapia también, que se le atiende. Pero el día a día recorrer ese hospital es muy doloroso.
1: Sí. Ministra, simplemente ya para cerrar esta parte donde usted dijo que la ley debe ser aplicada para todos, y hablamos del tema del seguro social. Una empresa formalizada hoy debe ofrecer a los trabajadores, a partir del salario mínimo y el seguro social, a partir de ahí todo. Después lo que tiene que ver con las horas y los implementos de seguridad y todo, dependiendo de los rubros, ¿verdad? Pero a partir de ahí debe ser, ministra.
0: Sí, claro, debe ser a partir salario mínimo o jornal mínimo. Si vas a trabajar por día, podés contratar por hora. También está permitido el trabajo por hora, podés hacer 10 horas a la semana, 8 horas a la semana, depende de tu rubro también. El IPS, ¿verdad? Que no se confunda de que porque vos sos universitario o sos profesional, pero venía a cumplir horas, estás en subordinación, tenés vacaciones, te vas a facturar, eso no. No, en ningún concepto. Hemos cambiado y hemos revisado un montón de empresas que han revertido esa situación, porque hemos visto que los trabajadores facturan 01, 02, 03, 04, 020 al mismo empleador. O sea, están en relación de dependencia, no tienen otro patrón, no le da luego el tiempo porque cumplen horas ahí. Y bueno, y son las cuestiones básicas, ¿verdad? Pero también otros aspectos que tienen que cumplir las empresas: el pago de horas extras. La gente trabaja más horas. En promedio, en Paraguay se trabaja 11 horas. No se trabaja 8. Entre 11, depende del rubro. Y la gente que trabaja quiere cobrar. Porque hablaba con otro periodista, ¿verdad?, el día de ayer, y me decía, veamos el modelo americano, me dice, para el pago del salario. Modelo americano, perfecto. El modelo americano, ¿verdad?, se paga, está establecido federalmente la hora, costo hora de trabajo. Pero si yo hago doble turno, nadie me evade mi doble turno. Me pagan exactamente lo que corresponde, porque el Departamento de Trabajo de los Estados Unidos te cierra sin piedad. Ahí no hay amigo, tu tía, no hay nada. Vos no cumplís con la ley laboral y el pago del seguro social y te cierran. Acá, ¿verdad?, a nosotros, yo he cerrado empresas temporalmente. Creo que he sido la ministra que más empresas ha suspendido de manera temporal. Llevamos por la empresa número 50 aproximadamente, por accidentes de trabajo principalmente. Pero hay que pagar las horas extra. El trabajador que se queda después de hora, que está hasta las 6, las 7, las 8, fin de mes, espera. No su salario mínimo. Pues vos mirás tu carga horaria y ves que trabajaste, en vez de 48 horas semanales, trabajaste 56 por semana, y no te pagan.
2: En el bolsillo.
0: Y en el bolsillo, y tu calidad de vida, y tu familia, y tu tiempo libre, y tu descanso, y tu salud. Entonces son cosas que hay que pagar. Y me enerva, realmente me pone muy nerviosa, porque el trabajo hay que pagar. Hace poco me mensajeaba mi ministra.
1: Es digno del trabajo, del salario.
0: Pero por supuesto, no es solo el salario mínimo. Si se te queda tu personal más tiempo, porque vos le requerís que tiene que entregar ese producto y vos estás vendiendo y recibiste el pago de ese producto.
2: Te generó ganancia.
0: Te generó ganancia esa hora que no estás pagando. Y ayer, por ejemplo, ese era uno de los reclamos, visitamos IPS, ¿verdad? Y era un reclamo de las limpiadoras. Nosotros nos quedamos a veces porque tenemos que hacer cambio de turno, nos decían, pero no podemos salir a las 2. Tenemos que esperar y cumplir por lo menos 40, 45 minutos a una hora más hasta que el otro personal que está entrando se reincorpore plenamente, porque no podemos dejar el servicio. Y esa hora, nadie. ¿Y ustedes marcan? Sí, nosotros marcamos, ¿verdad? Y esa es otra cosa que vamos a estar regulando, porque muchas veces pedimos marcaciones y las empresas, no tenemos, como si el reloj marcador está, nosotros tenemos videos, cámara y tenemos fotos que sacamos, no, ese no anda luego.
2: No funciona. ¿Para qué tienen entonces?
1: No funciona para el rubro limpieza.
0: Y después, no, para ningún rubro, ¿verdad? Entonces, ¿qué hacen? Meter una planilla 7 a 16. Totalmente falso, ¿verdad? Y entonces hay cosas, no, esto es absolutamente irregular.
1: Y la otra cuestión de que hablaste mucho y ya se te consultó también en varias veces en tus intervenciones, ministra, el tema de pago doble en feriado.
0: Exactamente. Eso marcó un antes y un después, el tema de información de la gente, ¿verdad? El feriado pagador. Sí. Igual tenemos denuncias de gente que trabaja feriado y le dicen, sí, te vamos a pagar. Entonces viene el trabajador, ¿verdad? Ay. Ese feriado, el feriado pasado, vamos a pagarte fin de mes. Y después llega a fin de mes, su liquidación, no le pagaron, ¿verdad? Entonces ya vienen las denuncias. Cada mes que tenemos finales de mes cobro y no se pagó feriado, tenemos que enviar las notificaciones, tenemos que hacer el monitoreo, se tiene que pagar aparte, se genera nueva boleta de recibo de salario. Y bueno, algunos casos se subsana, algunos casos vamos a inspeccionar, ¿verdad?
2: En ese aspecto, lo que dice Ale y lo que está mencionando la señora ministra acá, me parece que hoy día se visibiliza eso, porque en otros tiempos nadie hablaba, feriado y ese pavor, no. Hoy día el ministerio, lo puedo decir, te rompe, ¿verdad? con eso de que sí. Y nosotros nos encargamos también de repetir aquello, ¿verdad? Así es que creo que son cosas que hoy día también se ve en el Ministerio de Trabajo, y eso es bueno y va en favor del trabajador. Y también creo que también crear conciencia en ese aspecto en el sector empresarial. Ministra, para ir cerrando, así como decía Ale sobre este tema, para de aquí a un año, ¿tendríamos una nueva fórmula para el estudio del salario mínimo?
0: Esa es la idea. Esa es la idea, tener una reestructuración del capítulo de salarios mínimos, si vamos a hablar en general, porque hay varios cambios que se debe hacer ahí. También lo más probable es que en esa misma ley, que varias veces ya ha anunciado, ¿verdad? Pero está ahí en la ley, es el tema de la baja de la inembargabilidad del salario, reducir, porque el costo y el nivel de endeudamiento de los trabajadores es bastante alto, y ese es también un problema para mi formalización, ¿verdad? Que la gente quiera estar oculta porque tiene embargos judiciales, entonces no pueda formalizarse. Otro aspecto que también ya estamos todos plenamente de acuerdo es que el aguinaldo tiene que estar blindado. Hoy dice que es inembargable, que no se puede descontar, pero cuando tenés depósitos bancarios, 48 horas nomás tenés para poder retirar y usar todo tu dinero, es un problema, y el salario no puede estar mezclado, ni puede tocarse, sí. Pero se hace porque es un tema, cada diciembre nos pasa eso. Y bueno, y otras cuestiones, ¿verdad?, que vamos a introducir también como dentro de lo que es la CONASAM. La CONASAM también va a ser otro objeto de debate, seguramente, de cómo va a estar constituida. Y bueno, y son esos cambios que son necesarios, que vienen ya desde demasiadas décadas, no se ha tocado, no se ha hablado. Como ustedes dicen, así como la gente nos había feriado paga doble, muchas veces no le damos importancia a nuestro código de trabajo, porque así nomás luego nadie lo va a cumplir, nadie luego va a mirar. Cuando me demandan en el tribunal recién, ahí entra otro conflicto, no. Ahora el Estado está presente en materia laboral y creo que con esto va a tener mucho más fuerza y más respeto a las normas y a los trabajadores, ¿verdad?
2: No, de hecho creo que hay avances, para mí particularmente, ¿verdad? Por los años que llevo en esto, escuchando y viendo un poco el trabajo que viene realizando el Ministerio, es importante, el Estado debe tener presencia a través de la institución, y en este caso estamos hablando del Ministerio de Trabajo. El ciudadano o el trabajador en este caso tiene que sentirse protegido y sobre todo confiar en su institución, cosa que en otros tiempos tenemos maravillas acá en el Ministerio de Trabajo. Entonces ya ponen el ejemplo de B, dice la gente. Entonces vamos, denunciamos y no nos acompaña. Bueno, te dicen, reciben tu denuncia y termina allí. Dice. Sin embargo, creo que hoy día, ya hace un tiempo se viene observando en ese aspecto, creo que el Ministerio de Trabajo está tomando ventajas con relación a otra institución en ese aspecto, o tal vez porque se visibiliza más. Y yo creo que eso es importante porque gracias a eso la gente conoce, la gente sabe para qué está, dónde yo puedo ir a reclamar. Y creo que ese aspecto hay que ir fortaleciendo cada vez más, ministra.
0: Así mismo, antes la gente acudía al Ministerio de Trabajo recién cuando era despedido, ¿sí?, para pedir su liquidación. Hoy tenemos prácticamente 50-50, ¿verdad? La gente va también a denunciar incumplimientos de la normativa laboral, saben que es anónimo. La gente ya sabe, le dice, o el vecino, o el amigo, sí, no denuncia de forma anónima, anda y pedí que te hagan así, así nadie te reconoce. Hay terceros que denuncian, ¿verdad? Eso también es muy bueno. Nosotros tomamos denuncias de terceros en donde es ministra, en esta empresa ha ocurrido esta situación, o hay violencia, o nosotros vemos que los trabajadores están hasta tarde, es importante que se vayan a revisar. También tomamos, hacemos de oficio, y la comunicación es clave. Es clave. Y un solo mensaje, ¿verdad? Así como feriado, paga doble, yo creo que está en la mente de todos los trabajadores. Horas extras se tienen que pagar. Espero que se instale fuertemente. Vamos a hacer una campaña muy grande en temas de, por favor, señores, paguen la jornada de trabajo completa. Otro tema que es mucho más complejo, y me gustaría que le inviten a Luis Centurión, nuestro especialista en salud y seguridad ocupacional, para que hable sobre nuestra próxima campaña de inspección y también de concientización en el sector de la construcción. Vamos a estar iniciando. Hay demasiados accidentes con derivación fatal. Hay accidentes en el interior del país que capaz acá no llega, ¿verdad? Pero los medios locales, las radios comunitarias siempre nos están informando. Entonces, ese va a ser un programa y una campaña fuerte que vamos a lanzar para que se reduzca la accidentabilidad en el sector. Hay demasiados edificios. Nosotros tenemos ya un mapeo general de cuántos edificios solo en Asunción se están construyendo, y a veces, incluso ahí enfrente al ministerio, yo miro por mi ventana y le veo a la gente ahí en el borde del abismo. ¿Verdad? De repente no quieren usar. Dos veces le envié a mis inspectores ahí, ¿verdad? Para advertirles, no para inspeccionarles, para advertirles que deben usar su arnés, que deben usar su casco, porque estaban haciendo estructura de hormigón armado, y ahora la mayoría, porque saben que le estamos de ventana a ventana, ya están conscientes. Pero no tiene que pasar eso, tiene que ser, tiene que haber una conciencia constante del trabajador, ¿verdad? Una conciencia constante que no pueden jugar, que no pueden bromear en esos sectores, que tiene que estar siempre atento y que tiene que tener todas las medidas de seguridad. Y también comprar, no elementos, un casco baratito de la ferretería, ¿verdad? Que vos te caes y se rompen 7 pedazos, sino hay cascos que la construcción tiene que invertir porque es la seguridad de su gente y de su obra y de su dinero también, ¿verdad? Entonces son cosas que vamos a ir instalando. Sé que nos falta mucho, ¿no? Cuando yo asumí, yo estaba mirando solamente la parte de seguridad social, lo que faltaba, pero todo el mundo del trabajo falta. El Paraguay tiene que tener un gran avance. Se tiene que tener un gran pacto social para reducir la informalidad, para mejorar las condiciones laborales, para tener salarios justos, para poder evitar estos hechos fatales en los trabajos. Nadie tiene que morir en su lugar de trabajo nunca. Y también para mejorar la calidad de vida de la gente.
1: Y la verificación también, por último, de mi parte, ministra, las industrias ya instaladas, las marcas ya afianzadas, instaladas, operativas, que en la práctica realmente conste lo que ellos dicen en los documentos, en las carpetas. Porque exacto, se dio caso así también, la carpeta está teniendo los documentos bien, pero en la práctica no, exacto, era tal como el caso que ocurrió en Ochi, por ejemplo, por poner un ejemplo.
0: ¿Verdad? Exactamente, ¿verdad? Una cosa son los papeles y otras cuestiones son, sí, lo que los trabajadores te dicen. Por eso es importante la inspección. En años anteriores no había entrevista a los trabajadores cuando se hacía la inspección. Me iba yo, inspector de trabajo, y hablaba con el administrador. Y solo el administrador me daba el ahora las inspecciones tienen que tener por lo menos el 20% de entrevistas dentro de cada lugar de trabajo, ¿verdad? Y si es empresa pequeña, el 50%, ¿verdad? La mitad me tienen que venir con las entrevistas. Entonces yo capto, porque eso es una declaración jurada, ¿verdad? Las actas inspectivas tienen fuerza de declaración jurada de los inspectores y hacen plena fe en los juicios. Entonces, si yo encuentro inconsistencia, si tu trabajador te dice, a mí no me pagan el salario mínimo, y después me llega un recibo de salario que gana 3 millones, ¿verdad? ¿Qué es lo que yo voy a presuponer? El derecho laboral es intuitivo. En caso de duda, es a favor del trabajador. Entonces, mucho cuidado con los recibos de salario falsos, con los contratos falsos. Muchas empresas nos envían contratos firmados, que ahí se firmaron después de la inspección porque no tienen contrato, ¿verdad? Entonces vemos de manera sucesiva con el mismo bolígrafo en el mismo lugar, en la misma impresión, misma data. Y nosotros leemos los expedientes, no es que me van a traer las hojas para rellenar nomás mi expediente y para decir presentado. Uno a uno se analiza. Entonces, mucho cuidado con cometer este tipo de ilícitos, porque presentar documentación falsa ante la autoridad administrativa es un delito. Ahora, no es solamente una falta administrativa, le estás mintiendo al Estado, estás mintiendo a las instituciones. Y es por eso que es importante también seguir las charlas que damos semanalmente sobre el tema de subsanación, presentación de documentos. El Ministerio toda la semana está brindando una capacitación o un taller específico para que las empresas también se enteren cuáles son esos requerimientos y en qué nos pueden fallar, especialmente los abogados, porque hay abogados laboralistas muy buenos, pero a veces vos le llamás nomás a tu amigo que no es laboralista, sí, para que te solucione el problema y cometen muchos errores. Entonces es importante también trabajar con buenos abogados laboralistas. Exactamente.
2: Ministra, mi última consulta, agradeciendo tu tiempo. Hablamos de los trabajadores del sector privado. ¿Y en el sector público? ¿El resto cómo estamos en ese aspecto? Porque siempre hablamos del trabajador del sector privado. Y estamos en el sector público un grupo importante de personas. ¿Por dónde pasa eso? ¿A quién nosotros tenemos que recurrir también cuando...? Porque se dan las mismas irregularidades en el sector público que lo que tenemos en el sector privado, también en el sector público.
0: Sí, a veces recibimos denuncias de trabajadores del sector público, pero el Ministerio de Trabajo no tiene competencia sobre el trabajador público. Tiene competencia el Viceministerio de Capital Humano. El Viceministerio que está en Economía, con la nueva ley, ¿verdad? Absorbieron toda la parte de remuneración, de regulación, de reglamentación, todo está en Economía. En otros países, en público y privado, está dentro del Ministerio de Trabajo, ¿verdad? Administra. Cuando es conflicto colectivo, sí. Por ejemplo, hay un problema sindical en donde se quiere llegar a algún acuerdo por algún tema
2: Por el Ministerio.
0: Ahí pasa por el Ministerio. Los temas sindicales pasan por el Ministerio, problemas colectivos de trabajo pasan por el Ministerio. Pero si vos tenés un problema y sos funcionario público y tenés un problema personal, o sea, de violencia, descuento o algún tipo de irregularidad, o te sancionaron, por ejemplo, te aplicaron un apercibimiento, vos podés recurrir, presentar tu reconsideración, tu recurso jerárquico, y bueno, después tenés que irte al tribunal ya, ¿verdad? No hay una instancia administrativa, sí, que pueda solucionar ese tipo de problemas. Pero estamos separados, yo creo que se está construyendo el Viceministerio de Capital Humano, es un proceso, ya venía desde la Secretaría de la Función Pública muchos años con la ley 1626, pero es un cambio de paradigma también el tema, más preocupados por el tema administrativo, de la carrera, pero también pasa por muchas reivindicaciones que finalmente, como decimos nosotros en el Ministerio, todo termina otra vez en la sala de conflictos colectivos del Ministerio de Trabajo. Ay, ahora. No, sí, sí, sí.
2: Bueno, ministra,
1: Muchísimas gracias, Ale.
2: Sí, le agradecemos, señor, por la paciencia y sobre todo por compartir cosas, porque se dio una espera por la actividad del presidente de la República, lo cual también agradecemos y entendemos y sobre todo valoramos, ministra, tu tiempo. Sabemos que hay muchas actividades y a veces cuesta, pero te decíamos, bueno, es tu segunda visita, como quien dice, en el interior, Ombo Jovay y Espuela, no sé si dice eso, no sé si la ministra entenderá eso, ¿verdad? Sí. Pero tenemos la suerte hoy y creo que vale la pena también cada tanto hacerlo de esa manera, ministra.
0: Así mismo, siempre que hay cuestiones importantes que transmitir, ¿verdad? El Radio Nacional tiene un alcance a todo el país, y hacerle escuchar de que estamos presentes, somos medios del Estado, es el lugar donde la noticia tiene que salir primero. Yo siempre digo eso, ¿verdad? Porque los medios del Estado son importantes para la formación de una opinión pública con respecto a las decisiones que se toman, y bueno, y darle esa importancia. Para mí siempre es un gusto venir, Ricardo, a hablar contigo, con Ale también. Gracias, ¿verdad? Y también creo que estaba la otra compañera, que siempre está
2: Jessica,
0: con nosotros.
2: Sí, Jessica hacía cobertura antes.
0: Jessica, también con ella, ¿verdad? Todo el equipo fabuloso. Y bueno, y vamos a estar en comunicación constante seguramente.
3: Sí, así es. Buena jornada, ministra.
0: Muchas gracias igualmente a usted.
3: Gracias al amigo Néstor también, a Eliana.
2: A Eliana, por la paciencia.
3: Es parte del equipo de comunicación de la ministra.
2: Que trabaja muy bien, hay que decir eso.
3: Sí. Coco, Néstor, cómo no. Un gran franjeado también.
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0: ¿Cómo están? Qué placer volver a compartir con ustedes a través de la 920 AM y de nuestro canal de aire 15.2. Sí, hoy tengo una invitada. De verdad, yo siempre les digo un invitado especial, una invitada especial, pero hoy les prometo que es así, porque tenemos a una amiga de la casa y cuando la presente, ustedes van a saber que así es, porque hoy nos visita en otra faceta, la compañera y amiga Evelyn Benítez, en carácter de miembro representante del Centro de Estudiantes de Filosofía, una CEFIL, para hablar acerca de una actividad que están organizando. Y qué mejor que hoy para hablar de esto, el San Juan a lo Maguare, porque eso estamos buscando realmente, esa fiesta original, así con los juegos, con la comida, con el baile, de todo un poco. Así que ya la saludamos a ella. De vuelta a la casa, ¿verdad? ¿Cómo estás, Evelyn? Bienvenida.
1: Gracias por esta emotiva bienvenida para mi gusto, Jessica, y para los que me recibieron del equipo y para los que seguramente me recordarán de la audiencia, y eso espero.
0: Sí, claro que sí. Además, yo le dije a Pati y a los chicos, invítenle más seguido a Evelyn porque nos trajo la merienda también para esta tarde. En modo emprendedora, en modo organizadora, de todo un poco andas haciendo, Evelyn. ¿Qué tal andas?
1: Así mismo, estamos metidas en lo que podemos y en lo que de verdad queremos ayudar, ¿verdad? Por sobre todo en la carrera, en la facultad, progresando en varios sentidos.
0: Y ahí nace un poco CEFIL también, ¿verdad? Contanos un poco antes de arrancar acerca y hablar un poco acerca del San Juan, ¿de qué se trata el Centro de Estudiantes y lo que van haciendo también desde ahí?
1: Claro, el Centro de Estudiantes de la Facultad de Filosofía, con las siglas CEFIL, fue fundado el año pasado a manera de reorganizar el antiguo Centro de Estudiantes con una nueva propuesta, una propuesta más centrada, mejor dicho, y estando siempre al día con todos los estamentos legales. Y formamos una organización sin fines de lucro para ayudar a progresar en la comunidad educativa de nuestra facultad, y con las 5 o 6 carreras que de a poco se van agrandando también las carreras en la facultad, y son muchos estudiantes, muchos matriculados, y la comunidad educativa crece y también crece las ambiciones de mejora, y para eso se fundó este Centro de Estudiantes con nuevos valores y nuevos objetivos, y estamos empezando con muchas actividades. El año pasado la gran actividad fue Desafilos, un proyecto de extensión universitaria que involucraba a los alumnos de todas las carreras cumpliendo cada desafío. Es como una especie de olimpiada en diferentes deportes y en diferentes disciplinas a fin de desarrollar el potencial de cada alumno en cada equipo por colores, y se acumulaban los puntos. Y era una actividad bastante divertida y justamente vuelve este año a pedido de muchos que quisieron participar, que los cupos son limitados para la comunidad, pero este año vamos a estar agrandando el proyecto.
0: Y con este tipo de actividades también, Evelyn, se logra, ¿verdad?, atraer a nuevos integrantes a CEFIL, llamar la atención mínimamente, que uno vaya visibilizando también de qué se trata la organización.
1: Asimismo, porque no solo son actividades ahí centradas dentro de la Facultad de Filosofía, sino también actividades para fortalecer el conocimiento cultural. Anteriormente, en estas vacaciones de verano y en los meses anteriores, entre marzo, abril, mayo, se estuvo organizando varias salidas grupales para recorrer el centro histórico. Todo esto en el fortalecimiento cultural, apoyado por la municipalidad, y también muchas actividades culturales, no solo dentro de la facultad, sino fuera de la facultad también. Justamente la última actividad que estuvimos realizando fue a favor de todo lo que es promover el cuidado del medio ambiente, celebrando el Día del Árbol, que por la lluvia del fin de semana no pudimos lograr repartir plantines, pero ayer lo estuvimos haciendo. Estuvimos repartiendo plantas de diferentes tipos a los alumnos y el plantel educativo presente, y estuvieron recogiendo, y así vamos promoviendo diferentes sectores: educativo, cultural, también la parte de todo
0: ambiental.
1: Ambiental, todo lo que podemos involucrarnos y sembrar algún tipo de conciencia y trabajo en equipo, porque es mucho trabajo en equipo organizar cada actividad, las ideas, hay que centrar las ideas, los objetivos, lo que se quiere lograr con esa idea, con la actividad que se quiere hacer. Ahora estamos trabajando en varias actividades para recaudar los fondos para cubrir ciertas actividades y participar de una manera más organizada en los juegos universitarios que se estarán realizando también a fin de año.
0: Y es una forma de promover también el liderazgo juvenil, ¿verdad? Con incentivos, con actividades divertidas, saludables, sobre todo, y con un mensaje que es la conciencia social. ¿Cuántos ya son dentro de CEFIL?
1: Y estamos más de 70 aproximadamente. No muchos se suman justamente porque están centrados en lo que es cada uno en sus carreras, en sus estudios, pero no necesariamente se mueven los que están dentro, sino los que no forman parte también de vez en cuando suelen dar su ayuda, o en todo caso se ayuda también siguiendo las redes sociales, difundiendo, apoyando a los compañeros que quieren e informando a los compañeros que quieren participar en tales actividades que promueve el Centro de Estudiantes. Es más que nada colaborativo la relación entre los estudiantes y el Centro de Estudiantes.
0: Desde el punto o desde el lugar que les toca y cómo puedan ayudar, ¿verdad?
1: Sí, todo en base al respeto, porque nosotros, eso es un valor principal para nosotros. El respeto y cumplir los objetivos en bienestar, por el bienestar de los estudiantes.
0: Evelyn, y en este caso el San Juan Aloy Maguaré que están organizando, ¿también es una actividad con fines recaudativos?
1: Asimismo, forma parte también para recaudar fondos de lo que es la participación de los juegos estudiantiles, pero se divide de esta forma. Teniendo en cuenta que la invitación está abierta para la comunidad educativa y la comunidad en general, porque ofrecemos espacios para emprendedores que quieran tener su espacio o están ahí, ya sea cualquier emprendimiento, artesanías, algún juego, comida típica, por un valor monetario. Y ese valor monetario para cubrir el stand es lo que se va recaudando para el fondo de los juegos estudiantiles. Pero lo que se recauda de cada stand es del propietario de cada stand. Ese stand puede ser reservado por personas ajenas, ya sea emprendedores o también estudiantes y los mismos cursos que se organicen para tener sus stands. Esos cursos pagan el espacio, pero todo lo que recaudan es para el curso.
0: ¿Y dónde va a ser este San Juan? ¿Qué tanto espacio tienen para seguir sumando a los emprendedores y los stands?
1: Es en Comandante Gamarra y Gobernador Irala, frente mismo a la Facultad de Filosofía. Esas calles están ahí enfrente de la Facultad de Filosofía. Todo esto obviamente con el permiso de la Municipalidad de Asunción para poder cerrar la calle y estar ahí algunas actividades un poco dentro, pero también sobre todo ahí afuera para el flujo correcto de gente.
0: ¿Y esto cuándo va a ser? ¿La próxima semana?
1: La próxima semana la invitación queda abierta para el viernes 3 ya de julio, ya una buena semanita que nos queda.
0: Después
1: para organizarnos.
0: Ya te pillé, Evelyn.
1: Para disfrutar con la familia.
0: Claro.
1: Y el objetivo de este San Juan Aloy Maguaré es instalar más las tradiciones paraguayas a toda la cotidianeidad de la Facultad de Filosofía. Tener más en cuenta las tradiciones, cosa que no se hacía en años anteriores, ahora se quiere instalar un poco más, ya sea con el San Juan, con el folclore, con otras actividades tradicionales. En las redes sociales constantemente solemos subir las recordaciones de fechas importantes, promoviendo no olvidar ciertas fechas también.
0: ¿Se hacía luego el San Juan o el CEFIL vuelve a llevar el San Juan a Filo?
1: El CEFIL lleva el San Juan a Filo, pero de manera más seria, formal y con objetivos más serios.
0: ¿Y cuál va a ser, digamos, la propuesta? ¿Qué va a hacer que este San Juan sea Aloy Maguaré y no uno más de todos los San Juanes que vamos a tener?
1: Y estamos trabajando en tener estanes y sobre todo juegos típicos, juegos tradicionales para la familia. Sobre todo para las familias o la comunidad educativa que se va, disfruta muchos juegos, nos traen nostalgia a nosotros los universitarios, a las familias que van y enseñan a sus hijos. Queremos instalar muchos juegos tradicionales, sobre todo. Queremos estamos tratando de tener mucha actividad en la parte de artística, ya sea bailes, estamos viendo, esto es una pequeña primicia, estamos viendo para traerle algunas banditas, principalmente la bandita de la capital de Asunción, estamos trabajando en muchas cosas para traer buenos números artísticos y también para fortalecer lo que es la tradición.
0: Y un espacio también para los artistas, ¿verdad? Porque no emergentes y otro de trayectoria también que se puedan sumar a este San Juan. Y ¿por qué no los estudiantes también pueden preparar su número artístico, de Evelyn?
1: Claro que sí, hay muchos artistas en la Facultad de Filosofía en muchas modalidades distintas. Yo les invito a los oyentes que nos puedan buscar en las redes sociales. Estamos con como CEFIL, CEFIL, adjunto a la Facultad de Filosofía. Es fácil encontrar, es un búhito, nuestro logo siempre es un búho, es bastante representativo, y ponerse en contacto a través de ese medio para cualquier cosa, ya sea reservar un stand, reservar un espacio para la parte artística o alguna pregunta o consulta que tengan sobre los horarios, que recalco es el viernes 3 de julio desde las 17 horas.
0: ¿Podemos hablar de costos, digamos, para los emprendedores o aquellas personas que quieran tener su puesto? ¿Cuánto cuesta y con qué antelación hay que reservar, Evelyn?
1: Mientras no sea tan precipitado una hora antes, el máximo sería recibir todo 2 días antes, los pedidos máximo 1 día antes.
0: Para alguien que quiera reservar la mesa y demás,
1: sí,
0: ¿verdad?
1: Porque es un espacio que tenemos que
0: dividir
1: y reservar, cada uno reserva y ordenamos en base a eso. Uh-huh. Y lo que queda seguimos abiertos, y esto se va a estar publicando también en las redes sociales. Y el espacio tiene un costo de 40.000 guaraníes en general, tanto para el estudiantado como para los emprendedores o personas de afuera que quieran tener un stand en específico.
0: Que sería de inversión, básicamente, porque 40.000 nada más y después todo lo que recaudan ya es para ellos, ¿verdad?
1: Totalmente, el fondo de 40.000 va para nosotros, para los juegos estudiantiles. Tienen el espacio y todo lo que recauden en el stand de ese espacio ya es para ellos.
0: Uh-huh. ¿Y hasta el momento ya tienen stands confirmados o números artísticos?
1: Sí, estamos trabajando en eso porque varios alumnos también ya están teniendo, optan más por números artísticos, otros cursos o carreras más por los clásicos stands. Hay muchos juegos que estamos tratando de que permanezcan, el famoso Paila Yejere, y tenemos que ver ese lugar también donde ubicar. Estamos organizando todo eso de a poco.
0: Carlos dijo que quería subir el Urasui. Tiene plata ahí arriba de Urasui que van a instalar.
1: Claro que sí. Yo creo que se anime.
0: Bueno, y en el stand que van a estar habilitando para los emprendedores, ¿hay rubros específicos

0: 17 de ese 3 de julio, viernes, arranca ya la fiesta de San Juan.
1: Sí, ya estaría arrancando.
0: ¿Y el acceso tiene un costo para la gente o al ser en la vía pública es como pase libre? ¿Cómo sería eso?
1: Es gratuito, abierto al público en general. Obviamente los fuegos o los estanques ponen, tienen sus costos varios dependiendo de los encargados, pero luego vamos a estar viendo también para tener ciertos premios, algunas cosas para los niños que vengan, algunas cosas vamos a estar para que sea más animado y no todo sea también gasto, por así decirlo, sí. Porque muchas veces hay muchos están y todo es, no hay algo así, un premio a mil y esas cosas para los niños. Y muchos juegos también tradicionales para los niños.
0: ¿Y las comidas ya están aseguradas?
1: Sí, estamos también en eso. Estamos un 80% porque hay varios stands que están también con el tema de organizar comida y para que no se mezcle.
0: Claro.
1: Sí.
0: ¿Comida, juegos?
1: Comida, juego, artesanía, emprendedores. Porque está abierto en general a los emprendedores. Uno puede venir, ya sea artesanía, puede venir... vender ropa artesana, ropa de ñandutí, ese tipo de emprendedores. Estamos buscando algo novedoso, pero que no salga de la tradición.
0: ¿A quién le eligieron para el Judascay?
1: Vos sabés que porque va a ser decisión del público también en una encuesta a través de nuestras redes sociales.
0: Mira,
1: tenés que seguir.
0: Voy a
1: estar mirando si estás siguiendo, Jessy.
0: Y va a ser por votación, entonces.
1: Tenés que votar o sugerir tu opción.
0: Acá ya tengo unos cuantos. Nosotros hicimos un acuerdo acá para nuestro San Juan. Vamos a hacer por sorteo. Por ejemplo, en el departamento de prensa, todos los integrantes del departamento de prensa entran a un sorteo y sale Ricardo Germán. Ricardo Germán va a ser el Judascay. Casi confirmado.
1: ¿Por qué así con Ricardo?
0: No, le enviamos nomás un saludo porque sé que está escuchando. Bueno, y además de las redes sociales, Evelyn, ¿también algún número de WhatsApp, contacto para que se puedan comunicar con ustedes?
1: Solamente nos estamos manejando por el momento por las redes sociales, justamente, y en dado caso, otro medio de contacto tal vez sería correo electrónico, pero es más inmediato, es como las redes sociales, sí. Estamos activos, no les vamos a dejar en visto, nada de eso, tenemos muchos community managers trabajando.
0: Atención garantizada. Así y decías, mismo. La meta un poco es también llegar a los juegos universitarios, que eso va a ser este año, ¿en qué mes?
1: Por lo general suele estar movimiento entre noviembre, más que nada diciembre, porque son muchas modalidades y muchos juegos.
0: ¿Y qué disciplinas ustedes están listos para representar?
1: Ya están en movimiento varios grupos dentro de la facultad, ya se están organizando el grupo de futsal, de voleibol mixto, femenino, ya se están organizando sus prácticas, sus horarios, también el grupo de porristas ya tuvo su primero y segundo llamado, ya están organizándose las porristas, la hinchada filo también, que justamente esta semana ya se estuvo abriendo a las personas que se estaban metiendo en los grupos para organizarnos, para trabajar en lo que es las diferentes modalidades en las que estaría participando la facultad.
0: ¿Y vos a qué grupo te vas a unir?
1: Yo estaré...
0: porristas,
1: Estaré viendo. Estoy pensando... Es cuestión de pensar, aún queda tiempo, a ver dónde me uno, dónde me voy. Mientras tanto, apoyo moral nunca va a faltar.
0: Yo le digo a eso, Evelyn, ampliaremos.
1: Totalmente.
0: Bueno, pero de que van a participar en los juegos, entonces está también ese objetivo, esa meta. Y por qué no, después del San Juan, a Logmaguaré también otras actividades, porque el año todavía es largo, Evelyn.
1: Así mismo, Jessica, el año es largo y muchas actividades tenemos por organizar y muchos encuentros con los estudiantes, muchas cosas dentro de la Facultad de Filosofía. Asimismo, de lo que hablamos de la tradición, tenemos después del San Juan, tenemos lo que es el folclore, también estaremos trabajando, hay varios alumnos dentro del Centro de Estudiantes con Ideas, todo eso se trabaja para presentar la actividad, lo que se estaría organizando.
0: ¿Cómo viste el equipo conformado por CEFIL? Decías cerca de 70 integrantes actualmente y se van sumando también de a poco, pero esa iniciativa, esas ideas que van tirando ahí los jóvenes, ¿qué tal? ¿Cómo viste vos eso?
1: Y hay un grupo bastante activo dentro de

0: El centro de estudiantes, sobre todo el apoyo constante del presidente del centro de estudiantes. Un saludo, querido Adam. Adam Benítez, mi tocayo, el mismo apellido.
1: Mira un poco. ¿Con él
0: Sí.
1: estuvimos hablando hace poco o no?
0: El otro
1: Otro
0: representante, otro
1: representante.
0: vocero también, sí, cercano también y muy movido también dentro del centro de
1: Se van
0: estudiantes.
1: rotando las funciones, que es importante, ¿verdad? No dejar todo el trabajo sobre una persona, sino el que puede colaborar desde donde le toca.
0: Sí, totalmente. Siempre estamos para apoyar el presi siempre. ¿Quién está por? Siempre pregunta, ¿quién está por la facultad para ayudar? Siempre con antelación vemos esas cosas. Y para organizarnos, para ver quién está para ayudar en tales o tales cosas que se presenten dentro de la facultad.
1: Y es muy importante eso, porque no estamos hablando de ideas revolucionarias como uno relaciona cuando habla de un centro de estudiantes. Sin embargo, son actividades sociales, actividades para la familia, con mensajes sociales también y de concienciación. Así que solo nos queda felicitarte. Acá todos somos como mamás y papás de Evelyn y nos sentimos muy orgullosos de ella cuando la vemos así tan, tan empoderada, ¿verdad? Dentro de un centro de estudiantes. Y bueno, te agradecemos demasiado, Evelyn, por la visita. Contá con nosotros cuando quieras compartir también con la audiencia este tipo de actividades. Y por último, reiterarle a la gente cómo les encuentran en redes sociales para que se anoten todos aquellos emprendedores que quieran sumarse también al San Juan Alumna Guaré que están organizando.
0: Asimismo, los esperamos a todos. La invitación queda abierta. Reitero, viernes 3 de julio a partir de las 17 horas en la calle frente mismo de la Facultad de Filosofía. Les estaremos esperando en nuestras redes sociales. Nos encontrarán como CEFIL, CEFIL. Y si no nos encuentran directamente, pueden buscar Facultad de Filosofía y uno de sus seguidos somos nosotros, claramente. El Centro de Estudiantes de la Facultad de Filosofía. Ahí estamos constantemente publicando tanto las actividades que hacemos dentro y fuera, las actividades para organizarnos para los juegos universitarios y sobre todo el evento más cercano que es el San Juan. Cualquier interesado por estar reservando un espacio puede comunicarse directamente en esa red social, en Instagram. En Instagram estamos.
1: Exclusivamente Instagram por ahora.
0: Sí, en Instagram estamos más activos respondiendo los mensajes.
1: Excelente. Bueno, muchísimas gracias, Evelyn, por esta visita. Y bueno, cuando gusten, esta es tu casa.
0: Muchísimas gracias a vos, Jessica, por el espacio. Y queda extendida la invitación a la audiencia y sobre todo a ustedes que estaremos esperando, aunque sea un rato, para compartir. Y esperemos que todo salga de la manera correcta y seguir cumpliendo los objetivos del centro de estudiantes. Eso
1: Así
0: es
1: va a
0: todo.
1: ser. Y para ir a alentar en los Juegos Universitarios también vamos a estar ahí. Tu familia Radio Nacional va a estar ahí. Bueno, con nosotros hoy Evelyn Benítez, miembro representante del Centro de Estudiantes CEFIL, compartiendo los detalles de esta actividad que están organizando desde el Centro de Estudiantes del San Juan Alumna Guaré, que va a ser el viernes 3 de julio. Y ustedes también, si quieren sumarse. Si quieren...

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3: 25 de junio, Día del Libro Paraguayo. Un día como hoy, pero de 1612, el historiador Ruiz Díaz de Guzmán concluyó la escritura del primer libro paraguayo, Anales del Descubrimiento, Población y Conquistas del Río de la Plata. En 1980, por resolución del Ministerio de Educación y Culto, el 25 de junio fue instituido como el Día del Libro Paraguayo. Los libros cumplen un papel fundamental en la conservación y transmisión del conocimiento y la cultura. La literatura paraguaya se destaca por cuentos y poemas de reconocidos escritores que han dejado un gran legado a la sociedad. Entre los más influyentes, mencionamos a Augusto Roa Bastos, Josefina Pla, Gabriel Casaxia, Elvio Romero, Rubén Vareiro Saguier, Manuel Ortiz Guerrero. Además, existen otros numerosos escritores y autores cuyas creaciones van enriqueciendo el acervo intelectual de nuestro país.
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4: Breve recordación de Radio Nacional del Paraguay a Ladislao Orrego. Nació en la ciudad de Luque el 27 de junio de 1895 y falleció el 18 de agosto de 1977. Instrumentista y director de orquesta típica. Junto a Ignacio Arca, fundó en 1932 su primera orquesta, típica y característica, en la que participó como guitarrista y luego como contrabajista. Durante la Guerra del Chaco, formó otra agrupación con Bonifacio Céspedes, Tranquilino Benítez y otros. En 1945, creó la Típica Orrego, integrada por Nereo Alvarenga, Germán Bogado, Bonifacio Román y otros, entre quienes, poco a poco, se integraron la mayoría de sus 24 hijos, 18 varones y 8 mujeres, todos brillantes músicos. Realizó permanentes giras por toda la República, por más de 3 décadas, y numerosos viajes principalmente a Buenos Aires, Argentina, y Sao Paulo, Brasil, donde realizaron al mismo tiempo grabaciones para varios sellos discográficos: LP Continental, Sao Paulo, LP Alanity de Nicolás Barrios, Buenos Aires, LP Cerro Corá en Asunción, editado en CD en 1994.
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3: Destacan al tallarín paraguayo como plato representativo y familiar. La plataforma internacional Taste Atlas destacó al tallarín casero como uno de los platos más representativos de los hogares paraguayos. En los hogares es tradición comer tallarín. Algunos lo acompañan con pollo, otros con carne roja. Hay quienes prefieren el color verde y otros el amarillo. Algunos lo preparan entre semana y otros lo reservan para el domingo. Pero de que es una comida muy tradicional paraguaya, lo es. Esa costumbre cotidiana fue destacada por la plataforma internacional Taste Atlas. El sitio incluyó al tallarín paraguayo como uno de los platos más representativos del país. Taste Atlas resaltó no solo la receta, sino su valor cultural. El reconocimiento subraya el vínculo entre la comida y el encuentro familiar. En Paraguay, el tallarín forma parte de almuerzos dominicales, celebraciones comunitarias y actividades solidarias. Es un plato que suele reunir a varias generaciones alrededor de la mesa. Más allá de su origen y variantes, el tallarín paraguayo se integra a una cultura alimentaria compartida. Cada familia le da su toque propio. Destacan al tallarín como plato representativo y familiar.
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5: Institución Cultural e Histórica del Paraguay. Tesoros de mi ciudad. El Palacio de López. El Palacio de López, llamado oficialmente Palacio de Gobierno, es la sede del despacho del Presidente de la República del Paraguay, ubicada en la capital, Asunción. Es uno de los edificios más emblemáticos de Asunción, monumental construcción iniciada en 1857. Para residencia particular del general Francisco Solano López, hijo mayor del entonces presidente don Carlos Antonio López. El Palacio de López, tesoro de Asunción. Los primeros planos del Palacio del General, como se llamó originariamente, según testimonio de época, los trazó el ingeniero húngaro Francisco Wisner de Morgenstern. Los trabajos para la construcción se iniciaron en el año 1857 bajo la dirección del arquitecto inglés Alonso Taylor y con la supervisión del propio general Solano López. 10 años después, en 1867, en plena guerra contra la Triple Alianza, el palacio estaba prácticamente terminado, faltando solamente el acabado en detalles, lo que puede apreciarse en los grabados de la época de 1869-1870, según dibujo de los brasileños. Los materiales para la construcción de aquella singular residencia fueron nacionales y algunos extranjeros, como el mármol y los granitos. También se importaron los yesos para el cielo raso de los techos. En aquel majestuoso edificio, que no pudo ser habitado por su propietario, el brigadier López ordenó la ubicación de su despacho en una de las salas de la planta baja, lado izquierdo, mirando a la calle El Paraguayo Independiente. El inconcluso Palacio del General fue ocupado por los aliados en 1869, durante la Guerra Grande, que había sufrido numerosos daños causados por el bombardeo brasileño, el 28 de febrero de 1868. El local fue utilizado como sede del cuartel de las tropas de ocupación y sus corredores sirvieron de caballeriza para el ejército enemigo. El suntuoso palacio casi quedó en ruinas por el saqueo del que fue objeto. Los muebles traídos de Europa, Las estatuillas que adornaban sus salas, las arañas y alfombras fueron llevados por las tropas de ocupación. En 1892, durante el gobierno de Juan Gualberto González, se iniciaron las obras de restauración para destinar la residencia, que fuera del Mariscal López, como casa de gobierno. Se inauguró oficialmente el 12 de octubre de 1892. El edificio Casa de Gobierno Presidencial Palacio de López es patrimonio del Paraguay, identificado como uno de los tesoros culturales de Asunción. En el año 2009 fue elegida Capital Americana de la Cultura. El Palacio de López está catalogado como bien patrimonial de la ciudad de Asunción por la Ordenanza 35/96.
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0: ¡Papá, mi mamá!
1: Algunas cosas ya las olvidé, pero recuerdo muy bien el día que mi tío Arturo fue a buscarme.
2: Además, cuando es el primo, es Diana Sandrita, pero jugó la peor en día. Así te va a ayudar a vos y nos va a ayudar a nosotros también. ¿No? Desde que Livia empezó a trabajar, nos va bien con la plata, pero necesitamos que ayuda en casa nosotros.
3: No sé, primo. Yo morango a M7.
2: Nosotros con su edad ya andábamos por nuestra cuenta, no me mando ahí, primo.
3: Y se mando ánimo. Bueno, Sandrita voy vale. Ah, ey, guapa. Después de ya pongo algo guapo, tengo algo guapa. En ese sentido, te va a poder dar una chulita. Un poquitito como tu criadita.
2: Bien, pon ya va, prima. Y además, hago. Uy, qué tal escuela, pe. Se va a ir con Micaela, ¿no? Nos faltamos algo que supe en baile. Hoy compro una jugueta con Pepe.
3: Vea justamente, primo. Tengo a José Tereíla. Hay que tuve a mundo chupé la escuela. A José Tereíla. Y tú a ningún gentaron, va. Pues tengo agua ajeno entero a yo. Y a lo mismo te toca los amantes con pupitore.
2: A Uru, que tengo PM plata a mí. Así le va a ayudar a su hermano fuera. ¿Eh? Y además, si es que va a venir cada tanto cuando es posible. Ahí no va, Oye, ¿qué tal te co? Pero ese co es la solución de tu problema, prima. Va a depender.
3: Ay, que tú no ya por las noches, supe. O José, para que te hagan la primita.
2: Ya por las noches, supe.
3: Ya por las noches, tanga.
4: Se
5: no es así, mamá.
4: Hablo, es que tengo que ir a escuela, pe. ¿Eh? ¿Qué te por aquí?
1: Él dijo que venía al rescate. En Asunción podía estudiar, tener amigos y ayudar a mi familia. Pero al final no fue así.

0: barrirá primero acá porque entran todos. Les tengo que mostrar, chicos, cómo se barre. ¿Qué ni botadur que eso? Para nada. Son un desastre en mi tacuña ahí. Ah, ángate, para comer rapidísimo está, ¿verdad?
1: ¿Qué? Las promesas se perdieron con el tiempo. Nunca estudié. Nunca llamé ni visité a mi mamá.
2: Y está en el aire ya otra vez. ¿Y vos? ¿Por qué no te fuiste a desayunar en el comedor con tu papá?
3: ¿Y por qué no desayunas vos con él?
2: Porque estoy en ayunas.
3: No sabía que se le dice así, ahora le resaca.
2: ¡Cállate, chiquilina!

0: Vos, señorita, tenés que levantarte un poquitito más temprano para barrer el patio. Mira la hora que es. Y todavía no está la comida.
1: Mamá, domingo es. Temprano todavía es para que te estreses.
0: Me estreso ahora para no pelearme después con tu papá.
2: Tía.
0: Eva.
2: No sé qué cocinar. Nos hicieron la compra y anoche yo te pregunté, pero no me escuchaste, parece.
0: O sea que si yo no hago las compras en esta casa no se come, no se almuerza. Y no se te ocurrió con nada para cocinar, buba. ¡De esta vuelta de hippie,
1: mamá! ¿Y cómo crees que solucione si nunca no le das plata y tampoco le dejas salir?
3: Sandrita, vacía el comedor. No sé para qué lo que vos llenás si siempre yo desayuno solo. Y después prepárame ese de tu rico tereré.
2: Sí, tío.
3: ¿Qué pasa?
0: Nada. Que no se hizo las compras en esta semana. Y ahora tenemos que pedir por delivery para comer algo.
3: ¿Sabes?
4: ¿Y por qué pedo te vas a comprar vos? Eso no va a tener que hacer en la semana.
5: Ah, yo trabajo de lunes a viernes. Ándese, ¿por qué no te las compras con su Sandrita?
6: Con el tiempo y de las malas aprendí que si te quejas o te defendes, te callan.
3: Decime la cara, decime pues.
0: ¿Vos pensás que no me doy cuenta, eh? Como le mirás y le tocas a Sandrita, me cansé de hacerme la pelotuda. ¡Sos un puerco, Arturo, un puerco!
3: Mirá, tú sabes, borracha de mierda, ¿eh? Y si así seguís hablando como una loca, andate de esta casa.
0: Oye, de mi casa, esta es mi casa. ¡Andate a la mierda!
3: ¡Date, vos a la mierda! ¡Andate a la mierda y deja! No te metas, mami, Carla. Esto es con tu mamá y yo.
6: Todos los días era lo mismo. Nada de esto lo pedí, ni me lo busqué. Tenía mucho miedo, pero no podía seguir así.

0: Sandra, sentate un poco. Lidia y Arturo salieron, ¿verdad?
1: Sí, cada uno por su lado. No dijeron nada.
0: Seguro están tan borrachos que ya ni vuelven.
1: Ey, ¿no quieres hielo?
0: Para... No, no hace falta. Apenas se nota. Pero te quiero preguntar algo.
1: ¿Qué pasó?
0: Seguí sin saber nada de tu familia.
1: Nada. Tu papá me dijo que se mudaron y que no contesta ni los mensajes ni las llamadas.
0: ¿Hace cuánto que mi papá te toca?
1: A mí no me toca.
0: No me mientas, Sandra. Yo sé. Veo. Discúlpame que te saque el tema así tan de la nada. Pero no podemos seguir haciendo como si fuera que nada está pasando.
1: Intenté atajarle. Decirle a tía. ¿Qué puedo hacer?
0: Mamá también sabe de esto. No hace nada. Pero eso se acabó. Nos vamos. Vos y yo.

0: Llevo meses planeando esto. Tenemos que parecer adultas, turistas, chicas independientes con buen salario o estudiantes.
1: Ey, ¿y cómo le conociste a Nico?
0: Por Instagram. Ya sé lo que dicen de conocer a la gente por redes, pero él es diferente. Nunca le conocí a alguien como Nico. Bien. Hola.
2: Buenas. ¿Qué tal?
0: Bien.
2: ¿Cómo andan? ¿Cómo andan, chicas? ¿Cansadas? ¿Ansiosas?
0: Después de mucho tiempo, creo que podemos decir que mejor que nunca, ¿verdad?
2: Les tengo una noticia. Estuve hablando con mi contacto y mañana mismo nos vamos a la agencia. Si llegamos primeros, mejor.
1: Pero ¿cómo? Si no tenemos los documentos, ¿y de dónde vamos a sacar la plata?
0: Todavía no le pude decir todo el plan. Estaba en eso.
2: Mira, Sandra, yo estuve hablando con Mika y ella me contó tu historia. Yo sé por lo que pasaste, ¿sí? Va a estar todo bien. Y lo de los documentos vamos a solucionar. Lo del tema de la plata podemos prestar. Ella en España hay muchísimo trabajo para nosotros. Y con eso vamos a pagar el préstamo. ¿Te parece?
1: Nunca salí tan lejos y me emociona, pero también me asusta. Quiero ir y tener plata para encontrar a mi familia. Y dígame, ¿qué más hacemos?
3: Donde trabajaba don Rogelio López, que era uno de los dueños y amigo de Nico. Y se ofreció a ayudarnos. Un señor muy agradable.
4: Acá tengo ya los documentos, solo falta la firma.
3: Nos contó de un paquete especial para jóvenes como nosotros. Préstamo para comprar los pasajes, dinero para presentar inmigraciones y otros gastos. Y lo que más me preocupaba, los pasaportes.
4: A ver. Perfecto. Muy bien. Está todo en orden. Bueno, este es un compromiso mutuo. Nosotros le conseguimos el pasaje a España. Le ayudamos a instalarse y una vez ahí consiguen trabajo. Con ayuda de nuestros contactos. Después pagan el préstamo de a poco. Ahí está incluido un montón de euros, que es un requisito para entrar al país. Y bueno, el costo de nuestro servicio, pero es mínimo. Esta noche, con suerte, tenemos los documentos y los pasajes. Y quién sabe, esta noche, volamos a Madrid.
2: ¿Qué? Pensé que iba a tardar más.
4: Ay, mi amigo, ustedes están en Nueva Ruta Travel. Entendemos cuando es urgente. Así que no se preocupen, nos conocemos de hace rato, venimos hablando, vamos a tener todo listo. Van a entrar como turistas.
1: Pero, ¿nosotros qué tenemos que hacer o decir?
4: ¿Cómo es tu nombre?
1: Sandra.
4: Sandrita, Sandrita. Vos no te preocupes por nada. Nosotros le vamos a enseñar todo lo que tienen que hacer y decir. No se preocupen. Esto hacemos todo el tiempo.
2: Y yo creo que estamos más que listos, ¿verdad?
0: Claro que sí, por fin.
4: Y bueno, si estamos listos, vamos a sacarnos las fotos. ¡Vamos!
3: Durante años viví en silencio, creyendo que no tenía salida. Esta vez yo tomé la decisión, pensando que era lo mejor. No quería seguir siendo la que calla, la que aguanta. Quería ser la que elige, la que se va para volver a empezar.
5: Ay, Mica, contestame pues, mi hija.

0: 5. Micaela Torales.
1: Espera.
0: Sí, oficial.
1: Espera un rato. Yo escuché una vez algo de niñez y adolescencia. Acá está. 147. A ese número tenemos que llamar también.
2: Arturo, un engaño le quiere sacar a nuestra hija menor de edad del país. Si es que ya no le sacó.
3: Señoras y señores, bienvenidos al aeropuerto Adolfo Suárez, Madrid-Barajas.
4: Segundo piso, dice acá.

0: mis compatriotas queridos. ¡Pasen! ¡Pasen! ¡Qué abrigaditas! Yo me llamo señora Lucero, pero todos me dicen doña Lu.
1: ¿No te sentas?
0: ¡Qué lindas que son! ¡Ande yucabey! Ahora quiero saber de dónde son y cuántos años tienen, pero edad verdadera me cuentan.
1: De Asunción, 18 tenemos.
0: Pues igual nomás, no se preocupen. Yo no le voy a contar a nadie si son menores. Muéstrenme un poco los pasaportes, a ver si están bien hechos.

0: Excelente el trabajo de don Rogelio, como siempre, ¿eh?
1: Sí.
0: Sí. ¿Y ya les avisaron a sus padres? ¿Ya mensajearon?
2: Yo no tengo pa celular.
3: Todavía. Pero si me prestan el wifi y un enchufe donde cargar, yo les voy a agradecer.
0: Él te va a conseguir el cargador con el enchufe de acá y un chip local también. No, es lo mejor, mami, pero es para evitar problemas, ¿sí? Los padres, pues, a veces no quieren entender que los hijos crecen y se van. Andate, no vaya, mi hijo. Gracias.
3: Ey, Nico, ¿qué pasó?
0: Él ya hizo su parte. Bueno, en la agencia, ¿les explicaron en qué consiste el trabajo?
2: Sí, nos dijeron que en bares y restaurantes, como meseras o algo así.
0: Pero con la platita que van a hacer como mozas, ¿no les va a alcanzar para pagarme todo lo que yo invertí para traerles hasta acá? Así que van a tener que prestar otros servicios.
2: ¿Qué servicios?
3: Sandra, vamos, esto no está bien. Voy a necesitar nuestros pasaportes y mi celular. ¡Toma, toma! ¡Soltame!
2: ¡Soltame!
0: Quería que te apliquemos el pañuelito también. ¿Escuchaste?
2: ¡Soltame!

0: Saque arma quilombo, ¿dónde bárbaros? Preparale mañana a las chicas para la foto de la web. Así los clientes van a ver que ya llegó la carne express.
1: Puede ya.
2: Oi, oi, puta que pariu, hein? Vocês não tomam banho, não? Banho? Banho? Então, vamos acordar, porque a gente vai fazer a sessão de fotos. Vamos ficar bem bonita, bem gostosa, pra levantar os clientes, né? Muito importante. Vamos acordar pra vida, tá? Vamos, bora, pra cima, se arrumar.
3: Não penso ponerme nada de esto.
2: Oi? Vou falar uma coisa pra você. Melhor tu colaborar. Porque eu vou tacar um tiro, sabe? Nessas suas cabecinhas. Inútil. Bora! Se vestindo! E vocês também! Bora! Lá! E assim, ó. Pra baixo, assim. Bom dia.
4: A ver.
2: Puede mejorar. Por esto, no se preocupen, que la práctica hace al maestro. Y acá, cualquier cosa... Marisa está para asesorarle, que ella es una experta. Van a ver que en unos días van a ser unas leonas. Ya saben las chicas las reglas. Ajá. Y multas si no cumplen.
4: Ajá.
2: Le vas a dar a las nenas una línea de merca. Esta vez de gentileza. Después ya le cobramos.
5: Ya está eso.
2: Y si se avivan un poco, le van a pedir a su cliente que le compre. ¿Ok? Vos vas a hacer Alison. Nicole. Me encanta. Bueno, ¿quién va a ir primero? Porque ya hay clientes esperando. Vamos. Que vaya Alison. Está acaparada. No me la liquida la chica antes que me pague la deuda. Y vos tranquila, que vas a tener un cliente para vos solita.
6: Me dije que iba a ser valiente. Que si no podía escapar, al menos iba a sobrevivir. Pasaban los días y me preguntaba si alguien pensaba en nosotras y si ese alguien alguna vez iba a abrir esa puerta y decir que todo esto terminó.
7: ¡No! ¡No! ¡Para, por favor! ¡Para! ¡Para!
6: Todo mi recuerdo de esa noche son confusos.

0: Entonces me están diciendo que el caso que están investigando tiene que ver con el operativo en el que estoy trabajando con la policía española.
1: Sí, el hombre del centro, exoficial López, creemos que está involucrado en la desaparición de las chicas.
0: Sí, López. Lo apartaron de su cargo hace un tiempo. Y su agencia nos está dando motivos para mirarles de cerca.
2: Así mismo, doctoras. Tenemos todo un historial de chat de un tal Nico, cuya identidad se está investigando. Y este Nico es el que le convenció a las chicas de irse a la agencia de López.
1: Bueno, sabemos que si se allana la agencia, hay riesgo de que toda la red se entere.
0: No, los allanamientos hay que hacerlos en simultáneo. Acá y en los departamentos que están investigando la policía española. Es que yo no entiendo por qué los padres no denunciaron esto antes. Podríamos haberla agarrado ya ahí en el aeropuerto antes que se suban al avión.
1: Y lo mismo de siempre, doctora. Entorno violento, alcohol, abandono. Y una de ellas, víctima de criadazgo.
2: Y a esto hay que sumarle un supuesto abuso intrafamiliar del tío, de Arturo. Eso se está investigando también. Por parte de la Defensoría, el Ministerio de la Niñez y Adolescencia, estamos tratando de contactar a los familiares de Sandra.
0: Espera. ¿Abuso del tío, dijiste?
1: Sí. La madre Micaela, la señora Lidia Torales, se quebró cuando le informamos que había indicios de trata. Pues ahí cuando mencionó lo del posible abuso por parte de su marido.
2: Este no se salva de Tacumbo.
0: Esperen, ustedes me están diciendo que una de ellas, intentando escapar del abuso del tío, terminó atrapada en una red de trata.
2: Permiso, doctor. Hola.
0: No, Silvia, ya sí. Tenemos que encontrarle a estas chicas y traerlas.
2: Envíame ahora. Doctoras, tenemos la identidad de Nico. Matías Inframe, denunciado como desaparecido hace 5 años, cuando eso tenía 15, oriundo de Ciudad del Este.
1: O sea, estamos hablando de un posible caso de secuestro y reclutamiento.
0: Ya hay que encontrarle a este muchacho. Es urgente. Peralta, comunícame con Morales desde Madrid, por favor. Urgente ponerle en línea. Hay movimientos en el operativo, hay menores. Ah, Peralta, tráemelo de Tilo también, por favor, ¿sí? Eso es más urgente todavía.
1: Si logramos capturar a este muchacho, va a ser un testigo clave. Y estamos hablando de desarticular toda una red de trata.
0: Señores, les apuesto mi cargo que si le encontramos a este muchachito Nico, les encontramos a ellas.
3: Es aquí, no hay dudas.
4: Hombre, desde el aeropuerto no los hemos perdido de vista. Desde luego, ayer estaban en la agencia de López en Paraguay y ahora están aquí.
3: Avisó a la sargento Morales. Por fin dimos con el sitio.
5: Yeah.

0: valió la pena dejarle trabajar a Nico. Siguiéndole a él y a las chicas nuevas, dimos con el pez gordo.
1: Bueno, no te vayas a olvidar de la evidencia del chat entre Nico y Micaela. La agencia de Rogelio López era la puerta. En España ya lo ubicaron a toda la red. Entonces, la mamá de Sandra no supo nada de su hija por 6 años.
0: Eso responde a tu pregunta.
1: Ay, ¿no querés? A mí me da una ansiedad todo esto. Yo no entiendo cómo en pleno siglo XXI seguimos teniendo este tipo de casos.
0: Necesitamos que las chicas testifiquen. El señor Arturo niega todo, lo del abuso, el criadazgo. La señora Lidia está en shock, está con tratamiento psiquiátrico. No habla.
1: Sargento Morales, la fiscala Verónica Rivas le saluda. Sí, sargento. Increíble. Sí, entiendo. Sí, deme unos minutitos que yo le organizo a mi equipo y hacemos la videollamada para organizar el operativo. Sí. Muchas gracias, sargento.
0: ¿Y? ¿Qué? ¿Qué?
1: Encontraron a este Nico. ¡Matías! La policía le siguió desde el aeropuerto con las nuevas chicas y le vieron entrar en uno de los departamentos que estaban vigilando.
0: Ya sé. Ni me digas.
1: Te aposté, mi caro, que donde él estaba iban a estar las chicas. Y no pienso perder.
0: Bueno, ¿y las chicas, Micaela y Sandra?
1: No se sabe nada de ellas todavía. Pero Nico está adentro. Llámale un poco al comisario Cardoso. Decile que allanen en la agencia de viajes y que le arresten a Rogelio López.

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0: llama a la jefa.
1: Buen trabajo.
2: Sí.
1: Sargento Morales, ¿cómo está? Las chicas paraguayas estaban aquí. Sí, ya están a salvo. Gracias, sargento. Sí, ya puedo avisar a nuestros colegas paraguayos.

0: ¿Y ahora qué? ¿Empezar de nuevo? ¿Dónde? ¿Cómo? Y sobre todo, ¿con qué cuerpo? ¿Con qué alma?
1: Y acá estamos, preguntándonos lo mismo, hasta ahora.
2: Sandra, te agradezco muchísimo que hayas tenido la confianza de contarme todo esto. Te hace sentir un poco mejor hablar, ¿verdad?
1: Un poco, sí. Sé que Micaela no quiere hablar con nadie, ni siquiera conmigo. Sobre todo después de lo que pasó contigo, con Arturo. Pero ella es fuerte, más que yo, aunque no parezca.
2: A Micaela hay que darle tiempo nomás. La situación de ella con sus padres siempre fue muy complicada. Y ahora va a ser más difícil todavía. Pero para eso estamos acá. Para ayudarles. Y para mí, Sandra, ambas son increíblemente fuertes. Bueno, Sandra, de lo que hablamos la vez pasada, quiero saber si estás lista.
1: ¿Está acá?
2: Me dijeron que ya está acá. Pero si no estás lista, no te preocupes, sin presiones.
1: No. Mejor que sea ahora. Estoy lista. Aprendí a cerrar los ojos para sobrevivir. Para que el cuerpo aguantara. Para que el alma no se fuera del todo. Hoy los abro. No porque todo esté bien, sino porque sigo acá. Y no pienso rendirme tan fácilmente.

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4: a Marco Antonio de Brix, más conocido como Marco de Brix. Nació en San Antonio, Departamento Central, un 10 de julio de 1963 y falleció en Asunción un 28 de junio del 2009. Reconocido y popular cantante paraguayo Marco de Brix, hijo del también cantante César de Brix, tuvo una destacada trayectoria como intérprete de música folclórica paraguaya e internacional.

representó al Paraguay en varios eventos internacionales, como en el Festival OTI de la Canción, importante evento internacional en el que participó en dos ocasiones. Primero en Estados Unidos, esto fue en el año 1983, y posteriormente en la Argentina, en el año 1988, logrando destacados puestos para el Paraguay. Es recordado no solo por su voz, sino también por su carisma y simpatía dentro y fuera del escenario.

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3: Dispongamos nuestro corazón para recibir a Cristo y participemos de esta celebración cantando junto al coro Divina Misericordia, integrado por miembros de la Parroquia Inmaculada de Yataití del Norte y de la Parroquia Virgen de los Dolores de Unión de la Diócesis de San Pedro.

0: En el nombre del Padre, del Hijo y del Espíritu Santo.
1: Amén.
0: El Dios de la esperanza, que por la acción del Espíritu Santo nos colma con su alegría y con su paz, esté con todos ustedes.
1: Y con tu espíritu.
0: Bienvenidos, queridos hermanos todos, y muy particularmente hoy le recibimos a la Pastoral Nacional de Adicciones, a quienes solicitan siempre nuestra ayuda, sobre todo la parte de oración, aliento, estímulo. Una pastoral bastante sacrificada, ciertamente difícil, pero tenemos que ayudarles. Así que a todos ellos les damos la más cordial bienvenida. Y así, bueno, y acá tenemos al padre Fulgencio Ferreira de la diócesis de Ciudad del Este, que viene también a compartir con nosotros. Vamos a rezar también por el nuevo obispo, que el próximo sábado va a ordenarse precisamente de obispo. Es obispo electo de momento, y ahí estaremos presentes por él, para que el Señor bendiga esta persona, de manera que sea verdaderamente un pastor conforme al corazón de Jesús. Humildemente pedimos en primer lugar perdón por nuestros pecados. Yo confieso ante Dios Todopoderoso y ante ustedes, hermanos, que he pecado mucho de pensamiento, palabra, obra y omisión. Por mi culpa, por mi culpa, por mi gran culpa. Por eso ruego a Santa María Siempre Virgen, a los ángeles, a los santos y a ustedes, hermanos, que intercedan por mí ante Dios nuestro Señor. Dios Todopoderoso tenga misericordia de nosotros, perdone nuestros pecados y nos lleve a la vida eterna.
1: Amén.

0: Oremos, Dios nuestro, que por la gracia de la adopción quisiste hacernos hijos de la luz, concédenos que no seamos envueltos en las tinieblas del error, sino que permanezcamos siempre en el esplendor de la verdad. Te lo pedimos por nuestro Señor Jesucristo, tu Hijo, que contigo vive y reina en la unidad del Espíritu Santo y es Dios, por los siglos de los siglos.
1: Amén. La palabra de Dios nos invita hoy a reconocer la fuerza de la hospitalidad y la vida nueva en Cristo. En el Evangelio, Jesús nos enseña que seguirlo exige ponerlo en el centro de nuestra vida y que todo gesto de acogida y servicio tiene valor eterno. Escuchemos con atención y dejemos que esta palabra transforme nuestro corazón.
2: Lectura del segundo libro de los Reyes. Un día, Eliseo pasó por Sunam. Había allí una mujer pudiente que le insistió para que se quedara a comer. Desde entonces, cada vez que pasaba, él iba a comer allí. Ella dijo a su marido: mira, me he dado cuenta de que ese que pasa siempre por nuestra casa es un santo hombre de Dios. Vamos a construirle una pequeña habitación en la terraza. Le pondremos allí una cama, una mesa, una silla y una lámpara. Y así, cuando él venga, tendrá donde alojarse. Un día Eliseo llegó por allí, se retiró de la habitación de arriba y se acostó. Entonces llamó a Gehazi, su servidor, y le preguntó: ¿qué se puede hacer por esta mujer? Gehazi respondió: lamentablemente no tiene un hijo y su marido es viejo. Llámala, dijo Eliseo. Cuando la llamó, ella se quedó junto a la puerta, y Eliseo le dijo: el año próximo, para esta misma época, tendrás un hijo en tus brazos. Palabra de Dios.
1: Te alabamos, Señor.

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Ustedes son una raza elegida, un sacerdocio real, una nación santa, un pueblo adquirido para anunciar las maravillas de aquel que los llamó de las tinieblas a su luz admirable.

0: Señor esté con ustedes.
1: Y con tu espíritu.
0: Del Evangelio de nuestro Señor Jesucristo según San Mateo.
1: Gloria a ti, Señor.
0: Dijo Jesús a sus apóstoles: El que ama a su padre o a su madre más que a mí, no es digno de mí. Y el que ama a su hijo o a su hija más que a mí, no es digno de mí. El que no toma su cruz y me sigue, no es digno de mí. El que encuentre su vida, la perderá. Y el que pierda su vida por mí, la encontrará. El que los recibe a ustedes, me recibe a mí. Y el que me recibe, recibe a aquel que me envió. El que recibe a un profeta por ser profeta, tendrá la recompensa de un profeta. Y el que recibe a un justo por ser justo, tendrá la recompensa de un justo. Les aseguro que cualquiera que dé beber, aunque sea solo un vaso de agua fresca, a uno de estos pequeños, por ser mi discípulo, no quedará sin recompensa.

0: Alabado sea Jesucristo.
1: Por siempre sea alabado.
2: Muy queridos hermanos, hoy el Señor quiere hablarnos de la verdad. La verdad que muchas veces nosotros rehuimos la verdad. En este evangelio, el Señor nos habla con fuerza y nos hace la invitación a vivir plenamente y sin duda nuestra fidelidad al Señor. Jesús le pide a sus discípulos que tomen en serio las exigencias del evangelio. Incluso cuando nos pide a nosotros esfuerzo y sacrificio. Un día se estaba celebrando la misa y al culminar la misa, un feligrés se le acerca al sacerdote y le hace una pregunta a quemarropa. Le dice: Padre, ¿se puede vivir realmente el evangelio? Cuando lo escucho aquí en la misa, me parece tan claro, tan sencillo. Pero después, cuando tengo que llevarlo a la vida diaria, me parece exagerado, exigente y difícil de cumplirlo. Y luego le sigue explicando la serie de situaciones que en su trabajo le cuestionan, sobre todo la corrupción y las injusticias que encuentra en su trabajo. Entonces sigue hablando él: cuando logramos que detengan a un criminal, parece que estamos jugando a las puertas giratorias. Por un lado entran y por el otro salen. Y todo con complicidades y trampas. Muchas veces hay muchas presiones para quienes no nos prestamos al juego. A veces estoy a punto de tirar la toalla y aprovechar también yo el momento y la situación. Pero sé bien que eso a Jesús no le agrada. A Jesús no le agrada la corrupción. Y le mira al sacerdote y le dice: Padre, es difícil ser fiel, pero lo intento, sinceramente lo intento. Estas fueron sus expresiones. Bueno, y quisiéramos encontrarnos con Jesús bonachón, pero el que busca ese Jesús bonachón no le va a encontrar porque está equivocado. Es misericordioso y muy cercano a Jesús, pero no es bonachón. Bonachón. Para Jesús no hay ambigüedad de un lado para otro. Todo tiene que ser muy claro y contundente para el Señor. O se está con Él, o no se puede decir que somos sus discípulos. Nosotros estamos acostumbrados a hacer componendas y arreglos de los problemas bajo la mesa, por debajo de la mesa, es decir, sin la claridad ni la verdad necesarias. Hoy nos decimos nosotros que somos discípulos de Jesús, pero no luchamos por la vida, por la justicia y por la verdad. No luchamos en verdad. A veces queremos esconder esta exigencia radical del Evangelio en estructuras, en costumbres, en apariencia. Así nomás se suele hacer, pese ante bointerico. Queremos encontrar esas excusas. Y las palabras de Jesús suenan fuerte y exigentes. El que no toma su cruz y me sigue, no es digno de mí. Y recordemos lo que significa la cruz de Jesús: una entrega plena para que todos los hombres tengan vida. Y esta sería la medida para juzgar si somos verdaderos discípulos de Jesús. ¿Cuál? Si nos afanamos y luchamos porque todos los seres humanos tengan vida en plenitud. Eso. Si nuestro esfuerzo es por el cuidado y la construcción de una casa común para todos los paraguayos. donde cada ciudadano pueda vivir con dignidad, con las garantías suficientes de que tiene un trabajo, la seguridad, una buena educación, la alimentación, la salud, entonces podremos decir que somos discípulos de Jesús. Hay personas que han entendido plenamente lo que significa esta radicalidad del seguimiento de Jesús, como por ejemplo San Pablo, que en medio de las graves amenazas y agresiones, él trataba de vivir con alegría y esperanza. Hoy nos dicen en los Romanos, por el bautismo fuimos sepultados con Cristo, pero para que llevemos una vida nueva, para que llevemos una vida nueva. Hay estructuras de muerte y estructuras de vida. San Pablo dice que tenemos que morir a esas estructuras que en sí mismas encierran la muerte, que no conducen al reino, sino que llevan el signo del pecado y de la destrucción. Las estructuras del mundo parecen dar vida, pero ofrecen de manera incompleta y solamente para unos cuantos. Sin embargo, nos fascinan cuando nos meten en nuestro corazón como ideales y fuerza, pero son contrarias a los que quiere el Señor Jesús. Pablo esto entiende y lo vive de un modo radical, a tal punto que él dice, para mí, estoy muerto para el mundo, dice, muerto para el mundo, todo lo considero basura. Pero en una vida de plenitud, cada uno de nosotros somos llamados a seguir este estilo de Jesús, tomar su cruz, descubrir lo que Él ha hecho por nosotros. Tenemos que enamorarnos de su ideal y sostenernos a pesar de las dificultades. La advertencia de hoy que nos hace Jesús no tiene la finalidad, así cuando dice, el que no deja padre, madre, amigo, hijo y casas, etc., no puede ser mi discípulo. No. No tiene esa finalidad. O despreciar respeto hacia los padres, los hijos. Lo que sí nos quieres mostrar es que el amor a la verdad y al reino no puede detenerse, no puede ser atajado por esos afectos simples hacia mi papá, mi mamá, mi amigo, mi hermano, mi socio, mi cuate, mi compadre. Tiene que ir mucho más allá. Por lo tanto, Jesús es el hombre que sabe vivir en medio del conflicto, pero con tal de construir su reino. Seguir a Jesús exige una renuncia radical y hasta la muerte de nuestros propios instintos y ambiciones. Va en contra de toda vida incompleta y de una falsa, que pone sus cimientos, cree que va a construir el mundo sobre la base del poder, en el placer, la ambición o el dinero. Y no se equivoca. Y esto nos puede crear conflicto, como lo comprueban claramente quienes eligen abiertamente por la defensa de la vida y de la dignidad de la persona. Parece sencillo, pero igual que Jesús, tiene que enfrentarse con todos los que cometen tantas agresiones contra la vida, ya sean poderes grandes, poderes comerciales, poderes políticos, poderes económicos o simplemente la gente del mal, aquel quien le gusta hacer daño, a quien le gusta simplemente atacar y ofender. Pues dasha ei Jesús, siento envidia, me molesta. Entonces surge su instinto y empieza a crear esta situación de disturbio. Por lo tanto, defender la vida hoy, al igual que en tiempos de Jesús, puede tener sus peligros, pero el verdadero discípulo está está dispuesto a afrontar esos riesgos una y otra vez sin desmayar, porque ha puesto su plena confianza en el Señor. Así como decía San Pablo, todo lo puedo en aquel que me conforta. Jesús nos anima, asegurándonos que su presencia con nosotros, yo estaré con ustedes todos los días hasta el fin del mundo, y que quien le recibe a él, a sus seguidores, le recibe a él mismo. Abrirse al otro, ese es el comienzo del camino, abrirse al otro. Y abrir mina es recibir mi amor al otro, porque el amor es el fundamento de la misión. Nosotros experimentamos la dificultad de recibir al otro, a ese extraño, de recibir a ese vecino, es recibir ahí al padre anciano, al hijo recién nacido, concebido, recibirle a un enfermo crónico, a un enfermo terminal, a veces a un adicto, a uno que es distinto de nosotros, recibirle al otro. Muchas veces correr un riesgo, eso sabemos nosotros, como pasa también en otros países que tienen que recibir a miles de personas expulsadas por causa de la guerra, del hambre. Sin embargo, también es una oportunidad y un descubrimiento, pues el amor crece en el encuentro que convierte al otro en una oportunidad para enriquecerse, pero humanamente, de hacer algo bueno, algo lindo, algo provechoso. Y lo más grande siempre es elevar la dignidad del otro. Elevar la dignidad del otro. A eso tenemos que llegar siempre. Por lo tanto, recibir al otro es recibirle a Cristo. Así como le sucedió hoy a esta tsunamita que escuchamos en la primera lectura. Qué lindo realmente fue este hermoso pasaje de la primera lectura. Que aquella mujer, al abrir su corazón y su hogar, encontró la recompensa de una bendición. Así sucede cada vez que logramos descubrir en el rostro del otro los rasgos del rostro de Jesús. Para construir el reino, necesitamos necesariamente abrir nuestro corazón a los hermanos y pensar, ¿cómo lo haría Jesús? ¿Cómo lo haría Jesús? A veces tenemos que hacernos esta pregunta. Preguntar nosotros, ¿qué arreglos, qué componendas hacemos nosotros que traicionen el Evangelio? A veces hacemos mucho eso. En el trabajo, en la calle, en el negocio, en el comercio, en el deporte. Un enemigo huye de ella por la componente. Y salimos del ámbito de la verdad, de la sinceridad. Y ahí se complica y vienen los serios problemas. ¿Cuántas veces hemos experimentado que en la fe, como en el amor, todo suele andar muy mezclado? Hoy coño un día, mezclado. Por una parte te entrego confiadamente mi amistad, pero el otro tengo un deseo de poseerte, de posesión. Quiero que sea exclusivamente mía. O también soy generoso contigo, pero el otro dice, sin embargo, yo soy egoísta. Soy generoso, yo soy egoísta. Se mezclan estos sentimientos y así todos experimentamos. Pero es ahí donde entra la sabiduría de Dios. Mándame, Señor, la sabiduría asistente de tu trono para que me asista en mi trabajo y venga yo a saber lo que a ti te agrada. Qué lindo, queridos hermanos, así pedirle al Señor cuando estamos confusos, no sabemos hacia dónde ir. Pues bien, por eso debemos, mejor dicho, no debemos borrar del Evangelio esas palabras de Jesús que, por duras que parezcan, nos ponen ante la verdad de nuestra fe. El que no toma su cruz y me sigue no es digno de mí. El que encuentre su vida la perderá, y el que pierda su vida por mí, dice el Señor, la encontrará. Qué lindo. Y ante este dicho de Jesús, hoy, este año, que estamos en el año jubilar franciscano, ¿qué nos enseñaría San Francisco de Asís a propósito de tomar la cruz? San Francisco de Asís asumía este pasaje de la cruz de una manera radical, literal, profundamente alegre. Cuando él encontraba una cruz grande, ¿cómo abrazaba la cruz? Hay que mirar más y leer un poco la historia de su vida. Él entendía y comprendía lo que significa el sufrimiento de Jesús por la humanidad. Por eso lo amaba tanto a Jesús. Por él, la cruz, para él, para la cruz, no era un castigo, sino la máxima expresión de amor y el camino definitivo para unirse a él, a Jesucristo. Tengamos presente, por ejemplo, ¿qué nos enseña San Francisco de Asís? Primero, Francisco dejó riquezas para seguir al Señor. Dejó familia. Su padre, sabemos cómo se quedó cuando él optó por dejarle a su padre y comenzar su vida entregada al Señor. Y dejó sus estatutos, su estatus social, sus socios, sus amigos, cómo le criticaron a Francisco. Se volvió loco, decían por él. Pero valió la pena todo el sacrificio que él hizo. Él se consideraba libre y consideraba también que los bienes materiales eran una carga que impedían cargar la verdadera cruz. Todo el dinero, todo el, recordemos cómo él tiraba por la ventana esos tejidos carísimos que traía de Francia para vender allá en Asís. Y eso él miraba, esto no sirve nada, esto no es nada, esto es basura, decía. Y ahí vino el conflicto con su padre. Él se daba cuenta que tener muchas posesiones es una carga. También Francisco nos enseña que soportar las injurias, el frío y el rechazo con paciencia, ahí se experimenta la verdadera alegría. También nos enseña él que sufrió graves enfermedades físicas y la ceguera al final de su vida, pero él asumió esto como parte de su purificación. Aceptó él esa enfermedad. Yo sé que el Señor me está purificando con esto para ser más perfecto. También Francisco, por todo esto, su deseo era unirse al dolor de Jesús, que tan grande fue lo que él recibió. Recibió las heridas, recibió las llagas, recibió los estigmas de Jesús. Él se convirtió espiritualmente como otro reflejo de Jesucristo. El Señor le concedió este don maravilloso. Él quería asemejarse tanto a Jesucristo que por eso el Señor le regaló las 5 llagas de su cuerpo también. ¡Qué maravilla! Esto es algo único verdaderamente. Y toda esta historia empezó para San Francisco de Asís en el momento de su conversión, al besarle a aquel leproso. ¿Qué significó para él besar la cruz en los más vulnerables? Y ahí comenzó su historia. La verdad de este encuentro con el que era marginado totalmente de la sociedad, ahí encontró la verdad que le permitió encontrar el camino sincero para su vida, en lo que a él le gustaba hacer, empezar a servir en nombre de Dios. Queridos hermanos, muchas veces no se trata de hacer cosas grandes, no, ni tampoco nada espectacular. Sencillamente una sonrisa acogedora. O escucharle a alguien con paciencia, a las personas adultas, a veces a los niños no le escuchamos, ya endumina su escuela. Escucharle con paciencia, sin necesidad de correr. Una ayuda a levantar el ánimo al decaído. Un gesto de solidaridad, una visita a alguien que hace rato no le estoy viendo, un signo de apoyo, te ofrezco mi amistad. No olvidemos que en el fondo de la vida hay alguien que te bendice, te recibe y te recompensa. Todo gesto de amor, por más pequeño que nos pueda parecer, y ese alguien se llama Dios nuestro Padre. Y su hijo Jesús aseveró, dijo: les aseguro, cualquiera que dé de beber, aunque sea solo un vaso de agua fresca, a uno de estos mis pequeños, por ser mi discípulo, les aseguro que no quedará sin su recompensa. Hermanos, apresúrate a hacer este gesto. Que dice Beñán de Yara, como dice él, lo que has de hacer, hazlo pronto. No dejes para mañana. Hazlo hoy. Hoy es el día. Hoy comienza tu nueva vida como San Pablo. Hoy. Que así sea.

0: Hacemos nuestra profesión de fe y decimos: creo en Dios, Padre Todopoderoso, Creador del cielo y de la tierra. Creo en Jesucristo, su único Hijo, nuestro Señor, que fue concebido por obra y gracia del Espíritu Santo. Nació de Santa María Virgen, padeció bajo el poder de Poncio Pilato, fue crucificado, muerto y sepultado. Descendió a los infiernos, al tercer día resucitó de entre los muertos, subió a los cielos y está sentado a la derecha de Dios Padre Todopoderoso. Desde allí ha de venir a juzgar a vivos y muertos. Creo en el Espíritu Santo, la Santa Iglesia Católica, la comunión de los santos, el perdón de los pecados, la resurrección de la carne y la vida eterna. Amén. Pidamos al Señor la fuerza para no rechazar la cruz, sino aceptarlo con alegría. Escucha así también nuestras peticiones.
1: Por la Iglesia, para que sea siempre signo de esperanza y misericordia en medio del mundo, roguemos al Señor.
2: Te lo pedimos, Señor.
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2: Por
1: los agentes pastorales, especialmente por la Pastoral Nacional de Adicciones, para que acompañen con fe y valentía a quienes sufren, roguemos al Señor.
2: Te lo pedimos, Señor.
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3: Por el pueblo de Venezuela, para que en medio de esta tragedia el Señor les conceda consuelo, fortaleza y esperanza, y mueva los corazones a la solidaridad con todos los afectados, roguemos al Señor.
2: Te lo pedimos, Señor.
3: Por quienes padecen adicciones y por sus familias, para que encuentren apoyo, comprensión y caminos de liberación en Cristo, roguemos al Señor.
2: Te lo pedimos, Señor.
3: Por los diferentes carismas, comunidades y servicios que se dedican a la prevención y a la recuperación de las adicciones, para que el Espíritu Santo los fortalezca en su misión y sean instrumentos de sanación y esperanza, roguemos al Señor.
2: Te lo pedimos, Señor.
3: Por el hogar de Cristo, sus responsables, voluntarios y benefactores, para que el Señor bendiga su misión de acompañar, sanar y devolver la esperanza a tantos hermanos, roguemos al Señor.
2: Te lo pedimos, Señor.
3: Por nuestra comunidad reunida en este santuario, para que vivamos con generosidad la fe y seamos testigos de la fraternidad cristiana, roguemos al Señor.
2: Te lo pedimos, Señor.
0: Padre de bondad, todo esto te lo pedimos por Jesucristo nuestro Señor.
2: Amén. Presentemos al Señor el pan y el vino, que se convertirán en el cuerpo y la sangre de Cristo. Ofrezcamos también nuestra colecta, signo de gratitud y compromiso con la misión de la Iglesia. Hoy realizamos la colecta del óvulo de San Pedro, destinada a sostener el ministerio apostólico y las obras de caridad del Santo Padre. Presentan pan y vino la coordinadora de la Pastoral Nacional de Adicciones junto con su esposo. Presentan pan y uvas, representantes de la Secretaría Municipal de Prevención de Adicciones de Caacupé. También presentan alimentos imperecederos, Movimiento Familiar Cristiano de la Parroquia Inmaculada Concepción de Yataití del Norte. Presenta ofrendas solidarias a la Virgen con el compromiso de seguir trabajando por las familias. Padres y feligreses del Coro Divina Misericordia de la Parroquia Virgen de los Dolores de la Ciudad de Unión presentan sus ofrendas en agradecimiento a la Virgen por el privilegio de servir a su Hijo Jesús, representante del Grupo de Oración Divina Misericordia de la Parroquia Inmaculado de Yataití del Norte, entrega su ofrenda en agradecimiento por el don del trabajo y el pan de cada día. También una familia de Upané por los 45 años de vida matrimonial, una familia de Luque presenta al altar alimentos en agradecimiento por el nacimiento de su niño. Acompañamos este momento cantando.

0: recen, hermanos, para que este sacrificio mío y de todos ustedes sea agradable a Dios, Padre Todopoderoso.
1: El Señor reciba de tus manos este sacrificio para alabanza y gloria de su nombre, para nuestro bien y el de toda su santa iglesia.
0: Oremos. Dios de bondad, que das eficacia a tus misterios, concede que nuestro culto resulte digno de estos sagrados dones, por Jesucristo nuestro Señor.
1: Amén.
0: El Señor esté con ustedes.
1: Y con tu espíritu.
0: Levantemos el corazón.
1: Lo tenemos levantado hacia el Señor.
0: Demos gracias al Señor nuestro Dios.
1: Es justo y necesario.
0: En verdad es justo y necesario, es nuestro deber y salvación darte gracias siempre y en todo lugar. Señor Padre Santo, Dios Todopoderoso y Eterno, tú creaste al hombre por amor, y aunque condenado justamente, con tu misericordia lo redimiste por Cristo Señor nuestro. Por él los ángeles celebran tu gloria, te adoran las dominaciones, se estremecen las potestades. En el cielo te aclaman con alegría las virtudes celestiales y los santos serafines. Permítenos asociarnos a sus voces cantando humildemente tu alabanza.

Santo eres en verdad, Señor, fuente de toda santidad. Por eso te pedimos que santifiques estos dones con la efusión de tu Espíritu, de manera que se conviertan para nosotros en el cuerpo y la sangre de Jesucristo nuestro Señor. Él mismo, cuando iba a ser entregado a su pasión voluntariamente aceptada, tomó pan. Dándote gracias, lo partió y lo dio a sus discípulos diciendo: tomen y coman todos de él, porque esto es mi cuerpo, que será entregado por ustedes.

Del mismo modo, acabada la cena, tomó el cáliz y dándote gracias de nuevo, lo pasó a sus discípulos diciendo: tomen y beban todos de él, porque este es el cáliz de mi sangre, sangre de la alianza nueva y eterna, que será derramada por ustedes y por muchos para el perdón de los pecados. Hagan esto en conmemoración mía.

0: Así pues, Padre, al celebrar ahora el memorial de la muerte y resurrección de tu Hijo, te ofrecemos el pan de vida y el cáliz de salvación, y te damos gracias porque nos haces dignos de servirte en tu presencia. Te pedimos humildemente que el Espíritu Santo congregue en la unidad a cuantos participamos del cuerpo y la sangre de Cristo.
1: Acuérdate, Señor, de tu Iglesia extendida por toda la tierra y reunida aquí en el domingo, día en que Cristo ha vencido la muerte y nos ha hecho partícipes de su vida inmortal. Y con el Papa León XIV, con nuestro Obispo Ricardo y todos los pastores que cuidan de tu pueblo, llévala a su perfección por la caridad.
2: Acuérdate también de nuestros hermanos que se durmieron en la esperanza de la resurrección, y de todos los que han muerto en tu misericordia, admítelos a contemplar la luz de tu rostro. Ten misericordia de todos nosotros, y así como María la Virgen Madre de Dios, su esposo San José, los apóstoles, y cuanto vivieron en tu amistad a través de los tiempos, merezcamos por tu Hijo Jesucristo compartir la vida eterna y cantar tus alabanzas.
0: Por Cristo, con Él y en Él, a ti Dios Padre Omnipotente, en la unidad del Espíritu Santo, todo honor y toda gloria, por los siglos de los siglos.
3: Amén.
0: Y hay tantas cosas buenas que tenemos que hacer, queridos hermanos. El encuentro con la verdad nos pide hacer obras buenas. Pues bien, aunque sea pequeña, como decía Jesús, aunque sea un vaso de agua, no te quedarás sin recompensa. A ella venían de Yara, lo que vas a hacer, entonces nos ponemos delante de Dios y con toda alegría, gozo, ya emina oñón divepa. 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Ahora en Yuampan de Moraiju, estoy ya ponte de mi potada, cobre ari, y vaga de guays. 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Todos los males, Señor, y concédenos la paz en nuestros días, para que, ayudados por tu misericordia, vivamos siempre libres de pecado y protegidos de toda perturbación, mientras esperamos la gloriosa venida de nuestro Salvador Jesucristo.
4: Tuyo es el reino, tuyo el poder y la gloria por siempre, Señor.
0: Señor Jesucristo, que dijiste a tus apóstoles: la paz les dejo, mi paz les doy, no tengas en cuenta nuestros pecados, sino la fe de tu Iglesia. Y conforme a tu palabra, concédele la paz y la unidad. Tú que vives y reinas por los siglos de los siglos.
4: Amén.
0: La paz del Señor esté siempre con todos ustedes.
4: Y con tu espíritu.
5: Como hermanos pueden darse la paz.

0: Y este es él. Este es el Cordero de Dios que quita el pecado del mundo. Dichosos los invitados a la cena del Señor.
1: Señor, no soy digno de que entres en mi casa, pero una palabra tuya bastará para
0: el cuerpo de Cristo y su sangre nos guarden para la vida eterna.
1: Amén. Cristo se nos da como alimento de vida eterna, que Él nos fortalece en nuestras debilidades. Esta comunión
2: ayude a ser instrumentos de paz y esperanza para quienes más lo necesitan. Hagamos juntos la comunión espiritual. Creo, Señor mío, que estás realmente presente en el Santísimo Sacramento del altar. Te amo sobre todas las cosas y deseo ardientemente recibirte dentro de mi alma, pero no pudiendo hacerlo ahora sacramentalmente, ven al menos espiritualmente a mi corazón, y como si te hubiese recibido, me abrazo y me uno todo a ti. Oh Señor, no permitas que me separe de ti. Amén. Cantamos.

0: Oremos. Que la víctima divina que hemos ofrecido y recibido nos llene de vida, Señor, para que unidos a ti por el amor, demos frutos que permanezcan eternamente. Por Jesucristo nuestro Señor.
1: Amén. Avisos y agradecimientos. ¿Tienes problemas con el alcohol o conoces a alguien que necesita ayuda? La recuperación es posible con Alcohólicos Anónimos. 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Al término de la Santa Misa, les invitamos a colaborar con el equipo de liturgia que se encuentra en preparación de su retiro espiritual. Para ello, estamos ofreciendo una deliciosa feria de comidas frente al obispado, con variedad de platos tradicionales como sopa soó, pastel mandioó, chipa con cocido y muchas otras opciones. 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Agradecemos infinitamente al coro Divina Misericordia de la Parroquia Inmaculada de Yataití del Norte y la Parroquia Virgen de los Dolores de Unión de la Diócesis de San Pedro por animar excelentemente nuestra Santa Misa. Agradecemos también a los diferentes medios de comunicación que transmiten esta Santa Misa, así como también un agradecimiento especial a todos los servidores de la Basílica Santuario, uniformados de la Policía Nacional y Municipal, y al Cuerpo de Bomberos Voluntarios. Muchísimas gracias para cada uno. Saludamos a las peregrinaciones presentes, representantes del Ministerio del Interior, Pastoral Nacional de Adicciones del Paraguay, Centro de Rehabilitación de la Asociación San Miguel de Garicoit de Ciudad del Este, catequistas de la Parroquia San Miguel Arcángel de la Arquidiócesis, Movimiento Familiar Cristiano y Grupo de Oración Divina Misericordia de la Parroquia Inmaculada Concepción de Yataití del Norte, Pastoral de Esperanza de la Diócesis de Benjamín Aceval, Grupo de la Tercera Edad de Ciudad del Este, Familias de Quindú y San Ignacio Misiones, Parroquia Virgen de Fátima de Itapúa, como así también para todos nosotros presentes el día de hoy, un fuerte y caluroso aplauso, mis queridos hermanos. En este momento escucharemos el testimonio de dos jóvenes.
2: Buen día, mi nombre es Benjamín Molinas, yo tengo 21 años, yo hice mi proceso en el Hogar de Cristo y puedo decir que es un lugar donde pude reconstruir mi vida, pude reconstruir la confianza, pude reconstruir mi fe y pude reencontrar la identidad que el Señor me regaló. Y hoy vengo desde Ciudad del Este a hablarles un poco de mi testimonio, porque fue un momento difícil para mí el que pasé cuando estaba en las adicciones, y gracias a Dios hoy pude recuperarme y decir que esta reafirmación que el Señor volvió a regalarme me ayuda a mantenerme firme hoy en día a lo que es esta recuperación que el Señor me regaló. Amén.
3: Buenos días para todos. Mi nombre es Ronald Daniel Kaufman, tengo 25 años, soy un residente del Hogar de Cristo, estoy haciendo mi proceso de recuperación. Decidí hacer ese proceso voluntariamente porque hace 7 meses atrás estuve en una situación muy crítica, estuve casi en situación de calles a culpa de las adicciones. Empecé muy temprana edad, empecé a los 16 años y pude encontrar una salida, pude encontrar un hogar donde no recibí críticas, donde me recibieron con los brazos abiertos, y gracias a Dios yo estoy pudiendo recuperar la confianza en mi familia, estoy pudiendo recuperar mi vida, estoy encontrando el camino que el Señor día a día me muestra. Por eso agradezco públicamente al Padre Fulgencio por fundar esa obra, agradezco a las comisiones, agradezco a todos los que hacen parte del hogar, a los legionarios que siempre nos visitan, que me demostraron que hay una oportunidad y que hay una mejor vida atrás de las adicciones. Amén.
1: Seguidamente, una representante de la Pastoral Nacional de Adicciones dará un mensaje.
4: Queridos hermanos y hermanas peregrinos, qué alegría encontrarnos aquí a los pies de nuestra Madre, la Virgen de Cagupé, hasta donde hemos llegado con fe, trayendo en el corazón nuestras alegrías y también rostros, listas con nombres de personas, familias, comunidades impactadas por el tráfico y el uso indebido de sustancias.
5: Como Pastoral Nacional de Adicciones, renovamos nuestro compromiso de continuar caminando juntos con quienes sufren las consecuencias de este flagelo. Queremos llevar nuestra voz como Iglesia Paraguaya para recordar que detrás de cada víctima del tráfico desmedido instalado en todas las esferas de nuestra sociedad, hay historias, familias heridas, comunidades afectadas, a quienes atender con compasión, responsabilidad, reconociendo en ellos el rostro mismo de Cristo sufriente.
4: Que esta jornada sea para nosotros, como Iglesia, autoridades y sociedad en general, una llamada y una misión. Que el Evangelio que escuchamos hoy nos inspire modos concretos de dar de beber, aunque solo sea un vaso de agua fresca, a uno de estos pequeños. Es lo que queremos ofrecer a través de espacios e iniciativas de prevención, acompañamiento, tratamiento y reinserción, donde la espiritualidad sea transversal a todos los procesos, porque en comunidad nos sostenemos, en Dios nos sanamos. Así como reza el lema en torno al cual continuaremos hoy reflexionando en nuestro cuarto encuentro nacional de Pastoral de Adicciones.
5: A María, Madre de la Esperanza, encomendamos a nuestras familias, a todos nuestros hermanos y hermanas que buscan sobrevivir a la adicción, para que encuentren acogida, fortaleza y certeza de que Dios nunca deja de caminar a nuestro lado. Que el abrazo de nuestra Madre, la Virgen de Cagupé, nos llene de valentía para que vayamos a nuestros hogares, vecindarios, lugares de estudio, de trabajo, a ser ciudadanos activos, cristianos coherentes y artesanos de prevención. ¡Que viva el Paraguay libre de adicciones!
1: Hermanos, después de la bendición final realizaremos el lanzamiento de globos como signo de esperanza y de nuestro compromiso con la prevención de adicciones. Invitamos a los representantes de la Secretaría de Prevención de Adicciones a ir acercándose con los globos hasta la puerta principal para preparar el momento.

0: Bien, y después de escuchar este discurso y sobre todo el testimonio de estos jóvenes, como decíamos hoy, nuestras palabras de aliento para estos jóvenes que quieren reincorporarse o reintegrarse plenamente a la sociedad. Nada está perdido si es que encuentran nuestra ayuda, nada. La voluntad del Padre es que nadie se pierda. Así que les animamos, les estimulamos a recuperarse plenamente. Igualmente, para quienes conforman la Pastoral Nacional de Adicciones. Ánimo, fuerza, adelante. Entendemos que hay mucho por hacer. Pero no se desanimen, no tiren la toalla. Sigan haciendo todo lo mejor que puedan, que van a encontrar gente que siempre les van a ayudar. A las hermanas, a los laicos, a todos ustedes. Bendiciones abundantes para este hermoso emprendimiento. Y finalmente, queridos hermanos, les pido oraciones el próximo sábado 4 de julio, va a ser ordenado obispo, este obispo electo, Monseñor Cristino Ramos González, para la diócesis de Concepción. Todos los obispos estaremos allí el día sábado, y probablemente o regresamos ese día o el día domingo regresamos. No sabemos bien cómo va a ser, pero ahí vamos a estar nosotros. Oraciones por el nuevo obispo de Concepción, Monseñor Cristino Ramos González. El Señor esté con ustedes.
1: Y con tu espíritu.
0: Bendito sea el nombre del Señor.
1: Desde ahora y para siempre.
0: Nuestro auxilio es el nombre del Señor.
1: Que hizo el cielo y la tierra.
0: Y la bendición de Dios Todopoderoso, del Padre, del Hijo y del Espíritu Santo, descienda sobre todos ustedes y les acompañe por siempre.
1: Amén.
0: Amén. Un saludo a esta nuestra madre, como bien le pidieron aquí estos agentes de la Pastoral Nacional de la Adicción. Sentir el abrazo de María. Qué lindo realmente esa expresión. Sentir el abrazo de nuestra madre. Una madre. Una madre no abandona a su hijo. A ella recurrimos y le saludamos. Bendita sea tu pureza.
1: Y eternamente lo sea. Pues todo un Dios se recrea en tan graciosa belleza. A ti, celestial princesa, Virgen Sagrada María, yo te ofrezco en este día alma, vida y corazón. Mírame con compasión, no me dejes, madre mía. Amén. Glorifiquen al Señor con sus vidas, pueden ir en paz.
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0: de público metropolitano de pasajeros ya forma del sistema de transporte público, el comando de la Fuerza Aérea Paraguaya aquí en Luque. Estamos hablando de que el gobierno celebra la incorporación de 90 nuevos buses que van a fortalecer el sistema de transporte público, esto a través del Ministerio de Obras Públicas y el Ministerio de Transporte, ya respectivamente. Hablamos de la empresa Ñanduti, la empresa Himex, y obviamente también los buses, en este caso de China-Taiwán, parte de cooperación, ya acondicionados para lo que va a ser el fortalecimiento del traslado, la movilidad en Luque, Asunción, San Lorenzo, Mariano Roque Alonso, Fernando de la Mora y Areguá, específicamente ya para poder beneficiar al usuario del día a día. Vamos ya a los detalles de esta actividad.
1: Ingeniera Claudia Centurión.

0: Muy buenos días a todos. Excelentísimo señor presidente Santiago Peña, muchísimas gracias por estar presidiendo este acto. Señores parlamentarios, señor embajador de la República de China Taiwán en Paraguay, señor Iván Yueyun Hui, señores ministros, el apreciado ministro José Alberto Alderete, en su nombre a todos los que nos acompañan, los ministros que nos acompañan, al ministro de Defensa, muchas gracias. Apreciado Luis Fernando González, muchas gracias por acompañarnos. A los empresarios del sector del transporte, al dueño de casa, el general del aire Julio Fullahondo, muchas gracias por recibirnos acá. Al general Lovera, a quien aprovecho ya de felicitarle por el día de su cumpleaños. Gracias. Autoridades presentes, invitados especiales, todo mi equipo del MPC, al viceministro de Transporte, el apreciado Emiliano Fernández. Señoras y señores, invitados de la prensa, muchísimas gracias por estar hoy en este día tan, tan importante para nosotros. Quiero comenzar agradeciendo a Dios por este hermoso día y no puedo dejar de mencionar la alegría que sentí cuando abro la ventana de mi casa y veo un maravilloso día soleado, porque el viernes, cuando estábamos organizando este acto, marcaba lluvia. Y aún contra un pronóstico a lo mejor no tan alentador, decidimos hacer el acto. Y no puedo dejar de mencionar esto porque me parece que lo que estamos viviendo en el transporte público tiene un poco ese tono. Mucha gente que no cree, que duda, muchos pronósticos en contra, pero aún así y decididamente nos animamos a la transformación. Y eso es lo que hoy quiero venir a contarles. Un día, hoy, quiero contar las cosas que ya están cambiando, con hechos, con un transporte público para miles de paraguayos que lo usan día a día. Y lo más importante es que esto no es una promesa para mañana. Mucho de eso ya estaba pasando hoy en las calles. Hoy son 90 nuevos buses que venimos a mostrarles. 70 de ellos eléctricos y otros 20 cero kilómetros a combustión. Y estos buses ya están en circulación en nuestras calles. Esto no es un plan, no es un anuncio para el futuro. Son colectivos que ahora mismo, algunos están detrás nuestro mientras hablamos y otros están en la calle llevando pasajeros a sus casas, a sus trabajos, al colegio. Los están acompañando en su día a día. Esto que hoy ven en las calles no es una casualidad ni es improvisación. Es parte de una decisión clara del gobierno del presidente Santiago Peña: transformar de fondo el transporte público del Paraguay. Porque entendemos que la forma que un ciudadano se mueve cada día es la forma en que vive cada día. Modernizar el transporte es mejorar la vida de las familias paraguayas. Y la mejor prueba de que esto que está detrás nuestro funciona es que los ciudadanos ya lo eligieron. Solo las líneas de los buses E1, E2 y E3 ya suman más de 400.000 viajes registrados. Cada uno de esos viajes es una persona que llegó a destino de una mejor manera. ¿Y qué significa de una mejor manera? Quiere decir que viaja en un colectivo moderno, cómodo, con aire acondicionado, con cámaras de seguridad, con puertos USB para cargar el celular y también con rampas que permiten que personas con silla de ruedas o una mamá con su bebé puedan subir sin tener que pelear con los escalones. Es sencillamente un viaje más digno. Y déjenme comentarles y detenerme en algo que para mí es sumamente importante. Toda esta transformación, toda esta mejora, no le cuesta ni un solo guaraní más al pasajero. El boleto se mantiene en 3.400 guaraníes, el mismo valor del servicio diferencial con aire. El pasajero viaja en un colectivo mejor, más moderno y paga lo mismo que antes. Esa fue una decisión clara, tomada pensando en el bolsillo de las familias. Y porque sabemos que cada guaraní cuenta en el bolsillo de nuestras familias, avanzamos también con el transbordo gratuito. Hoy, quien necesita combinar más de una línea para llegar a su destino puede hacerlo sin pagar de nuevo. E incluso puede tomar una tercera línea abonando solo la mitad del pasaje. ¿Y saben qué significó eso desde que lo implementamos en números reales? Más de 600.000 transbordos ya realizados y un ahorro de cerca de 1.900 millones de guaraníes que hoy quedan en los bolsillos de los paraguayos. Esto aproximadamente representa en promedio 200.000 guaraníes por mes en cada pasajero que usa el transbordo, que queda con él y que puede destinar para otro uso. Este pasaje de toda una semana puede destinarlo a vivir mejor. Algo que quiero destacar también hoy y merece un reconocimiento especial es el reconocimiento a las empresas de buses. Detrás de cada uno de estos buses hay empresas que decidieron apostar, invertir y comprometerse con la calidad que los ciudadanos merecen. Esto que hoy vemos en las calles es la prueba viva de una gran alianza público-privada. El Estado, que pone reglas claras y marca el rumbo, y el sector privado, que responde con confianza, con inversión y con responsabilidad. Empresas privadas que invierten con fuerza en el transporte es la mejor señal de que vamos por el camino correcto y de que el sector privado cree en esta transformación y está dispuesto a acompañarla con hechos. A estas empresas, gracias, porque su compromiso se traduce todos los días en un mejor viaje para miles de familias paraguayas. Estos 70 buses eléctricos son posibles gracias a un trabajo en conjunto. 30 buses son del Estado paraguayo. Son los buses que conocemos como los buses que llegan a Paraguay gracias a la donación de nuestro querido país hermano China-Taiwán. Y están siendo operados por empresas nacionales en los recorridos que conectan Asunción con San Lorenzo, el aeropuerto de Luque y el aeropuerto de Luque. Otros 40 buses fueron incorporados a través de la empresa Ñandutí en las líneas 27 y 165 y acompañan cada día a las familias que viajan por Itaguá, Capiatá, San Lorenzo, Fernando de la Mora y otras comunidades. Hoy, a estos 70 buses se suman 20 nuevos colectivos 0 kilómetros de la línea 44 que unen Asunción con Mariano Roque Alonso, con Limpio y con Villadalles. Unidades nuevas con aire acondicionado y mejores estándares de seguridad para un corredor donde miles de vecinos viajan todos los días y merecen viajar mejor. Solo estos nuevos buses a combustión ya han transportado, desde que salieron a las calles, más de 18.000 personas por día. Para nosotros, cada una de esas personas tiene un nombre, una rutina y tiene alguien que los espera en casa. Hay algo que también quiero mencionar y que me llena de orgullo como mujer. Esta transformación también está abriendo puertas que durante mucho tiempo estuvieron cerradas para las mujeres. Hoy, al volante de varios de estos colectivos, no solamente están hombres, sino que hay mujeres conductoras. Mujeres que están conquistando un espacio que durante años se consideró solo de hombres y que demuestran con fuerza y con calidad que cuando a la mujer paraguaya se le da una oportunidad, responde y sobresale. Las que ven hoy son las primeras, pero no van a ser las últimas. Detrás de ellas vienen muchísimas más. Y esto no es una casualidad. Es una decisión firme de apoyar la participación femenina, porque un transporte que incluye a todos empieza por dar las mismas oportunidades a todas. A cada una de esas mujeres, gracias por animarse y por abrir un camino. Ellos son el ejemplo de que el Paraguay que estamos construyendo tiene lugar para todos y para todas. Esta transformación del transporte no se detiene cuando cae el sol. Hay miles de paraguayos que trabajan de noche, que estudian de noche, que vuelven a casa cuando la ciudad ya está oscura y que durante años no tuvieron ninguna opción para moverse. Para ellos, desde el inicio de nuestra gestión, pusimos en marcha la Red Búho, nuestro servicio nocturno de pasajeros de transporte público. En su primer año, ya superó las 227.000 validaciones. Conecta Asunción con San Lorenzo, Limpio, Ñemby y con Luque. Y viaja con la presencia policial a bordo de cada una de estas unidades para que cada pasajero llegue seguro a casa. Desde las 10 de la noche hasta las 4 de la mañana, por primera vez, la Noche del Paraguay tiene también transporte público. Y mientras transformamos los colectivos, también estamos transformando las calles por donde esos colectivos pasan. De nada sirve un muy buen bus con una ruta en mal estado. Por eso avanzamos con una inversión histórica en el área urbana, lo que conocemos como el gran tridente urbano, el tres mega corredores que están acá muy cerquita, el corredor vía Las Residentas, el acceso y salida rápido a la ciudad de la Asunción, la triplicación, de la D025 al costado del aeropuerto. Y a eso se suman más de 300 kilómetros que estamos pavimentando en el área central, la avenida Benigno Martínez, la Ruta 1 ya en marcha, la ex Ruta 1 con un carril exclusivo para buses y la avenida Mariscal López, cuya mejora ya puede disfrutarse. Junto a estas grandes obras que van llegando también a los barrios, les comentaba los más de 300 kilómetros del plan central, que son calles por donde pasan los colectivos al interior de los barrios de nuestras ciudades y por donde caminan nuestros hijos, por donde un barrio entero recupera dignidad. Porque el transporte público y las obras van de la mano. Estamos ordenando nuestras ciudades para que millones de paraguayos que se mueven día a día lo hagan mejor, con menos esperas, con recorridos más dignos. Venimos a decir que empezamos, que ya hay resultados. Colectivos que están en las calles, obras que están a la vista y que acá no nos vamos a detener. Esta transformación responde a la visión del presidente Santiago Peña, a una convicción de que compartimos todos en el equipo, que cada paraguayo y que cada paraguaya merece un transporte digno, seguro y a la altura de su esfuerzo. Aquí no hay solamente 90 colectivos. Hay personas que quieren llegar a tiempo, volver seguros a su casa y tener un poco más de tranquilidad en su día a día. Por estas personas trabajamos y por ellas vamos a seguir trabajando hasta que la mejora llegue a cada parada, a cada barrio y a cada pasajero. Muchísimas gracias.
1: Las palabras de la ministra de Obras Públicas y Comunicaciones, ingeniera Claudia Centurión. A continuación, en este acto de presentación de buses, señoras y señores, las palabras del embajador de la República de China, Taiwán, su excelencia, Iván Yue Yunli.
2: Excelentísimo señor presidente de la República, don Santiago Peña, su excelencia, señora ministra de Obras Públicas y Comunicación, ingeniera Claudia Centurión. Distinguidos autoridades, amigos presentes, muy buen día, muy buenos días. Es un orgullo y una gran alegría saludarle en representación de mi gobierno, República de China, Taiwán, en este día tan significativo. Nos convoca una celebración histórica, el inicio oficial de la circulación de buses eléctricos en el transporte urbano de Asunción. Durante los últimos 6 meses, Estas unidades se han estado recorriendo las calles de manera experimental. El resultado no podría ser más positivo. Han demostrado ser una solución tecnológica brillante y, lo más importante, una mejora real y transigible en los traslados diarios de las familias a sus cenas. Hoy, con enorme satisfacción, vemos que estos 30 buses, junto con toda su infraestructura de carga y sistema de inteligentes, están plenamente activos, abriendo unas puertas en el futuro mucho más verde y limpios para la capital. Pero este logro es solo una semilla de algo mucho mayor. Nuestro sueño es para ver que los buses eléctricos con sello hecho en Paraguay no solo transforme las ciudades paraguayas, sino que también crucen fronteras hacia toda la región, posicionando el país como referente industrial y generando nueva oportunidad de empleo y desarrollo. Para transformar este gran proyecto de una realidad cotidiana, el liderazgo y el valioso impulso de su gestión, señor presidente y señora ministra, serán los pilares fundamentales para alcanzar el éxito. La amistad entre Paraguay y Taiwán es una historia que casi 70 años de relatar respecto y aspecto mutuo. Estoy seguro de que esta nueva alianza electromovilidad traerá en la misma fuerza, transformándose en un orgullo compartido y en un lazo de unidad aún más a nuestros pueblos. Muchísimas gracias.
1: Palabras del señor embajador de la República de China, Taiwán, su excelencia Iván Yue Jun Li. Pueden tomar asiento, por favor. La transformación del transporte público nacional, testimonio de los usuarios en el siguiente material audiovisual.
3: Quiero felicitar a la gente del Ministerio por esta nueva oportunidad que nos da para viajar, ¿verdad? Que son estos buses eléctricos.
4: Nosotros somos usuarios, primeramente acá de este nuevo bus, y la verdad es que está muy lindo, muy impecable, lo siento, súper cómodo. También tiene una entrada para cargar el teléfono de por ahí si alguien viaja sin batería, es muy buena opción.
5: Por fin tenemos algo súper innovador acá en nuestro país, ¿verdad? Súper seguro y confiable.
3: Se viaja demasiado bien, como si estuviésemos dentro de un avión.
6: Esto no es una promesa para mañana, es algo que ya está pasando ahora mismo en nuestras calles. Hoy son 70 los buses eléctricos que ya recorren el área metropolitana. Modernos, cómodos, con aire acondicionado y rampa para que subir deje de ser un obstáculo. Y a ellos se suman hoy 20 colectivos 0 kilómetro en la línea 44, conectando Asunción con Mariano Roque Alonso, Limpio y Villa Hayes. Más de 18.000 personas ya viajan mejor cada día, cada una con un nombre, una rutina y alguien esperándola en casa. Esta es la transformación del transporte público del Paraguay y recién empieza.
1: A continuación, en este acto de presentación de buses, las palabras del excelentísimo señor presidente de la República del Paraguay, Santiago Peña Palacios.
7: Muy buenos días, queridas amigas, queridos amigos, muy contento de venir a compartir esta mañana. Le agradezco mucho que hayan salido un poco de su descanso un domingo de mañana para compartir este encuentro con nosotros, que no es un evento más. Parecería ser que venir a ver nuevamente, porque estuvimos ya acá viendo hace no mucho tiempo las nuevas unidades de media y larga distancia. Vimos también la llegada de otros buses. Y parecería ser, y bueno, ¿qué es lo nuevo en todo esto? Y yo creo que lo nuevo es cuál es la visión que tenemos, cuál es, por qué hacemos esto. Y yo le soy muy honesto, soy un apasionado de política pública, soy un apasionado del desarrollo, que es lo que le permite a un país avanzar y progresar. Y me encantaría decir que yo tuve la genialidad de descubrir esto, y la verdad que no. Esto está totalmente demostrado, ya está todo estudiado. ¿Qué es lo que le permite a un pueblo progresar y qué es lo que le impide progresar? Una de las grandes ventajas que tiene Paraguay, que viene corriendo desde atrás la carrera al desarrollo, y podemos remontarnos a la guerra de la Triple Alianza, podemos remontarnos a la guerra del Chaco, a una serie de eventos que nos mantuvieron por mucho tiempo retrasados y atrapados, pero la realidad es que hoy estamos corriendo en esa carrera al desarrollo y estamos corriendo más rápido que el resto de los países. El viernes nada más, el Banco Central publicaba el dato oficial de cuánto creció la economía en el primer trimestre del año 2026. El último dato que existe muestra que el Paraguay creció 5,8%, casi 6%, cuando sacamos en realidad dos sectores que son más volátiles, que es la agricultura y la producción de energía, que depende del río, del caudal del río, la economía creció 6%. Y uno parecería decir, bueno, está bien, pero Paraguay siempre crece en realidad. Bueno, Paraguay está creciendo a un ritmo y de manera constante, algo que nunca en la historia democrática del Paraguay ocurrió. Nunca en estos 36 años de democracia, el Paraguay creció a tasas tan altas por tanto tiempo de manera consecutiva. Nosotros estamos preparados este año para que la economía crezca por arriba del 4%. Esto va a ser la primera en la historia del Paraguay, no solamente en democracia, en la historia del Paraguay. El único evento que se pareció a esto fue cuando Paraguay estuvo construyendo la represa de Itaipú. Fue un proyecto en una zona del país con un enorme impacto, pero claramente no era ese crecimiento que uno buscaría, que sea un crecimiento saludable, que crezca la industria, que crezca el comercio, los servicios, que es lo que está ocurriendo hoy. En el Paraguay, todos los sectores económicos están creciendo. Entonces, esto es realmente una gran fortaleza de la economía paraguaya. Y cuando nosotros miramos, pero ¿por qué Paraguay está creciendo? ¿Será que todos acá en el barrio están creciendo? Y nos damos cuenta que este crecimiento del primer trimestre del año 2026 dobla el crecimiento económico del siguiente país que está atrás nuestro, que es Perú. Y cuando vemos cómo están Argentina y cómo están Uruguay y cómo está Brasil, y no están creciendo, 1,5%, 2%, y Paraguay está creciendo al 6%. Entonces la pregunta es, ¿de dónde sale este número? ¿De dónde sale? Porque muchos se preguntan, pero yo no veo eso. Y este es el desafío de las estadísticas, que uno agrupa. Y la estadística no representa a todos los paraguayos, pues no le representa a nadie en particular. La sumatoria a todos, y en esto hay algunos sectores que están más beneficiados, hay otros sectores que están más atrasados. Pero lo cierto y concreto es que hay dos grupos en el Paraguay, principalmente, que ya hace muchos años están de alguna manera recuperando, están mejorando. Los sectores empresariales de mayores ingresos son los que más se benefician de la estabilidad macroeconómica, de la inflación baja, de los impuestos bajos. Después está el segmento más vulnerable, aquellos sectores que reciben una transferencia condicionada como el Tecoporá, el programa Hambre Cero en las escuelas. Pero hay una gran masa, un gran porcentaje de la población que no es pobre, pero que es vulnerable. Y es el sector mayoritario de la población paraguaya. Y ese sector de la población, históricamente, desde la política pública, era el sector más desatendido. Es el sector que necesita un transporte público de calidad. Es el sector que necesita que haya seguridad en las calles. Es el sector que necesita no solamente empleo, sino que sean empleos estables, de salarios altos. Y ese es el sector que yo sé que todavía no se visualiza, pero es el sector donde yo puse el foco y la atención de las políticas públicas a lo largo de estos casi 3 años. El miércoles voy a ir a hacer mi tercer informe al Congreso de la Nación, un deber constitucional para contar las políticas públicas que hemos implementado y el impacto. Y siempre la política nos impone la inmediatez, siempre la dinámica nos impone el hoy. Y quienes conocemos de política pública sabemos que no existe un atajo. Sí, podemos tomar medidas que tengan un alto impacto, pero finalmente las grandes transformaciones son transformaciones que requieren primero una convicción, una determinación de hacer lo correcto, de no elegir el camino fácil, de no buscar el atajo y buscar realmente medidas que vayan a tener un impacto duradero. Y yo no tengo ninguna duda que la reforma del transporte público que nosotros iniciamos el 15 de agosto del 2023, que está empezando a ver que hoy este evento, por eso esto es una enorme relevancia, porque esto forma parte de ese cambio en las reglas de juego que necesita el sector privado. El sector privado que ya en el pasado ha hecho esfuerzos por mejorar, pero que hoy está realmente creyendo que el porvenir del Paraguay les va a permitir a ellos poder recuperar, porque ningún empresario va a hacer una inversión si no cree que va a recuperar su inversión. Y esto tiene un enorme impacto porque es lo que se conoce, es un círculo virtuoso de una ley, y quiero agradecer hoy al diputado nacional Benjamín Cantero y en su nombre a la Cámara de Diputados, al Congreso de la Nación, que nos ha dado la herramienta, porque si había un sector que todos estábamos disconformes, el sector del transporte público. Los usuarios estaban disconformes, el Estado, el gobierno está disconforme, y los empresarios también estaban disconformes. Y yo reconozco y agradezco y valoro el esfuerzo que está haciendo el sector privado en el Paraguay, los empresarios que están apostando, que se están endeudando. Y este es un proceso que recién está empezando. Nosotros en el mes de julio vamos a lanzar la primera licitación del primer troncal bajo la nueva ley. ¿Y qué es lo que busca? Que haya mayor claridad sobre quiénes operan en cada una de las rutas. Porque no nos sirve de nada tener varias empresas peleándose por los mismos pasajeros cuando hay otros pasajeros que no tienen un transporte público o una empresa. Y esto forma parte, de alguna manera, del crecimiento, del desarrollo muchas veces desordenado que se ha dado. Y sin querer mirar para atrás y queriendo mirar para adelante, hoy estamos en una fase diferente. Y en esta fase diferente, vemos un sector privado que invierte. Y en la medida que veamos estas nuevas unidades, estoy seguro que hay muchísimos trabajadores paraguayos, hombres y mujeres, que salen todas las mañanas diciendo, ¿será que voy a llegar bien a mi trabajo? Pero no por una cuestión del transporte público, porque tomó la decisión de comprarse una moto. Probablemente hoy una de las mayores causas de discapacidad o de muerte son los accidentes de transporte público, de pasajeros, no de transporte público, de vehículos. Entonces, para nosotros esto tiene un significado demasiado importante, porque lo que necesitamos, y agradezco la presencia de los medios de comunicación, es que hay un sector privado que está haciendo un enorme esfuerzo. Hay un gobierno que está mejorando las reglas para que sea esto el inicio de un cambio trascendental. No hay probablemente algo que defina más a un país desarrollado y a una sociedad desarrollada que un sistema de transporte público moderno y eficiente. Uno va a los países de mayor desarrollo y lo que ve es sistemas de transporte público multimodal, buses, metro, tranvía, trenes de cercanía, y nosotros aspiramos a eso. El gigante que nosotros proyectamos y nos imaginamos que es el Paraguay, es un Paraguay donde el ciudadano trabajador, el ciudadano de clase media, el ciudadano vulnerable, tiene la tranquilidad y la seguridad de que sale a la mañana, no tiene que estar 3-4 horas en el transporte público para llegar a su lugar de trabajo, puede estar más tiempo con su familia, puede desayunar con sus hijos, puede llevarlo a la escuela, subirse a un transporte público de calidad, cómodo, con conexión a internet a través de Wi-Fi y llegar a su trabajo en tiempo y forma. Y cuando termina de trabajar, sale y no tiene que nuevamente estar 3-4 horas en el transporte público porque está colapsado el tráfico, porque hay un enjambre de motocicletas y de autos. Ese es el Paraguay, y yo le soy muy honesto, esto es algo que no es un imposible. Lo podemos hacer en nuestra generación. En 5-10 años nosotros podemos tener un cambio trascendental. De hecho, yo me imagino en el año 2037, cuando Asunción celebre sus 500 años, una de las primeras ciudades que va a celebrar 5 siglos de su fundación, que Asunción sea la capital más linda de América Latina. Que Asunción sea esa combinación de modernidad con calidad de vida. Que la gente pueda apreciar el verde que hay en esta ciudad. Pero que puede ir sentado en un transporte público, que puede ir en un tren que le va a permitir llegar hasta Ipacaraí, y a partir de ahí, si quiere subirse un auto y ir y vivir, si quiere, en el departamento de Paraguarí o en cualquier otro departamento, y esto va a mejorar de una manera tremenda la calidad de vida. Yo no tengo ninguna duda. Por eso hoy quiero celebrar no solamente el hecho que estamos nuevamente acá celebrando estas nuevas unidades, sino celebrar que esto forma parte de una visión que todavía nos queda mucho por delante. Ustedes me preguntan y, como siempre digo, ¿usted está satisfecho, presidente? No estoy satisfecho, pero estoy entusiasmado. Estoy entusiasmado porque estoy viendo los primeros brotes de esas semillas que nosotros sembramos y que están empezando a germinar. Pero la cosecha todavía falta muchísimo. La cosecha se va a dar probablemente cuando tengamos una renovación mucho más amplia. Estamos proyectando tener cerca de 1000 buses nuevos para el año 2028. Y esto va a determinar o va a ser definido en función al éxito que tengamos en estas próximas licitaciones de los tramos. Porque si hay claridad, si hay transparencia, no tenemos ninguna duda que el sector privado va a arriesgarse en este emprendimiento. Y en la medida que tengamos más empresas con más buses, muchos paraguayos, miles, y ojalá lleguemos al millón de pasajeros diarios lo más rápido posible, yo no les quiero explicar el cambio que eso va a significar. Cuando tengamos 1 millón de paraguayos todos los días subiendo al transporte público, eso va a significar que miles de vehículos de familias paraguayas quedaron en la casa, y eso va a descongestionar el tráfico, eso va a permitir que lleguemos más rápido y más seguro a nuestros lugares de trabajo, eso va a permitir que lleguemos más rápido a la noche para poder compartir con nuestra familia. Se puede hacer eso. Y esto forma parte de un círculo virtuoso. Y esto, quiero decirle, mi querida amiga y amigos, este es el Paraguay gigante. Ustedes son parte de ese Paraguay gigante. Quiero pedirle que aceleremos ese proceso, que nos animemos a soñar en grande. Nosotros estamos avanzando lo más rápido posible, pero esto solamente lo podemos hacer si trabajamos todos juntos. Hace unos días recibí el pedido de operadores del interior que querían que haya una mesa de trabajo entre la Dirección Nacional de Transporte y el Viceministerio de Transporte, porque quieren ver, están viendo, dicen, nosotros estamos viendo que otros empresarios están invirtiendo y nosotros también queremos invertir, pero capaz que tenemos que hacer algunos ajustes para que también nosotros podamos hacer nuestra parte. Por eso, nuevamente, de corazón, gracias a todos y cada uno de ustedes. Esto va a transformar la vida. Esto va a ser probablemente una de las políticas públicas que tiene poca visibilidad, pero es lo que va a tener un impacto, lo que se llama, va a mover la aguja, va a hacer que el ciudadano de clase media realmente sienta una mejora en su calidad de vida. El transporte público, yo seguiré insistiendo, querida ministra Claudia, te pido que avancemos en este proceso, que no descansemos y que dejemos el 15 de agosto un sistema de transporte público con reglas claras para que los empresarios sigan invirtiendo, pero principalmente para que el ciudadano sienta el beneficio de esta política pública en su día a día. Muchas gracias y muchas felicidades para todos.
1: Palabras del señor presidente de la República, Santiago Peña Palacios. Seguidamente vamos a invitar al señor presidente y autoridades presentes para el recorrido, la verificación de estos buses expuestos en el predio del Comando de la Fuerza Aérea Paraguaya. Adelante, por favor.
8: Bien, parte final entonces es lo que es el acto protocolar aquí, pero ya se va a pasar a lo que significa un poco el recorrido ya por estas unidades de transporte ya modernas, listas para impulsar y fortalecer el servicio de transporte público. Tuvo la ministra de Obras, también el embajador de China, Taiwán, que como sabemos se hicieron presentes con los buses en los diferentes ramales que ya están operativos, y con esta entrega se fortalece también el servicio en los tres ramales que tienen, y obviamente el presidente de la República hablando acerca de la importancia de todo este sistema de transporte en lo que es la reforma de un servicio elemental, fundamental, y que bueno, es querido, solicitado por todos los usuarios de los diferentes puntos. Ya hubo acciones evidentemente dentro de lo que es el proceso de mejoramiento del servicio, como el servicio búho, que el horario nocturno siempre fue un pedido, una necesidad, debido a las exigencias de un sector laboral también que es muy importante en las horas de la noche, como vía nocturna. Y bueno, ahora también ya, por fin, para muchos se puede dar la entrega de estos buses, por ejemplo aquí en la empresa Ñandutí, en la empresa Jimex S.A., que es la que subió ahora el presidente, haciendo este recorrido. Reiteramos, son 90 unidades del sistema de transporte público metropolitano en un acto que ya se está desarrollando aquí. Está también el viceministro de Transporte, Emiliano Fernández. Hablamos de 30 buses eléctricos que son del Estado, en este caso cooperación de China-Taiwán, y 40 buses eléctricos adquiridos por la empresa Ñandutí mediante inversión privada, y 20 buses 0 kilómetros incorporados por Jimex S.A., que justamente consolida también lo que es la renovación de esta flota para brindar el servicio más moderno, accesible, seguro y confortable para miles de usuarios. Justamente todas estas nuevas unidades tienen aire acondicionado, sistema de posicionamiento GPS, accesibilidad universal mediante rampas para personas con discapacidad y estándares de calidad también orientado a mejorar la experiencia de los pasajeros en sus respectivos viajes. La inversión privada en cuanto a los buses se estima un poco más de los 11 millones de dólares, constituye una muestra de confianza también que hace un poco el sector privado empresarial y también en lo que es un poco el sistema de transporte público. Estas empresas que van a fortalecer el sistema en el área metropolitana, conectando lo que es un poco Asunción, San Lorenzo, Luque, Mariano, Limpio, Villa Hayes, Capiatá e Itagua, además de Fernando de la Mora y Aregua. En conjunto, si se hace la sumatoria de transporte de esas empresas a más de 18.000 usuarios y registran alrededor de 50.000 validaciones por día, según los cálculos justamente que se vienen teniendo ya aquí. Reiteramos, son 20 buses 0 kilómetros en la línea 44, Asunción con Mariano Roca Alonso, Limpio y Villa Hayes. La empresa Ñandutí son 40 buses 100% eléctricos, y la línea 27 y 165 que operan entre Asunción y San Lorenzo, Luque, Capiatá e Itagua, se agregan también 30 buses del Estado, el consorcio ahora posee la línea E1, E2 y E3 respectivamente ya. En este caso, aquí tenemos al presidente conversando con el embajador de China, Taiwán, en otro país, frente al bus justamente del Estado, del tramo Asunción San Lorenzo, que va por Mariscal López, debidamente señalizado y que, bueno, ya se han convertido en un elemento fundamental para agilizar lo que es el transporte público de pasajeros, un servicio diferencial el que se tiene ya con estas unidades. Esta es la línea 165 Itagua, o Ñandutí, como se le conoce también de mejor manera en el lenguaje popular de los usuarios, en el cual el presidente está a bordo, adentro de estas unidades, realmente bastante linda, bastante cómoda. Vemos también que tiene un sistema de monitoreo con cámara acá enfrente mismo del parabrisas delantero, que da obviamente hacia la perspectiva del conductor. Esto obviamente también es una cuestión de seguridad, y en lo que es obviamente los equipamientos tecnológicos, es algo que se vienen teniendo. Ya justamente los detalles con los representantes del sector privado, que hicieron una inversión bastante importante. De hecho, que estos buses de la empresa Ñandutí se encontraban ya en el país y se estaban hace un tiempo y se estaban ajustando obviamente a las normas para la operatividad de estos elementos muy importantes, que sin duda va a aliviar bastante la demanda que se tiene en cuanto a la frecuencia de los buses también, para que el usuario pueda mejorar obviamente su experiencia en algo tan elemental como la movilidad. Acá vemos también a los choferes presentes aquí de la empresa Ñandutí, que bueno, tienen a su cargo una gran responsabilidad, lo entendemos así, de transportar evidentemente la vida de los pasajeros, siempre con un gran compromiso de servicio también, evidentemente, como lo que hace el sistema de transporte público, y con estas unidades que están de primer nivel realmente, con la tecnología, estos buses de Ñandutí, podemos decir, por lo menos en comparación de los buses un poco más convencionales, son como un poco más anchos y un poco más de menor altura del piso, lo que realmente permite una mayor estabilidad en el manejo también, ¿no? Y un elemento que destacaba la ministra, obviamente, es la inclusión, ya que se viene teniendo hace tiempo, de mujeres conductoras en los sistemas de transporte. Pues yo que ya lo hemos visto aquí con la línea E2 aquí de Aeroportu, que es con los buses de Taiwán, los buses eléctricos, que es el bus donde ahora el presidente subió. Que hace este tramo de Asunción San Lorenzo por Mariscal López. Obviamente ya lo que tiene que ver con el sistema de movilidad eléctrica es algo que cada vez va tomando más fuerza, y seguramente lo va a hacer con el correr del tiempo, por una cuestión de optimización de costos y un factor medioambiental que es muy importante, evidentemente, ya. Es una transición que lleva su tiempo, y espero que en la movilidad en sí está ganando mucho espacio, o de lo que son también que algunos buses, se tienen ya algunos también que son, por ejemplo, híbridos, es decir, cierta parte eléctrico y movido a combustión, en este caso diésel, efectivamente, pero estos buses eléctricos que el impacto ambiental que tienen es bastante positivo por la nula emisión de gases de efecto invernadero, que produce obviamente ya al cerrarse la combustión de la nafta o en este caso el diésel con el motor, y que esto va a salir por obviamente las vías del caño de escape de las unidades. Es un aliciente muy pero muy importante, de hecho que se considera bastante esto en lo que es aquí en Paraguay, ni qué decir obviamente en otros países del consorcio Arapotí. Con esto son 40 unidades operando en los diferentes ramales, como se le conoce tradicionalmente lo que es el corredor de El Estudio Ayala, el corredor de Mariscal López y el corredor que hace desde enero de este año sí se había implementado, que es el corredor que va a la zona del aeropuerto, autopista, aviadores, porque hay también un segmento muy pero muy importante ya que utiliza ese camino de Luque, Asunción, Asunción Luque, considerando que Luque tiene una de las poblaciones muy, muy grande, la tercera ciudad más poblada del Paraguay y una ciudad de tránsito también muy utilizada para la gente que viene de Limpio, la gente que viene de San Lorenzo o gente que viene también de Capiatá para ir hasta el centro de Asunción. Entonces esto viene a ayudar todo ese trabajo y que bueno, evidentemente el compromiso también hablaba el presidente de otras licitaciones más también que se van a ir dando para aumentar la puerta. Decía apenas el comienzo de todo esto y que se requiere siempre un compromiso de todo el sector para que esto pueda ir, como una necesidad real de los pasajeros, de una mayor comodidad, porque el Estado siempre viene ayudando desde el 2011. ¿Cómo lo hacen? Con el subsidio del sistema de transporte público. Y lo que la gente pide es comodidad, que bueno, con estos buses, al ver las imágenes, no cabe la duda de que lo harán de la mejor manera. Son buses climatizados, con espacios amplios, ya considerando un poco el factor de inclusión para los pasajeros con algún tipo de discapacidad. Y que busca evidentemente también ya poder ampliar y mejorar lo que es este servicio. Mientras aquí en el PD de la Fuerza Aérea estamos ya el presidente, la ministra de Obras, el sector privado del transporte, el viceministro de transporte y otras autoridades. Aquí están los choferes también de estas unidades de Arapotí. Una fotografía también del presidente con ellos. Ahí se están acomodando justamente de las autoridades y bueno, también los operarios de estas líneas. Ahí están las mujeres que son choferes también aquí. A ver, son 1, 2, 3, 4, 5, 6, 7. 7 mujeres que ya están manejando estos poquitos buses de Arapotí. Los famosos buses Taiwán también le conoce la gente. Con su característica de cómo llegaron y evidentemente el color de color rojo. Y aquí entonces el presidente compartiendo ya con los presentes ya aquí lo que es este acto de entrega ya de estos buses oficialmente ya para prestar el servicio en lo que es la reforma del transporte público, que esto va acompañado obviamente ya por normativas que fueron enviadas al Congreso, que fueron discutidas en su momento por el sector, con el sector del empresario, con el sector del gremial también. Pero hablamos de un servicio muy importante que se brinda a la ciudadanía.
9: están enteramente aquí los buses, son 90 buses de domingo, con una temperatura agradable, hay un viento medio fresco, pero no un sol que viene a atenuar un poco lo que es esto, bueno, estos días frescos también que tuvimos en su momento. Estoy compartiendo con los choferes aquí.
10: Vamos atrás.
9: El viceministro Emiliano Fernández también hablando un poco.
10: Vamos atrás.
9: Con ellos. Bueno, esto supone también un ordenamiento de todo lo que es el sistema de transporte. El hecho que fue muy importante, o que es muy importante, porque se realiza en cuanto a los días, el itinerario, la frecuencia, y le da también, evidentemente, esto una seguridad, un respaldo al usuario en cuanto al horario de los buses, que sabe que va a encontrar los buses, que va a estar disponible. Obviamente las aplicaciones de georreferencia, de monitoreo, el sistema Yajá, por ejemplo, es un elemento fundamental para rastrear a los buses también en su momento, y que bueno, la gente pueda conocer en tiempo real las ubicaciones de los mismos, ¿verdad? Un mecanismo de control también, evidentemente, también del Ministerio de Transporte, que tiene toda su sala de monitoreo en el viceministerio, ahí sobre la avenida General Santos, para el correcto cumplimiento del servicio. Acá el presidente compartiendo con los extrañandutí. Con 40. No sé si 40 choferes, evidentemente. Sí, su único trabajo ahora es, sin demeritar, lo decimos, de manejar, porque anteriormente tenían más complicada la tarea, que tenían que forar, dar el vuelto, manejar, fijarse el camino, si tenían que girar, ¿no? No les prestaba atención y era más trabajo para el chofer. Bueno, con el billetaje electrónico hace unos años ya, incluso más cómodo para el pasajero también, que no tiene que andar viendo que la monedita, que si tiene o no el sencillo, si el chofer lo tiene. Ahí donde se complicaba, entonces el chofer viene, apoya la tarjeta, el pasajero viene, apoya la tarjeta y toma su lugar ya para hacer un poco el recorrido de, correspondiente en cuanto al itinerario o la zona donde va a ir. El presidente decía, estoy contento, estoy entusiasmado, pero no satisfecho en cuanto a lo que se ha hecho por los desafíos que supone, evidentemente. Y con esto que se tiene aquí es una muestra de que se está dando los pasos hacia un mejor sistema de transporte público, que tiene mucha, pero mucha incidencia en la ciudadanía general toda, por ser uno de los principales medios de transporte para la gente que no tiene la posibilidad de comprarse algún tipo de vehículo, sea de dos ruedas o cuatro ruedas. Es un sistema muy, pero muy utilizado. Reiteramos, son las empresas IMEX y Yandutí, Itagua, 165 y 44, que ya renuevan su flota, además de los buses del gobierno, como se los conoce, la empresa Arapuati, los buses rojos, que seguramente más de uno ya lo vio recorriendo por ahí, por la calle de Asunción, San Lorenzo, Luque, la avenida Eusebio Ayala, Mariscal López y otras, con lo que es el sistema de transporte mejorado. El presidente compartiendo también un representante del sector de transporte. Y bueno, también hicieron una apuesta, hay que mencionar, en cuanto a lo que es la inversión, 11 millones de dólares, para un servicio correcto, adecuado, como la ciudadanía lo demanda, lo exige y se merece. Evidentemente, ya

0: dice Ministerio, donde tu obra pública en cuanto a el impacto positivo que esto ha tenido en los pasajeros, obviamente también en una oportunidad de trabajo para los y las choferes en este caso, que están prestando este servicio. Seguramente ya esto puesta en acción desde el día de mañana para mejorar el servicio, y seguramente van a tener, sumando estas empresas, 50.000 validaciones. Luque, San Lorenzo, Itagua, Fernando de la Mora, Limpio. Son las ciudades donde hacen su recorrido, su itinerario estas empresas, estos 90 buses que van a estar circulando por esas ciudades. Entonces ya se va retirando a poco el presidente, se lo dan a las autoridades, lo que es esta jornada de domingo. Ya en lo que refiere a esta actividad, con una pequeña consulta acá del ámbito futbolístico. Hasta ahora queda ahí, sin feriados hasta nuevo aviso. Información de momento, entrega de buses, 90 buses nuevos para el sistema de transporte público. Con esta información volvemos a la programación habitual.
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0: flota de 90 mueven 20.000 personas que hoy se suben en buses de calidad. Así que son varias cosas que estamos poniendo a disposición de la ciudadanía, pensando, y esto es el elemento, uno de los elementos de la reforma, y esto evidentemente, como el presidente lo dijo, hay que ampliar y estamos en eso.
1: El presidente decía también que 1.000 buses espera incorporar antes de dejar el gobierno. Bueno, sí, esos nuevos buses que se van a incorporar, ¿estarían llegando también este año, ministro?
2: No, nosotros estamos arrancando las licitaciones a partir del mes de junio para la primera unidad funcional. Son 5 unidades funcionales que están diagramadas hoy en el sistema. La avenida Mariscal López. Y esto es un proceso gradual de incorporación de la flota nueva, de caimiento de los contratos existentes de los operadores, pasándose a las nuevas unidades funcionales y de nuevo, ¿verdad?, con una renovación de flota, una renovación de la infraestructura, y es un proceso que se hace gradual en el tiempo y que no tiene que parar nunca más, ¿verdad?, porque realmente los sistemas de transporte público son orgánicos y van evolucionando conforme también a la demanda ciudadana. Pero eso representa esta determinación y estos cambios que ya están ocurriendo dentro de lo que es esta convicción que tenemos de modernización del transporte público.
1: ¿Que se van a ir
2: sobre todo también? No, tenemos una combinación 60% vehículos a combustión, 40% eléctricos. Y estos buses eléctricos también representan esta prueba piloto dentro de lo que es nuestros corredores, nuestros barrios, la aceptación también del ciudadano, la performance del vehículo mismo dentro de nuestra infraestructura. Entonces, son procesos graduales, como siempre lo vengo diciendo, en transporte público no existe el Big Bang, no existe cambiar todo de un día para otro, los cambios se van haciendo a medida dentro de un cronograma, y es lo que nosotros estamos cumpliendo para poner en servicio a la ciudadanía. Y quiero contar que, por una parte, siempre también hemos mencionado, una parte es la renovación de la flota, sin duda importantísima, la renovación de la infraestructura, como nunca estamos invirtiendo en el área urbana de Asunción. Tenemos estos tres corredores acá en la zona de Luque, tenemos la APP de la Ruta 1 también en marcha, la intervención de la ex Ruta 1, más de 300 kilómetros que estamos pavimentando central. Todo eso constituye la plataforma por donde estos buses van a viajar de manera más eficiente, más segura, y los pasajeros finalmente, que es lo que buscamos, más cómodos. Pero quiero comentar, aparte de la infraestructura, de la renovación de la flota, también tenemos un cambio en la gobernanza y un cambio en la gestión. Y un elemento que ya está incorporado, que es parte de la mejora, es la integración tarifaria. Con la integración tarifaria nosotros estamos permitiendo que, pagando un solo pasaje, aquel pasajero que tenía que hacer transbordo, dos o tres transbordos para llegar a su destino, hoy pague un solo pasaje. Eso ya ha representado, desde que lo pusimos en operación a finales del 2025, diciembre del 2025 a la fecha, prácticamente 2.000 millones de guaraníes que se han ahorrado los paraguayos por transbordos que hoy son gratuitos en sus viajes. Eso significa aproximadamente, imagínense una persona que tal vez tiene un salario mínimo, que ahorre 200.000 guaraníes y hasta 300.000, depende de cuántos transbordos hacía anteriormente, mensualmente, que puede destinarlo a cualquier otro uso. Entonces, son ahorros reales en el bolsillo de los paraguayos.
3: ¿Cuánto es lo que le cuesta ahora el subsidio más?
2: La tarifa eléctrica está en el orden de los 6.100 guaraníes, pero no quiero confundir, eso es parte del cálculo del subsidio. El pasaje sigue siendo 3.400 guaraníes para los buses eléctricos, y para los diferenciales no ha habido ningún solo cambio en el costo del pasaje para los pasajeros,
3: pero hay un cálculo para los usuarios. ¿El subsidio cuánto más es lo que va a desembolsar el Estado?
2: No, o sea, tenemos los cálculos, ¿verdad? Pero es parte de, digamos, lo que tenemos presupuestado dentro del presupuesto 2026 del Ministerio de Obras Públicas y Comunicaciones, así que estamos trabajando.
4: Bueno, lo que menciona entonces la ministra de Obras Públicas, ya con estos nuevos buses que están viendo en imágenes, 90 nuevos buses que amplían la flota actual del sistema de transporte público, ya su incidencia, evidentemente, que va a tener dentro de la movilidad para las personas que utilizan este servicio. Con esta información volvemos a la programación habitual.

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1: a Marco Antonio de Brix, más conocido como Marco de Brix. Nació en San Antonio, Departamento Central, un 10 de julio de 1963 y falleció en Asunción un 28 de junio del 2009. Reconocido y popular cantante paraguayo Marco de Brix, hijo del también cantante César de Brix, tuvo una destacada trayectoria como intérprete de música folclórica paraguaya e internacional.

samba. Representó al Paraguay en varios eventos internacionales, como en el Festival OTI de la Canción, importante evento internacional en el que participó en dos ocasiones. Primero en Estados Unidos, esto fue en el año 1983, y posteriormente en la Argentina, en el año 1988, logrando destacados puestos para el Paraguay. Es recordado no solo por su voz, sino también por su carisma y simpatía dentro y fuera del escenario.

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0: Muy buen mediodía, queridos oyentes. Bienvenidos a la 21ª edición de la temporada 2026 de IPU Paraguay. Juventud y Cultura aquí por la 920 AM, Radio Nacional Paraguay, desde la ciudad de Asunción. Estamos al aire con son exactamente las 12:05 minutos. Les habla el presidente actual y percusionista de la Orquesta Filarmónica IPU Paraguay, Mario Tommy Verón. También les recuerdo que la Orquesta Filarmónica IPU Paraguay es la agrupación encargada de dirigir este programa. La misión de la Orquesta Filarmónica IPU Paraguay es contribuir en la garantía de los derechos culturales y garantizar el desarrollo y la promoción de sus miembros en el campo de la profesión musical. Les recuerdo que pueden contactarse con nosotros durante el programa al número 0962-327-976 para enviar sus saludos. Pueden seguir nuestra transmisión en vivo, también que lo estamos haciendo por Facebook en nuestra cuenta. Estamos como IPU Paraguay Orquesta Filarmónica. También les invito a que puedan seguirnos en Instagram. Estamos como Orquesta IPU Paraguay. También pueden enviarnos un mensaje. También seguir nuestras actividades que tenemos como cada domingo en los programas de radio. Y también nuestros próximos conciertos. Bien, para comentar un poco la temática del programa de hoy, estará dividido en dos bloques. Acá ahora mismo, hasta las 12:30, capaz pasado unos cuantos minutos, tendremos a un invitado que está aquí conmigo, que ya le podrán ver en cámara. Y después a las 12:30, un poquito a las 12:30, hasta las 13, estará otro invitado que será como una sorpresa, un gran amigo mío que me va a acompañar también. Y tiene mucho que ver porque se trata sobre la parte de organización de eventos. Uno va a ser sobre el aspecto musical y otra parte va a ser... ya no lo quiero spoiler, vamos a ver eso más tarde. Entonces, sin mucho más preámbulo, quiero dar la bienvenida a Rocky Silvero, que es productor de eventos en Solo Show, director en Rock en Paraguay, productor del Rock en Paraguay Fest y El Barullo. Así que bienvenido, Rocky, ¿cómo estás?
1: Hola, Tommy, un gusto estar acá en Radio Nacional. Y bueno, nos tuvimos que despertar un poco temprano un domingo, pero estamos acá compartiendo contigo y con toda la audiencia. Un gusto estar acá. Y bueno, la verdad que yo también tengo varias preguntas sobre tu trabajo después, pero vamos a primero recibir toda las bombas y luego te pregunto un poco yo.
0: Dale, sin problema. Bueno, Roque, para que la gente te conozca, no sé si quieres contar un poco de quiénes son tus padres, tenés hermanos, cuántos años tenés.
1: Bueno, yo tengo 39 años, nací en Asunción. Mi papá se llama José Regis, ya está en el cielo. Hace 5 años nos dejó el plano terrenal. Mi mamá se llama Mirta Beatriz, es una educadora, actualmente directora de la Universidad de Columbia, sede San Lorenzo. Tengo un hermano que es fisiculturista, nager como yo, atleta, se llama Marcos, fue también conductor de televisión un tiempo. Fue compañero del actual director de los medios del Estado, de Héctor Riveros, en MQM, imagínate. Sí. Así que venimos ya con esa sangre de comunicadores en la familia. Mi abuelo fue justamente también locutor de radio en su natal Villarrica. Entonces como que traemos los micrófonos ya incorporados en la familia.
0: Súper. Y bueno, para entrar un poco en el punto y aprovechar al máximo el tiempo que tenemos, ¿cómo vos te insertaste en la música? Yo no sé si sos músico o sos nada más productor de eventos, espectáculos.
1: El famoso cantante frustrado de la ducha, no, mentira. Baterista frustrado en realidad, pero en algún momento me gustaría aprender algún instrumento, tener un poco de tiempo para aprender, pero realmente me metí en la música de una forma muy fortuita, no fue buscando... sino que fue una serie de cosas que se dieron allá por el año 2011. Uh-huh. Estábamos con unos amigos viajando en el año 2010 a ver la Metallica en Buenos Aires. Y de ahí que surgió un grupo bastante interesante de gente. Yo me dedicaba a otra cosa, Tommy. Me dedicaba a la venta de computadoras. Esa era mi
0: actividad. Pero veo que seguía haciendo eso todavía.
1: Muchas veces, y para algunos clientes que se resignan a... Bueno, es más mi actividad principal. Y bueno, sucedió que nos fuimos a Buenos Aires a ver la Metallica en enero del 2010. Sí. Y se creó un lindo grupo de amigos. Ahí le conocí a Lorena Jordán, que también ahora trabaja conmigo de la mano en las producciones de eventos. Y a varios amigos más que se metieron en mi vida así de golpe. Sí. Bueno, en el 2011 yo entro a trabajar como runner en la productora de García Group, en la productora de Nico García. Era mitad y tenía 24 años. Uh-huh. Quería meterme en la producción de eventos y me dice Nico, bueno, vení pibe, vamos, vení, dale, lleva bidones de agua y claro. hace tu pasantía acá. Y yo me fui, trabajé en el concierto de Black Eyed Peas como runner. Es simpático porque hay una anécdota muy simpática que en el 2011 yo era runner y el jefe de producción eran Buda Marcet, actualmente Cero Producción,
0: sí.
1: Y Fran Silva, que actualmente es Dream Show, uno de los productores más importantes de la escena local, que hacen los eventos de G5 Pro. Y bueno, yo era su bicho, yo era su... era el que llevaba los guiones de agua y todo ese tipo, sí, de cosas. Y nada, una linda experiencia trabajar con ellos. Después pasé a RPM Producciones una temporada, ya ahí empecé a hacer prensa de espectáculos, de la mano de dos grandes amigas que realmente me ayudaron mucho en lo que es la parte de prensa, que son Anabel Pitaut, que siempre le recuerdo, que fue una de mis mentoras también en esa parte, y Paola Sosa, que actualmente vive en España, y ahí me metí en prensa de espectáculos, en Live Ace, que era una productora que duró unos años poquitos, 2011-2012, y luego pasé a RPM. En RPM hicimos conciertos que no tenían nada que ver con ni movida, sino que hicimos, por ejemplo, Marco Antonio Solís, hicimos Marc Anthony, Luis Fonsi, Maná. No eran mi palo, pero bueno, le metimos igual.
0: Uh-huh. Y bueno, ¿cómo fue para que vos comiences a crear lo que es Rumo Paraguay, Solo Show? ¿Eso fue ya muchos años después o eso fue tipo en paralelo que estabas trabajando en eso?
1: Rock en PI en realidad nació en el 2011 como una página de Facebook. Nació de una necesidad de un medio digital de producción, o sea, de difusión primero de eventos nacionales, porque nosotros veníamos de tener una página que tenía mucha exposición en las redes sociales, que era Metallica en Paraguay, porque éramos fans de Metallica, seguimos siendo fans de Metallica, y todo el mundo nos enviaba sus flyers, nos enviaba sus materiales para compartir de música hecha acá en Paraguay.
0: Claro.
1: Y tipo nos miramos y dijimos, pero acá hay una necesidad, ¿verdad? Quizás en los medios tradicionales o medios más masivos no estaban con esa capacidad de respuesta o no tenían quizás los medios para llegar a la comunidad con las redes sociales. ¿Viste? Las redes sociales se agregaron a esta nueva, digamos, naturaleza de medios hace cuestión de unos años recién. Y en esa época los medios tradicionales no le daban tanta pelota a Facebook, mucho menos a Instagram. WhatsApp estaba empezando.
0: Sí, recién.
1: Entonces entramos en un nicho de mercado que estaba medio virgen. Y bueno, lo creamos primero en Facebook. Luego creamos la website, que justamente ahora mismo está en renovación para salir para el festival de este año. Y ahí empezó toda una movida de Rock MPI, que sería ya la productora y medio digital de noticias de rock, que es la que estamos llevando a cabo hace más de 15 años. En mayo del 2011 se creó la página de Facebook y la página de web salió al aire el 21 de noviembre del 2011. Este año vamos a cumplir 15 años.
0: 15 años, perfecto. Y el barullo es algo nuevo, ¿verdad? Veo que está también detrás de eso.
1: El barullo fue una respuesta también a otra necesidad que nos dimos cuenta de que terminó el Rock and Pay el año pasado, el Rock and Pay Fest, que es nuestro festival anual, que es mucho más grande que el barullo en el sentido de producción de bandas, pero es una vez al año. O sea, imposible hacer dos. Ya nos dijeron, ¿por qué no hacen dos Rock and Pay Fest en el año? Están todos locos. Es un laburo demasiado grande y nada, tipo, pensamos de que teníamos que cubrir también otros espacios. Y gracias también a la gente del Centro Cultural Puerto de Asunción, que en la persona de la señora Natalia Alvarenga, se comunicó con nosotros y nos dijo, chicos, ¿por qué no hacen un evento más? Y tipo nos miramos así, tipo, ¿otro festival? No, un evento más pequeño que nuclea a más estilos, ¿verdad? Porque no solamente rock pop podemos proponer, ¿verdad?
0: Claro.
1: Pero como el festival Rock en PI Fest siempre se caracterizó por ser la fiesta de rock nacional más grande de los últimos años, no queremos prostituir la marca. Entonces dijimos, bueno, hagamos otro evento, hagamos otra marca, otro nombre y metamos otros estilos, ¿verdad? Y surgió el barullo. El barullo tuvo su primera edición en enero de este año, que fue prácticamente como para sacarnos también el... no sé, quizás la mufa o quizás las malas energías que nos dejó el festival de diciembre, porque muchas cosas aprendimos en ese festival otra vez, mucha pérdida económica otra vez. Entonces, como para empezar a recuperarnos, surgió el barullo y bueno, ya hicimos 5 ediciones del barullo. Ahora estamos ya preparando la 6ª edición, que queremos que sea a finales de julio. Y nada, es un festival mucho más pequeño en cuanto a producción y en cuanto a organización, pero está creciendo mucho. La última edición, que fue el San Juan, el 13 de junio, llevamos más de 3.000 personas.
0: Híjole.
1: Porque es gratuito. Y fue edición San Juan y una locura fue. Uh-huh. Tocó Bohemia Urbana, ya tuvimos también apoyo de las marcas. O sea, se está empezando, el barrio está empezando a crecer también. Sí. Y eso nos da muchísima alegría.
0: Súper, bueno, estamos hablando ya, me llamó la atención que tuviste pérdidas en diciembre en este festival. Yo te quiero preguntar, ¿cuáles son los mayores desafíos a la hora de producir espectáculos en Paraguay desde tu punto de vista? O sea, con artistas locales, más que nada.
1: Y principalmente es la financiación, porque la financiación de un evento, que mucha gente de repente quiere meterse en producción de eventos, y hay dos aristas del productor de eventos. Está el productor, que a la vez es promotor, que es el que organiza y banca toda la producción, que en este caso es mi caso. Valga la redundancia, yo pago y subvenciono todo el festival, y si me sale bien, me sale bien, y si me sale mal, estoy en el horno, ¿verdad? Porque Rock en PI en realidad es un grupo grande de gente, pero el único inversor suelo ser yo. A veces suelo tener algún que otro apoyo familiar o algunos amigos, pero al final de cuentas se le devuelve su dinero y termino yo con la pérdida. Claro. Y te soy sincero, las 5 ediciones de Rock en PI Fest fueron una pérdida.
0: Pero
1: económica. Pero
0: más que nada quiero saber si el final resultado del público fue positivo. Esa es la creo que al final lo que uno se lleva.
1: Y por algo estoy acá en tu programa.
0: Okay.
1: Veo yo una buena perspectiva de lo que es Rock en PI, y el Rock en PI Fest creo que se convirtió en los últimos años en el evento culmine del rock nacional. Todas las bandas de rock nacional, gracias a Dios, quieren tocar en el Rock en PI Fest. Recibimos todos los años muchísimas propuestas, muchísimas el famoso invitado festival,
0: claro.
1: Entonces yo sí que está creciendo y que la gente está valorando mucho ese esfuerzo. Y al final de cuentas es como una especie de inversión, ¿verdad? Porque como yo me dedico a producción de eventos, es también una forma de mostrar a la gente, a las marcas, a las otras producciones, o por qué no, a las mismas bandas, lo que nosotros hacemos, ¿verdad? Entonces, claro, si por ahí alguna banda quiere hacer su lanzamiento, que ya pasó, por ejemplo, hicimos el año pasado en un festival con los chicos de Cielo Ámbar, hicimos también el lanzamiento de Los Lilas, así como que perdemos entre comillas en el festival, pero ahí la gente nos conoce y sabe de nuestra capacidad de producción de eventos, que al final de cuentas es una especie de publicidad para nosotros.
0: ¿Y qué porcentaje, por ejemplo, del trabajo consiste en la música, y cuánto porcentaje del trabajo es la administración, la logística, la negociación en un evento?
1: Madre de Dios. Bueno, darte números así
0: precisos, no sé.
1: Preciso está complicado porque depende mucho de cada evento, ¿verdad? Pero claro, para darte una idea, Rock en PI Fest del 2025 salió en total más de 170 palos. Y de los cuales 62 millones por ahí fueron en caché de artistas.
0: Santa madre de Cristo.
1: Sí, y bueno, y no le dio a nadie, imagínate. Bueno, le digo a proveedores que son amigos, que siempre tratamos de coordinar también cosas, pero a los artistas siempre se les paga todo, siempre en tiempo y en forma. A reventar 2-3 semanas se les estira un poco el pago, pero a todos se les pagó. Uh-huh. Y por eso también me animo a salir en rato.
0: Claro.
1: Parto una idea, 170 palos menos costó el festival, 62 millones en cachet, en producción técnica salió allá por los 40, 45, y el resto son gastos que la gente no considera, pero en el momento de la verdad suman muchísimo, que son los gastos de producción de campo, ¿verdad? Que nosotros le llamamos producción de campo todo lo que es escenario para afuera, ¿verdad? Vallado, señalética, guardia de seguridad, baños químicos, claro. Y obviamente también la parte de documentación, ¿verdad? Porque para hacer un evento bien tenés que hacer todo un proceso, que APA, que municipalidad, sí, que SGP, un montón de cosas que tenés que ir cubriendo también.
0: Uh-huh. Ahora, es lo que también yo quiero saber, entonces, ¿cuál fue, vamos a decir, el proyecto que más te desafió, que tuviste más desafíos que superar?
1: Hija de mil.
0: Y todos lo fueron.
1: Lo que pasa es que el Rock en PI Fest cada año crece. El año pasado, por ejemplo, el 2025 fue una locura. Fue un evento de más de 5.000 personas en rotación, porque claro, teníamos una zona con entradas pagas y teníamos una entrada con entradas gratuitas. Y con la rotación de gente, nosotros calculamos que llegamos a 5.000 personas, que fue nuestro evento de mayor envergadura hasta ahora. Y el desafío Rock en PI Fest arranca en julio. O sea, nosotros ahora en julio empezamos ya lo que es la producción del pre-Rock en PI Fest, que esta vez va a tener su segunda edición, que es un concurso a nivel nacional. Entonces, el desafío en sí es congeniar toda tu vida normal, o sea, tu claro, vida habitual de pareja, de amigos, de familia, y congeniar con todas las tareas que tienen que ver con el festival. Si bien yo tengo un equipo de trabajo excelente que siempre me banca, que prácticamente es como un equipo de fútbol que ya jugamos hace tanto tiempo juntos que cada uno ya sabe qué hacer, vos tiras la pelota en diagonal y sabes que alguien va a agarrar esa pelota. A veces mucha responsabilidad recae sobre mí porque soy el que pone la plata, ¿verdad?

0: el escenario, ¿verdad? Para que tenga ese logo así brillante, ¿verdad? Y la estructura que nos prepararon era de acrílico. Y me dice el muchacho que estaba ahí con el tema del cartel, me dice, amigo, este ponemos y el viento te va a romper todo tu cartel y va a ser un fracaso, ¿verdad? Entonces, mejor nomás poner por la baranda del puerto que va a quedar lindo, la gente se va a sacar fotos y bueno, al final, la idea inicial que era poner el cartelazo ahí arriba no funcionó, pero el cartel igual se utilizó.
1: Ahora, ¿cuánta gente tenés vos en tu equipo a la hora de hacer una producción de un espectáculo?
0: El equipo fijo de Rock en PI del festival son 16 personas.
1: 6 personas.
0: 16 actualmente y en Solo Show estamos 6 personas, que Solo Show es mi empresa, es la empresa con la que yo trabajo en producción de eventos y alquiler de equipos. Ahí somos 6 personas.
1: Y a eso vos te dedicas más que nada para la mayor parte del tiempo.
0: Y es lo que me permite hacer las cosas, las locuras que hago.
1: Claro.
0: Lo que pasa es que Solo Show actualmente es la empresa que está subvencionando todo lo que es Rock en PI, porque Rock en PI como empresa en sí no existe, no tiene una personalidad jurídica. Entonces Solo Show es la que está bancando todo lo que sea coberturas, lo que sea los eventos, el barullo, compañía, ¿verdad? Entonces prácticamente es el brazo ejecutor, es la base de que funciona todo lo que significa Rock en PI actualmente.
1: Te iba a preguntar si es rentable organizar conciertos, pero sabemos que eso fluctúa mucho. A veces sí, a veces no, depende de los artistas o qué factores hay ahí en el medio.
0: Y te soy sincero, el barullo está siendo rentable.
1: Están
0: Ah,
1: siendo
0: el
1: rentables.
0: barullo está siendo rentable porque encontramos por fin el, como se dice, los números correctos como para no arriesgar demasiado, hacer algo lindo, pero no a la vez irnos todo con el tema de producción.
1: Claro.
0: Pero implica también mucho que las bandas bajen sus pretensiones, ¿verdad?
1: Económico.
0: Económicas, ¿verdad? Entonces, en el sentido de que el barullo, como no tenemos entradas, no tenemos costo de entrada, o sea, no tenemos una entrada pagada, es entrada gratuita, nos bancamos con los feriantes, con los auspiciantes y con la cantina,
1: Claro.
0: ¿verdad? Y siempre tratamos de darle algo a las bandas, pero no le podemos pagar el caché completo que habitualmente están acostumbradas a cobrar, ¿verdad? Entonces se negocia, negociamos con las bandas. Bueno, la mayoría igual quiere tocar porque es
1: Es un espacio, un lugar.
0: es un lugar de exposición muy importante y además de nosotros le damos ese plus de trabajar mucho en la prensa de cada artista. No, me acuerdo, hace una experiencia al vuelo, los chicos de Nudo nunca se habían ido a televisión, y tocaron en el barullo anterior que fue en abril. Y para ellos fue toda una novedad irse a un programa de televisión y lo festejaron como si fuera un campeonato mundial más o menos, ¿verdad? Entonces esas cosas para nosotros nos llenan mucho orgullo y también están acompañando los números que por lo menos terminamos el evento y no tenemos que pagarle, o sea, no tenemos que sacar nuestro bolsillo para pagarle a nadie. Eso es
1: Claro.
0: importante. Pero ahora vamos a ver, ojalá que en esta quinta edición del Rock in Paris Fest podamos decir que lo logramos a nivel económico.
1: Bueno, y en los festivales que estás haciendo, entonces tiras muchos artistas emergentes, ¿verdad? Y artistas ya son renombrados o bandas son renombradas, ¿verdad? Funciona así.
0: El Barullo en realidad es una plataforma para artistas emergentes. Hay una convocatoria abierta en la página justamente del Barullo PY en el Instagram, que los artistas se pueden anotar para poder participar del festival. El festival, el Barullo, va a ser en teoría una vez al mes. Estamos esperando comunicación con la gente de la Secretaría de Cultura para continuar porque terminamos los primeros 6 meses. Ahora hay una pequeña evaluación y vamos a ver si continuamos los próximos 6 meses. Que yo creo que sí, porque tuvo unos resultados fantásticos. Pero el Rock en PI Fest sí ya es una mezcla entre bandas ya consagradas y bandas emergentes, porque queremos dar ese proceso de renovación tan necesario también en nuestro
1: Claro.
0: rock. Ahora vos ves que la mayoría de los eventos nacionales siempre son encabezados por los mismos artistas de hace 10 años.
1: Sí.
0: Entonces eso tiene que empezar a cambiar para que nuestro rock crezca. Y también tenemos pensado más adelante traer artistas afuera para darle un marco mayor al festival.
1: ¿Qué buscas vos cuando conoces una banda nueva, como para decir, este grupo me gusta, quiero que esté en mi festival, por ejemplo?
0: Buscamos dos cosas principalmente. Buscamos originalidad. Muchas veces los artistas están queriendo buscar su propio sonido, buscando su propia esencia, su propio lenguaje, pero caen en el, no sé, tocar como Revolver, por ejemplo, que nos pasó hace poco
1: Claro.
0: una banda que nos pasó un material que estaba muy interesante, pero era Revolver 2. O sea,
1: Claro.
0: o te pasan un material y es flow, ¿entendés? Ahí igualito suena. Entonces yo le recomiendo a los artistas que busquen su propio sonido, que busquen su propia identidad y que no quieran parecerle a alguien más que ya existe dentro de la comunidad artística. Y por otra cosa, buscamos por sobre todas las cosas el compromiso, ¿verdad? Bandas que quieran realmente progresar, que quieran mostrar su arte y llegar a algo, ¿verdad? Porque si vos no tenés un objetivo...

0: definido como artista, como banda, no vas a llegar nunca a nada. Entonces yo le digo a los chicos que sepan primero qué quieren lograr para poder apuntar a eso. O sea, si van a grabar, que sepan que grabar no es ir a tocar nomás en un estudio. Hay que ensayar, hay que hacer los arreglos.
1: Claro.
0: Y si no sabes, tenés que hablar con un productor musical. Y hay un productor musical, hay muchos en Paraguay que son muy buenos. Está Diego Serafini, está Cuquejo, está Arvid Melgarejo, está Chumba Garay, que fue justamente uno de los que viajó con nosotros hace 15 años a la Metallica en Buenos Aires. Hay gente que sabe hacer eso, y a veces los músicos tienen que bajar un poco su ego y ir a decirle a un productor, che, ayúdame a producir mi disco.
1: ¿Qué me recomendás vos?
0: Claro, o te mostrás tu maqueta y le decís, mira, esto es lo que yo hice, ¿qué me recomendás para que esto suene mundial, verdad?
1: Pregunta muy importante, que capaz alguna gente va a querer saber, si el talento alcanza o hace falta mucho más para lograr tener un espacio para tocar, para ser famoso, tener vivir de eso.
0: Y lo que pasa es que el talento es una parte y el trabajo es... O sea, vos puedes tener todo el talento que quieras, pero si no le pones el trabajo suficiente no vas a llegar a nada. O sea, la gente a veces, o sea, los chicos que están empezando a hacer música... A veces se cree en ese mundo de fantasía de decir, no, yo toco increíble y por eso voy a llegar a tocar en el Wembley. No, no existe eso. Un ejemplo claro son los Quasar. Los Quasar son una banda...
1: Tocaron hace poquito.
0: Tocaron en el Hellfest, tocaron en el Grass Pop de Bélgica, el Hellfest en Francia. Y los Quasar la están remando hace más de 15 años. ¿Entendés? O sea, yo les conocí a los Quasar en el 2012. Imagínate, estamos hablando de 3 años atrás, cuando salieron en una entrevista mega viral en aquel momento en la BBC de Londres por su tema Kuriyu, que era un tema cantado en guaraní. Y bueno, entonces, muchas bandas que pasa, quizás tienen todo el talento, tienen toda la predisposición, pero no tienen la perseverancia, ni no tienen esa continuidad. Y en el mundo artístico, si no tenés continuidad, no existís. O sea, tenés que hacer cosas, tenés que ir quemando etapas también, y tenés que tener material. O sea, sí, claro. Ese tener material para mí es, hola, ¿qué tal? O sea, sí, es tu currículum.
1: Claro.
0: Los perros quieren tocar en festivales grandes y no tienen armado una gacetilla, no tienen fotos de sesión, estudio, no tienen un material lindo grabado. Entonces ahora en Barullo, ¿qué estamos haciendo nosotros? De alguna manera le estamos educando a los perros. Suena con mal, pero
1: sí,
0: es así.
1: No, pero así, claro.
0: Por ejemplo, en cada Barullo nosotros exigimos que las bandas nos envíen sus materiales, foto, rider técnico. Claro. Muchos no saben hacer un rider técnico.
1: Eso, por ejemplo, no, o sea, te tiene que guiar una persona.
0: Se le tiene que guiar y nosotros le guiamos sin costo alguno. O sea, como dicen los perros a veces, che, pero boludo, te va a tocar en Barullo y no cobras nada. Sí, hermano, lo que yo te estoy enseñando vale mucho más lo que me querés cobrar, ¿entendés?
1: Claro.
0: Entonces, se le enseña a hacer un rider técnico, se le enseña a hacer una gacetilla de prensa, como para que los chicos tengan después esa... idea de cómo presentar su material para tocar en un Reciclarte, en un Rock al Puerto, en un, ¿por qué no?, en un Asunciónico, ¿verdad? Entonces, hay que darle esas herramientas a los músicos y a los artistas para que se den cuenta de que hay mucho trabajo y que el talento a veces solo no alcanza.
1: ¿Y cómo ves la escena musical paraguaya, ya que vos estás metido haciendo festivales y conoces a tantos artistas y bandas? ¿Estamos progresando? ¿Falta ajustar ciertas cosas?
0: Y nos falta el salto internacional realmente, nos falta el artista que nos dé el salto afuera. Quizás ya estamos teniendo alguna repercusión con Tierra Adentro, estamos teniendo una repercusión grande con una Berta Rojas que ganó 2 Grammys, pero nos falta todavía el hit internacional que nos ponga, un Cachiporros también, que nos ponga en el tapete a nivel mundial.
1: Claro.
0: Porque vos hablás de artistas de afuera y todos nuestros vecinos, excepto Bolivia, que todavía no escuché un boliviano que haya llegado a los charts internacionales, pero estamos hablando de Uruguay, le tiene a Cuarteto de Nos, le tiene a No Te Va a Gustar, le tiene a muchas bandas importantes. Argentina, ni qué decir.
1: No, claro.
0: Chile ya le tiene a Mon Laferte.
1: Sí.
0: Brasil, ni qué decir. Una locura la cantidad de artistas brasileños que surgieron. Colombia le tiene a Juanes, a J Balvin, a Shakira. Paraguay sigue sin tener un hit a nivel internacional.
1: Claro.
0: Entonces, como que nos falta eso. O sea, y nos falta también creernos la película de que se puede en Paraguay. ¿Verdad? Ya sea a nivel artístico o futbolístico. ¡Vamos a Paraguay, carajo!
1: Ok, no, buen detalle lo que dijiste, que nos falta hacer ese salto internacional, ¿verdad? Y yo creo que también coincido contigo que nos falta así un hit, ¿verdad? Lo que decir que nos pueda poner en el mapa, ¿verdad? ¿verdad? Creo yo.
0: Y eso a veces también es una jugada muy estratégica a nivel ya empresarial. Hay quizás cosas que nosotros ya como productores que estamos en el escenario no, quizás no manejamos, que sí se manejan a otros niveles, en otros ambientes y en otros escritorios, ¿verdad? Pero yo creo que hay artistas que en Paraguay merecen y ya están trabajando para llegar a eso, ¿verdad? Y espero que eso abra también las puertas a muchas otras agrupaciones y artistas que puedan salir a destacar.
1: ¿Y qué hace falta para que Paraguay sea una plaza para grandes espectáculos actualmente?
0: Y de por sí está haciendo. Lo que yo de repente veo que otros países hacen es darle facilidad a los productores. ¿Qué pasa cuando mucha gente no sabe que el productor o el promotor de un show tiene que bancarse mucha presión de plata que se te quita? Párate un ejemplo rápido. Se te quita 10% de IVA, se te quita 10% de renta, se te quita 10% de las entradas de APA y SGP, sí. Y se te quita otra vez 10% de municipalidad. O sea que de cada 100.000 que vos estás vendiendo, si se van a hacer todas las cosas en forma y claras, sí. Y tal cual como figura la ley, 50% de la entrada se va a entidades, uh-huh. o al fisco mismo, ¿verdad? Y eso es una presión muy alta para que vos puedas realmente desarrollar un evento y ganar plata, ¿verdad? Porque claro. Hay que pagar al artista, hay que pagar la producción, hay que pagar vuelos, hay que pagar a toda la gente que está trabajando y hay que pagar local, ¿verdad? Porque los locales, el jockey no es de los perros, el jockey no es de Cotonoes, ¿entendés? Entonces, ese tipo de cosas hay que entender y que el país mismo, si quiere realmente ser un hub, quiere ser un centro de espectáculos internacionales, la política nacional tiene que cambiar. De parte misma del Estado, o sea, darle facilidad y darle quizás incentivos a que la gente quiera hacer producciones acá, porque actualmente está muy complicado.
1: Ok, ¿y qué necesita hoy un músico paraguayo para profesionalizarse actualmente, desde tu punto de vista?
0: Estudiar.
1: ¿Estudiar qué?
0: Estudiar música.
1: Bueno, pero...
0: No, claro. Porque pero... sos músico, Tommy, que maneja eso. Yo a veces le digo a la gente, ser músico no es ser... tocar una guitarra, ser bohemio y querer lograr las cosas. Claro. Hay toda una ciencia que sí. Atrás, ¿verdad? Porque la música es arte, pero también es ciencia. Yo tengo un amigo que trabaja conmigo, es mi mano derecha en Solution Show, que es Ariel Aguirre.
1: Que también le mando saludos, yo le conozco, ya toqué con él.
0: Es un tipazo.
1: Tipazo.
0: Y él es muy... Él sabe mucho de música y cuando él me habla de música yo me quedo y le miro como un pelotudo porque te juro que me hablan en chino borroso, ¿entendés? Y es ahí te das cuenta de que quizás uno puede saber mucho de producción, pero de música tienes que saber también si quieres lograr las cosas, ¿verdad? Y los perros últimamente están queriendo lanzar el hit mundial sin tocar 3 acordes, ¿entendés? Entonces es difícil, o sea, tienen que aprender a tocar su instrumento, tienen que aprender a vocalizar, tienen que ensayar y tienen que buscar a la gente que ya lo logró. O sea, no, si los chicos tienen, 20, 23 años, están armando una banda, no tengan miedo de escribirle a un Chirola o a una Andrea Valora o a un Walter de Flow que ya algo lo lograron para que sí. Te dé algún consejo de cómo lograr las cosas, porque por algo ya están en ese sitial.
1: Claro, pues yo también creo, yo que soy músico y también en la Filarmónica aprendí bastante como presidente en los últimos casi 5 años. Aprender música, saber música, tener un título, un cartón es muy importante, pero la parte de la gestión, como decís vos, todo eso, lo que es, por ejemplo, el radar técnico, lo de tener una gacetilla de prensa, lo de tener, por ejemplo, fotos de estudio, esas son cosas que el conservatorio no te enseña.
0: Y ahí le contrató a Solu Show.
1: Ahí ya conoce Solu Show, perfecto. Es muy importante manejar la gestión cultural.
0: Claro, claro. Bueno, los gestores culturales también son una parte importante del ecosistema. Ahora, eso también sí. Mucha gente tiene que entender que el negocio, en realidad, el negocio de la música, tienen que aprender que esto es un negocio y todos deberían ganar plata en esto. Es muy complejo. No se trata solamente de grabar, inclusive, o de tocar. Hay muchos artistas que no tocan, o sea, y que igual sí. Ganan muchísimo dinero. Hay muchos casos, inclusive en Paraguay hay un productor musical que yo le respeto mucho, que es el señor Ángel, se le conoce como Legna, que tiene una banda que se llama Noisite, que el tipo es un genio, o sea, un genio musical de verdad, y el tipo hace producciones para bandas afuera o para artistas afuera, y es un tipo que tiene más de 100 composiciones rotando actualmente en distintos playlists a nivel mundial, ¿verdad? Uh-huh. Creo que el único paraguayo que no sé cuántas, pues, te voy a mentir porque no me acuerdo exactamente ahora, sí. ¿Verdad? Y es un tipo que se formó, es un tipo que trabajó para eso, no es que una cuestión fortuita, ah, no, ahora yo me creo productor musical y voy a lograr cosas importantes, uh-huh. No, el tipo estudió para eso. Okay. Entonces es importante que los perros entiendan eso.
1: Perfecto. Bueno, para ir cerrando, porque ya hay 35 hasta las 40.
0: ya no tengo más tanto permiso.
1: Una pregunta para ir cerrando, si puedes recordar los proyectos que vienen para este año o que al año.
0: En este año tenemos todavía prácticamente 5 ediciones más del Barullo, porque en el mes de noviembre no va a haber Barullo, posiblemente porque es el Rock and Pay Fest. Ya adelanto, la fecha es el 14 de noviembre. Y bueno, vamos a estar empezando a trabajar ya por lo que va a ser el pre-Rock and Pay Fest a partir del mes de julio, con las inscripciones, que las bandas que estén escuchando empiecen a grabar y cerrar esos sus círculos de materiales, porque la exigencia para presentarse al pre-Rock and Pay Fest va a ser tener material grabado y publicado, no solamente grabado. Bueno, el Barullo se va a hacer más ediciones, como te comenté, en el Puerto de Asunción. Tenemos también un proyecto que se llama Tributazo, que es con Solo Show, que es, son tributos a bandas ya más conocidas, pero ya de covers, que vamos a tener 2 ediciones en agosto, una edición rock and roll con tributo a Callejeros, La Renga y... Callejero La Renga y Patricio Reyes, su rendito de ricota. Y al día siguiente tenemos un tributo a Dio, Maiden y Pantera.
1: La pucha.
0: Que eso va a ser en el polideportivo, perdón, en el tinglado municipal de la ciudad de Fernando La Mora. Eso va a ser el año, perdón, este 21 y 22 de agosto de este año.
1: Ok, súper. Y para ir cerrando, 2 cosas. ¿Qué concierto soñás producir algún día? ¿Y qué consejo, englobando, verdad, qué consejo le darías a un joven que quiere dedicarse a la producción de espectáculos, por ejemplo?
0: Mamá quería. A un joven que quiere dedicarse a la producción de eventos, que lo piense 2 veces. Bueno, en realidad, te soy sincero, Tommy, a mí me dio también mucha alegría que a partir del año anterior, el 2025, por primera vez empezaron a contratarme a mí como productor de eventos. Ahora tengo también el 23 de julio una gala en el Teatro Municipal con la Orquesta Sinfónica Nacional y Andrea Valora y un maestro que viene de los Estados Unidos para hacer una sinfonía de película, y yo soy el productor de ese evento. Qué entonces bueno. Empezaron a contratarme por fin, contrátenme, hola, para hacer sus eventos, producciones de que no son de Solo Show, que no son de Rock and Pay. Estuve también trabajando actualmente en, ahora acabamos de terminar en los 2 San Juanes de Plaza Norte y del Shopping Mariano, que son 2 shoppings super grandes del grupo Penta, que es prácticamente mi principal cliente. Entonces, como que, como te dije hace rato, hacer los eventos a pérdida de alguna manera me sirvió a mí para posicionar a mi marca personal como productor de eventos, y la gente me empieza a contratar como productor ya también.
1: Sí.
0: Entonces, como que tiene sentido ahora, ¿verdad? Empieza a tener sentido. Y como sueño algún día, como fanático de Metallica, me encantaría producir un show de Metallica. O sea, eso sería mi sueño anhelado. Claro. Es una banda que ya le vi 7 veces. Y empecé con ellos, o sea, empecé por ellos esto, entonces algún día me encantaría producir un show de Metallica. Eso sería el top. O sea, eso sería así, bueno, lo logré y ya está.
1: Ok, bien, Roque, ¿cómo te pueden encontrar en las redes? ¿Cómo lo pueden encontrar a Solo Show, al Barullo, Roque en PY? ¿Cómo lo pueden encontrar?
0: En el Instagram estoy como @ Roque Silvero, Roque en PY está @ Roque en PY, Roque en PY al final. @ el Barullo, PY, estamos también en Instagram, y Solo Show está en www.soloshow.com, y que te tira al perfil de Instagram, que es @ Solo Show. Y bueno, quiero aprovechar para mandar saluditos, porque me están reclamando acá.
1: Clave.
0: Bueno, un saludo a mi familia que me está escuchando también, a mi mamá, a mi hermano, a mi señora novia que está también esperando que me vaya a almorzar con ella. Voy a ser papá este año, Tommy, así
1: bueno,
0: que estoy bastante contento por eso. Se viene la princesa, imagínate, ya tener una hija, será. Ya me imagino todo, llevar encima de mi hombro a los eventos y a los montajes, ¿verdad? Y nada, todo mi staff de producción de Rock and Pay, que son una maravilla, son gente increíble, que además de trabajar con ellos, somos amigos ya hace más de 15 años, y me está Solo Show, que los muchachos saben que son mi pulmón, mi brazo derecho, mi pierna todo. Y todo, o sea, sin ellos yo no hago nada.
1: Bueno, gente, estuvo en esta primera parte, Rocky Silvero, te agradezco que hayas venido acá, ¿verdad?
0: No, la
1: verdad. Te voy a invitar de vuelta, pero con más tiempo.
0: Sin problema.
1: Hay tanto de qué hablar sobre negocios, sobre la parte de producción de eventos, así que mira, te deseo el mejor, los éxitos para todos los eventos que tengas. Si de repente quieres mandarme una invitación para ir a escuchar algo.
0: Sin problema. Es más, yo quiero también mandarte al frente ahora, porque siempre estamos también tratando de hacer nuevos proyectos, y hay un proyecto en la cabeza que lo tengo hace rato, que es hacer un festival de rock nacional, pero versión sinfónico.
1: Ah, yo estoy. Y la orquesta también.
0: Estamos, ¿verdad? Sí. La idea que tengo ya, ojalá que, bueno, yo que tiro las cosas a la ira de palo, uno te roba la idea.
1: Sí, claro, pero, estamos anotando allá.
0: Ojalá que salga para el 2027 y justamente estaba buscando con qué orquesta trabajar, es hacer un evento de o sea, temas de rock nacional versionado en orquesta, pero por las bandas también. O sea, tener
1: sí.
0: dos, tres bandas o quizás cuatro que toquen sus temas y acompañados por orquesta.
1: Híjole, será un golazo eso. Yo estoy y también la filarmónica está.
0: Viene ahí.
1: La verdad, quiero leer dos comentarios así ya también te despido. Entonces entra mi siguiente invitado.
0: No, pues sí, ahí.
1: El ingeniero Mario Alberto Brón del Valle, mi querido padre, que también te sigue.
0: Qué mucho, grande, ¿verdad? Qué grande.
1: Un saludo al amigo Roque Silvero, también el maestro Germán Recalde, que es el director artístico musical de la Filarmónica de Paraguay, puso. Excelente entrevista y qué interesante, está necesaria la figura del productor, pone. Totalmente de acuerdo, muchas gracias por los comentarios. Y bueno, Roque, te agradezco que estés acá con nosotros, te voy a invitar nuevamente, ya capaz con alguno más del staff de
0: gracias, también me vamos a volver posiblemente para anunciar algunas fechas del barullo o el festival, porque va a estar bastante movido eso.
1: Sí,
0: muchísimas gracias y
1: te paso la mano, así que muchísimas gracias, nos vemos.
0: Y un saludo a la gente de Radio Nacional y mira este espacio, que los músicos y artistas aprovechen este tipo de espacios porque es muy importante para ellos.
1: Excelente, bien Roque, muchísimas gracias. Entonces nos vemos acá, ya le doy la bienvenida a mi invitado también que está acá esperando en la cabina. Así que mientras tanto que él se va acomodando, también ya Roque se va aquí de la cabina un ratito. Quiero volver a recordarles que pueden seguir también nuestra transmisión en vivo en Facebook. Estamos como Ipu para Orquesta Filarmónica. También pueden seguir en el Instagram, que también estamos como Orquesta Ipu Paraguay. También pueden ver nuestras actividades, nuestros eventos. Y entonces también ya le doy la bienvenida a mi invitado. Así que, no, para adelante, pasa. Mientras que acá entra, quiero decirles vuelta. Y Ipu Paraguay, síganos en Instagram, también en Facebook, también estamos ahora mismo transmitiendo en Facebook. También quiero ya agradecer a la gente que está escuchándonos por la 920M, también la gente que nos está viendo por el canal de Aire 15.2, también la gente que nos está escuchando por la página web de la Radio Nacional de Paraguay. Y bien, ya ahora se está acomodando mi querido amigo. ¿Qué tal está, Spike?
2: Bien.
1: ¿Qué tal?
2: Recuperando.
1: ¿Cómo está? Te pasan ya la mano. Carla, la bienvenida a un gran amigo mío. También que es un organizador de eventos, no en la parte musical, sino en el aspecto del mundo de los videojuegos. También ya en la primera edición, para lo que sigue nuestro programa cada domingo, le invité a Ayrton Jara Sánchez, más conocido en el ambiente como Airlex, que él es, ya vamos a decir, un influencer en el campo de los videojuegos, de la parte de todo lo que sea tecnología. Y hablamos un poco sobre lo que es la movida de los eSports, también de la comunidad Mortal Kombat, etc. Y ahora tengo la oportunidad de entrevistarle a mi amigo Carlos Skype, más conocido como Spike. ¿Cómo estás, Spike?
2: Bien, y hola, mucho gusto.
1: ¿Qué tal?
2: Un placer igual estar acá compartido contigo, porque ya muchas cosas hicimos ya juntos.
1: Sí.
2: Podcast,
1: de todo ya hicimos.
2: Organizar el torneo hace unas cuantas y estamos ya.
1: Sí. Y bueno, ¿qué tal, Spike? ¿Cómo estás? ¿Qué tal está la comunidad de Smash? Vamos a aprovechar el tiempo, también tenemos un evento en Moquete Gaming también, así que ¿cómo estás?
2: Nosotros estamos bien. Ayer tuvimos un torneo.
1: ¿Te fuiste?
2: Sí, sí.
1: Ok.
2: Estoy volviendo a poquito la actividad.
1: Después de tu accidente.
2: Después de mi accidente, así que estamos bien. Ayer tuvimos un torneito ahí en Game Over.
1: Uh-huh.
2: Y estábamos entre casi 30 personas más o menos.
1: Ajá.
2: Mucha gente nueva apareció. Quería ver cómo es la movida, cómo se están moviendo los muchachos, ¿verdad? Cómo nos manejamos ahora, cómo son los torneos. Creo yo que le gustó, fue una línea final, o sea, hubo mucho upsets, como uh-huh. se dice, ¿verdad? Muchas novedades nuevas.
1: Uh-huh.
2: Y nada, estamos con lindos proyectos también para fin de año. Estamos así, como te digo, queremos hacer un torneo lindo con invitados de afuera.
1: Claro.
2: Eso estamos moviendo, estamos haciendo tipo actividades pequeñas para recaudar uh-huh. dinero, para ir viendo lo que es nuestro presupuesto para el torneo, que claro. sí o sí le vamos a invitar a las otras comunidades a ser parte, porque no tiene sentido que seamos nosotros nomás, uh-huh. pero en nuestra parte, como ya también seguro sabes que somos un club
1: sí.
2: de eSport.
1: Sí, también felicidades por eso.
2: En los pocos clubes que estamos empezando a carrear, vamos a decir,
1: claro.
2: a todo lo que es los eSports.
1: Uh-huh.
2: Entonces, como club, estamos viendo ese tema. Queremos invitar a dos players que son, bueno, uno es más youtuber, caster, uh-huh. pero también es player, que es Smashu.
1: Uh-huh.
2: Es uno de los youtubers así de LATAM que son más conocidos por su contenido. Habla mucho de lo que es Smash, de la escena competitiva, del juego en sí. Y el otro es mexicano.
1: Uh-huh.
2: De los top mundiales, sí, tipo debe estar, no sé, top 20 o 30 del mundo, que es Chuck. Uh-huh. Buenísimo player. Estuvo también hace poco en Colombia, ganó el torneo, así que tenemos un buen rival a medirnos.
1: Sí.
2: Y hay alguien más, pero de momento de sorpresa.
1: Sorpresa, ok.
2: Está ahí, tipo, como que entre la selva ahí mirando, así. Cuando se confirme, vamos a hacer tipo video así, tipo
1: promocionales, sketch, claro. Sí, vamos
2: a revelar a nuestro invitado sorpresa. Y nada, con eso queremos también enganchar también a otros players que vengan de afuera, ya sea Argentina, Uruguay, uh-huh, también Bolivia, o sea, todo lo que está alrededor nuestro, que quieran venir a competir y también conocer también a Chuck, por ejemplo, que es, claro, alguien que vive en México.
1: Sí.
2: Que no todos tenemos la oportunidad de irnos hasta México ya por el, claro, costo que uno, sí, tiene, sí, que pagar. Uh-huh. Y como que venir a Paraguay, si sos de Argentina, es un poco más económico, o si sos de Uruguay, entonces... Ese sería nuestro enganche, nuestra forma de decir, vengan. También le queremos conocer porque muchos son tipo amigos nuestros, uh-huh, ahora en el online. O sea, nos conocemos todos.
1: Claro.
2: A pesar que vivimos en otros países, es una comunidad muy pequeña, vamos a decirle. Muchos son muy buena onda, así cuando te vas a su país. Yo no tuve la oportunidad, pero amigos míos se fueron.
1: Claro.
2: Y te recibieron muy bien, algunos en su casa, tipo, como una mala familia.
1: Claro.
2: Uh-huh. Entonces, es lo que estamos buscando ahora mismo. Nuestro evento... Se llama, ya tiene nombre, se llama Center Stage.
1: Center Stage.
2: Sí, ese, okay, va a ser nuestro torneo, evento, el nombre, como quieran decirlo. Uh-huh. Y ese es nuestro proyecto ahora mismo. Queremos crecer como...
1: Comunidad.
2: Queremos subir un poquito el nivel después de, uh-huh, mucho tiempo, porque nosotros después de mucho tiempo vamos a tener un invitado importante. La última vez fue en el 2016.
1: Híjole.
2: Que vinieron dos brasileros de... que se le invitó también, en aquel, uh-huh, momento era Luffy y Sword.
1: Sí.
2: Y después de ese tiempo, como que ya no hubo más invitados.
1: Claro.
2: A lo mejor venían, viste, a veces vienen...
1: De vacaciones.
2: Vienen así, sí, vacaciones, ya tuvimos así varios encuentros así, tipo... Lucas, por ejemplo, de Estados Unidos, que va a venir el próximo mes de vuelta. Uh-huh. Tiene su novia que es paraguaya. Esas cositas así suelen pasar.
1: Claro.
2: Pero nosotros invitarle a alguien importante a un torneo, uh-huh, no tuvimos... Entonces, ese es nuestro proyecto, queremos meterle duro. Muchos de los muchachos están sudando por la camiseta, tipo, eso agradezco así de ya, que tipo, hay mucha predisposición en la comunidad. Muchos quieren, no sé si decir que quieren ganar el torneo, pero para la anécdota está así...
1: Claro.
2: Está importante, ¿verdad? Quieren compartir también con, uh-huh, gente famosa, vamos a decirle.
1: Ok, ya voy a tratar de hacer un resumen, porque para la gente que no sabe, que mucha gente no sabe, la que nos está escuchando en la radio, está aquí por el canal o por el Facebook, la comunidad de Super Smash Bros. Ultimate Paraguay es una de las comunidades más grandes que hay actualmente en el país, en el sentido que tienen muchos integrantes, muchos miembros que están jugando, siempre están activos en los torneos, ¿verdad? Y ya como lo dije en esa primera edición, mucha gente que está ahí son gente ya profesional, no crean que son gente que no estudia, no, al contrario, son gente ya que son incluso algunos ingenieros, son algunos ya...
2: Muchísimo.
1: Son así de todo un poco, pero son gente totalmente capacitada, ¿verdad? Y lo que sí, la comunidad Smash, como vuelvo a decir, es una comunidad muy grande que ya también logró muchísimo, ¿verdad? Y no sé si de repente vos querés decir Smash, que trata Smash, para que la gente que no sabe lo que es, ¿cómo le podés vos estirar para que puedan probar el juego, por ejemplo?
2: Y es un fighting game, vamos a decir, porque algunos
1: un juego de pelea. Un juego de pelea.
2: De plataforma donde todos los personajes son de Nintendo. Hay algunos que no son, pero son del
1: invitado, sí,
2: que está muy de moda ahora invitar a muchos de otros juegos. Acá tenemos los a Kirby.
1: A Kirby está ahí.
2: Se quedó en mi bolsillo anoche, entonces le traje nomás allá. Entonces, están personajes muy conocidos, Mario, uh-huh, Luigi, sí, Bowser, Peach, que, uh-huh, las películas de Mario están...
1: Sí, están de moda ahora, claro.
2: Sonic, y entre otros, acá está Kirby. Uh-huh. Y básicamente, no es como un juego de pelea tradicional, porque vos tenés que acumular el daño,
1: sí,
2: y sacar de fuera de la plataforma, o sea, fuera del escenario.
1: Uh-huh.
2: Entonces, nosotros siempre jugamos de forma competitiva, copiando lo que sería también, uh-huh, la escena de afuera, ¿verdad?
1: Claro.
2: Es a tres vías, perder las tres vías, y eso sería ganar una partida, ¿verdad? Uh-huh. Y es siempre a mejor de tres, o sea, uh-huh, hay que ganar dos,
1: sí,
2: para pasar, y cuando llegas al top 8, sí, ahí hacemos mejor de cinco.
1: Mejor de cinco.
2: Cada partida dura 5 minutos, 6 minutos, eso sí, uh-huh, son largas partidas, porque No es un juego.
1: Claro. Sí.
2: Que termina en una pared, ¿no? Vos salís afuera del claro. Y le buscás y. Uh-huh. Ah, no, hay un techo, vamos a decirle.
1: Claro, totalmente. Y también hay que decirlo como una anécdota: siempre cuando hacemos los torneos, como que Tekken Gaming, para la gente que no sabe, yo también estoy dentro de la comunidad de Tekken y hacemos siempre torneos en conjunto, que también sería bueno publicitarlo ahora un ratito. Siempre la gente de la comunidad de Smash son los primeros en llegar y son los últimos en salir.
2: Sí.
1: Porque los torneos de Smash, bueno, son muchísima gente y como dijiste vos, Spike, son así larguísimas las partidas.
2: Sí, como son 5 o 6 horas de torneo.
1: Sí, ¿verdad? Y le decimos a Spike: mira, Spike, ya nos vamos nosotros a comer algo, que no, yo acá me tengo que quedar. ¿Y cuánto tiempo te quedas acá?
2: Y
1: una hora más. Por ahí, y bueno, nos vamos. Pero lo que sí es una comunidad muy grande, ¿verdad? Y siempre veo en las redes el trabajo que están haciendo, inclusive cuando vos te llegaste a accidentar, ¿verdad? Igual la comunidad de Smash creo que se movió bastante bien independientemente,
2: sí.
1: ¿Verdad? Y siguen generando esos espacios. No sé si hubo, por ejemplo, en el último tiempo, más gente que se estuvo sumando a la comunidad o no.
2: No, siempre está, o sea. Eso también, ya que toca el tema del accidente, quiero agradecer también que muchos me ayudaron también de forma personal, ¿verdad? Uh-huh. La comunidad. Estoy muy agradecido con eso. Tengo buenos amigos gracias a eso, también así contigo. Uh-huh. Y nada, mientras que yo estuve ausente, que fueron 3 meses más o menos, estábamos todos iguales, creo que habrá entrado 1 o 2 más y nuevos, pero ayer sí aparecieron como 5 o 6 personas nuevas, así que no conocía. Que tampoco tuve tanto tiempo para conversar con ellos, porque
1: claro.
2: Cuando uno tiene que llamar así a la reunión, no estás tan, uh-huh. tan social, vamos a decirle,
1: claro.
2: Que llamas para ganar tiempo.
1: Sí.
2: Pero sí, visto, y muy gente muy buena onda, inclusive amigos de otros amigos que se fueron también ahí a jugar. Estuvieron tipo de hinchada, tipo ahí, los barra brava, tipo uh-huh. Argentina, que fue muy simpático.
1: Sí.
2: Que le dio mucho hype a la final. Y estamos creciendo, o sea, me gusta que haya gente nueva que se anime, porque muchos no se quieren animar a participar por tema de miedo o no quieren perder, uh-huh. O sea, es complicado, uh-huh. es un tema mental, así que siempre digo que no tiene por qué afectarte perder cuando empezás recién, ¿verdad?
1: Claro.
2: Es lo mismo que hacer un proyecto, ¿verdad? No te va a ir al 100% bien, sino
1: claro.
2: Que tenés que tropezar un poquitito para luego uh-huh. levantarte y ahí entender un poquito, aparte. Como todo, hay que estudiar también un poquitito.
1: Claro.
2: Eso también es algo fundamental. No te vas a ir día uno a romperle a todo, pero hay que estudiar un poquitito, hay que
1: claro.
2: Entender un poco la mecánica, como todo en general, o sea, uh-huh. sí o sí se estudia un poquitito.
1: Sí, bueno, llega a hablar sobre el tema del factor capaz de miedo o que uno no quiere perder, ¿verdad? Ustedes, vos como player, también como uno de los líderes de la comunidad de Smash, ¿qué suelen decir a los nuevos players como consejo general?
2: Y yo, personalmente, como consejo, no doy así que tipo, jueguen chill, o sea, no se preocupen.
1: Claro.
2: Si les gusta, sigan. Y si quieren mejorar, yo les puedo ayudar, ¿verdad? Tipo, hay muchos que quieren enseñar, tipo, hacer esto, aquello, tenés que hacer esto, ¿verdad? Entonces, uno ahí va como haciendo una retroalimentación.
1: Uh-huh.
2: Y después ya queda a su cargo si quiere seguir o no. Eso sí, yo me doy auto ejemplo, ¿verdad? No me gusta decirme a mí ejemplo, ¿verdad?
1: Claro.
2: Porque hay gente que conozco, amigos que se frustran mucho, ¿verdad? Yo, por ejemplo, hace 10 años estoy en la comunidad. No es que yo fundé la comunidad, yo directamente solamente agarré la posta nomás,
1: claro.
2: En algún momento. Hace 10 años que juego y gané un solo torneo.
1: ¿En serio? Sí, ¿uno solo?
2: Uno solo.
1: Híjole.
2: O sea, la competencia está fuerte, ¿verdad?
1: Sí.
2: A los que le son competitivos le va a gustar y a los que no tanto es complicado, ¿verdad?
1: Uh-huh.
2: Pero yo, por ejemplo, nunca me dejé tirar.
1: Sí.
2: Siempre tuve segundo puesto, tercer puesto, pero en 10 años, bueno, en lo que va de Ultimate,
1: uh-huh.
2: son 8 años, gané uno solo vez.
1: Ok.
2: O sea que tuve Ultimate y el anterior juego que fue el de Wii U fueron 2 o 3 años que competí.
1: Uh-huh.
2: O sea, gané un solo torneo y, no sé, varios top 8, pero ahí no hay premio, no,
1: claro.
2: O sea, ni medalla no hay.
1: No, claro.
2: Entonces, 3 puestos si tenés medalla o trofeo, lo que sea, ahí tengo 2 o 3 más o menos, ¿sabes? Pero
1: uh-huh.
2: ganar un torneo solamente una vez.
1: Uno. Bueno, yo creo que ya lo habíamos hablado en otro programa, no aquí en la 920, pero en la 970, hablamos sobre, por ejemplo, que ya que estamos en este proceso, Bueno, yo creo que el proceso dio acá en Paraguay, porque ya en otros países es otra la mirada de los juegos de fighting game o los shooters, sí, etcétera, ¿verdad? Lo de eSports, ¿verdad? Que aquí, ahora estamos hablando sobre los fighting games, es como un deporte, es un deporte, ¿verdad? Sí. Que hay que prepararse mentalmente y que también prepararse físicamente, por más que no lo parezca, porque cuando uno va a participar en torneos, en torneos uno tiene que manejar el estrés, los nervios,
2: Sí.
1: también uno tiene que estar bien, en condiciones totalmente. Inclusive en equipos profesionales, a los jugadores se les paga, ¿verdad? Por
2: Sí.
1: llevar, competir. También tienen, por supuesto, psicólogos, tienen también que rendir físicamente, o sea, un montón de cosas, ¿verdad? Y eso también es bueno de repente que la gente mencione que no es tampoco que uno se va, a menos aquí en Paraguay todavía sigue siendo muy incipiente, como dije, pero la gente que es competitiva se prepara para eso, como si hay que estudiar el juego, hay que también conocer con qué jugador vas a jugar, o sea, con qué personaje usa el otro contrincante, cuál es el estilo de juego, y es algo que se va de a poco, vamos a decirle, cambiando el panorama aquí en Paraguay. Incluso se abrió hace poco este lugar, EON puede ser.
2: Sí, eso también quería hablar un poquito. Se inauguró EOM, que sería, acá es lo más guau, pero en otro país es tipo
1: Lo más
2: el
1: común.
2: normal, es como ir a una, bueno, ya no hay más, pero es como ir a una cabina telefónica, ¿verdad?
1: Sí,
2: Tipo,
1: claro.
2: es así, tipo lo más normal, pero acá es así, lo más genial que hay, que es, no sé, por decirlo mal, ¿verdad? Y pronto, ¿verdad? Es un Ciber,
1: Sí.
2: pero es algo del top level, o sea, hay lindas máquinas, o sea,
1: Sí.
2: lindas PC que
1: Sí.
2: corren muy fuerte el juego así.
1: Sí.
2: Tiene también consolas, las Play 5, creo que son
1: Sí.
2: 4. Hay
1: Sí.
2: una Switch 2, o sea, hay todo un poco. Hay lindos monitores, linda infraestructura, o sea, está todo bien equipado. Y para como, o sea, esto vino, según entiendo, de otro país, se dio la idea, y allá es lo más normal. Entonces, si quieren ir a mirar, a jugar, a llevar a sus amigos, está EON Play. Pueden buscar ahí en redes sociales. Yo ya me fui muy entretenido, me fui compartido con mis amigos también, con la comunidad también. Está interesante. O sea, eso es lo que hace que el gaming empiece otra vez a retomar. Porque si
1: Claro.
2: sabrás bien que en el 2019-18 estaba yendo fuerte el gaming, ¿verdad?
1: Sí.
2: Porque ya empezaba a haber tipo equipos,
1: Sí.
2: por más que no son reconocidos todavía, o sea, no eran reconocidos. Estaban empezando el tema de los equipos, BW Click, estaba Wizard Mind. O sea, había muchos equipos de eSport que
1: Sí.
2: estaban queriendo fichar, o sea, ficharon los players.
1: Sí.
2: Y en caso de BW Click, me acuerdo que enviaron a competir a Argentina, ¿verdad? A sus players. Que era un buen comienzo, estando un poquito atrasado en cuestión de otros países, pero era un buen comienzo. Llegó la pandemia, se fundió todo. Nos
1: Sí.
2: bajamos todito de nivel.
1: Sí.
2: Y yo creo que a partir del año pasado se empezó a retomar eso, ¿verdad? Tipo, hacer más serio de vuelta. La gente de Meta también está muy metida. ¿Cómo decirte? Hay clasificatorias para torneos
1: Sí.
2: importantes, que la es ENC, que están viendo ahora los Street Fighter, que es una clasificatoria online
1: Sí.
2: para representar, para sacar un cupo de Sudamérica, tengo entendido. Y también lo de Fatal Fury, aunque Fatal Fury acá no es
1: No,
2: tan.
1: creo que casi es una comunidad inexistente, creo yo, ¿verdad? Pero
2: Hay
1: sí.
2: gente que conozca. Yo intenté jugar, o sea, estoy intentando, pero no creo llegar todavía para ese nivel. Pero hay linda oportunidad, hay también shooter, hay juegos así de inclusive ajedrez. Ahí
1: ¿En serio?
2: clasificó ya un paraguayo, no me acuerdo el apellido, porque era tipo extraño, pero ya clasificó. Y entonces ya son gente que se vaya a competir afuera en su modalidad, ¿verdad? Está interesante. Esas oportunidades que antes no había, estamos teniendo a poquito. Eso ya es también gracias a la Federación de eSport, que ya es oficial. ¿Qué más podría ser? Eso era uno.
1: Sí.
2: Tengo entendido que Trucy también tiene que irse a Brasil,
1: Ah, qué bueno.
2: que era lo que estaba pendiente del año
1: Ese no
2: pasado.
1: es de
2: La PAMESCO,
1: Pamesco,
2: ¿sí?
1: sí.
2: Trucy y Liger tienen que ir. Creo que era para finales de julio.
1: Ah, se va a
2: Me
1: finales de julio. Okay, súper.
2: parece que ya está confirmado eso, porque Brasil tenía que hacer todo un protocolo ahí para hacer
1: Sí.
2: su competencia de eSport, que al final se llegó a un acuerdo. O sea, nosotros para estamos todos bien ya,
1: Claro.
2: porque ya somos todo federación, todo
1: Sí.
2: ya. Y era eso nomás. Entonces hay buenas oportunidades para competir. Hay que animarse nomás, hay que sudar un poquitito. Pero después, una vez que ya se estudia bien, ya es más tranquilo.
1: Ok, acá me estaba diciendo ese postino, hablo por el chat, voy a mirar un poquito. Mientras que veo acá el mensaje, quería nomás comentarte lo siguiente. O sea, más que nada comentar. Saludos, Mar. Ok, un mensaje acá que llegó. La señora Mirta Beatriz que envió en el WhatsApp a nuestro invitado anterior, que era Roque Silvero, puso saludos a Mario Verón y a mi hijo guapo Roque Silvero. La señora Mirta Beatriz, muchas gracias señora Mirta por el comentario. Eso era. Para ir como cerrando, porque viste que yo creo que tenemos que hacer un programa que sea dedicado así al 100% a lo que es Fighting Game, porque hay mucho que comentar. Estas oportunidades o estas competencias son muy importantes para posicionar a los players locales, ¿verdad? Que tienen mucho talento.
2: Hay mucho talento.
1: Como dijo mi invitado anterior, hace falta ese salto internacional, ¿verdad? Y sí. También al mismo tiempo saber que eso no es que vos te vas de una buena primera a un evento y vas a sacar primer puesto, sino que tienes que perder así, pero sí. Mal, y venías acá con más experiencia y de a poco únicamente uno va creciendo. Claro, y hablar sobre los mosquetes gaming también.
2: Claro, eso también ayuda mucho en que uno vaya, por más que pierda, venga con otra visión, vamos a decirle,
1: sí.
2: Y eso también ayuda a los players locales, ¿verdad?
1: Uh-huh.
2: Que eso, por ejemplo, es lo que nosotros estamos buscando como en el club de Smash, traer gente de afuera, capaz perdemos, nos va mal, o capaz no, ¿verdad? Pero tener otra visión, ¿verdad?
1: Sí,
2: compartir totalmente. Con otro que tiene más experiencia que nosotros, que nos des consejos, por ejemplo.
1: Sí.
2: Entonces, esa es nuestra forma de ver para no enviar a un solo player, que varios tengan la oportunidad de cooperar, de sí. Revisar, de estudiar, no sé, de aprender también.
1: Uh-huh.
2: Y lo de mosquete, estamos un poco.
1: Yo no sé si vas a estar o no vas a estar ahí.
2: Yo no. Por el tema de mi.
1: Sí, pero claro.
2: Ya estoy volviendo a poco.
1: Bueno, yo no sabía si el dato va a ser el domingo 12 de julio. Lo voy a decir brevemente ya para ir cerrando el programa. Domingo 12 de julio.
2: Pero es 11 y 12.
1: ¿Sí? Sí, claro, el evento va a ser 11 y 12. 11 va a ser de.
2: El 11 es de Clash Royale.
1: Clash Royale y
2: el otro de
1: Free Fire, creo que era.
2: Free Fire,
1: sí, creo que es Free Fire. Y el segundo día va a ser ya todo lo que corresponde a Fighting Game. Va a estar la comunidad de Mortal Kombat, Mortal Kombat 1, Ultimate Mortal Kombat 3, Dragon Ball Tekkaichi 3, Tekken 8. Después no recuerdo. Lo
2: y
1: que
2: los Layers.
1: Los Layers también.
2: Que son los que compiten con Beyblade.
1: Sí, exactamente. Entonces yo les invito a que sigan rápidamente la cuenta de Mosquete Gaming, tanto en Facebook como en Instagram. También no sé si quieres comentar cómo está la comunidad de Smash.
2: Ahora ya somos Club Smash.
1: ¿Club? ¿En serio?
2: Smash Club, o sea, sí, cambiamos el nombre.
1: Cambiaron el nombre, ok. Club Smash, ¿cómo lo pueden encontrar en...?
2: En Instagram está como Smash Club.
1: Smash Club, ok.
2: En Paraguay o PI, es ahí.
1: Sí.
2: Entonces... uno nomás lo hay, no hay lo otro, entonces
1: okay,
2: van a encontrar. Usamos más Instagram porque es lo que más usa la gente.
1: Claro, que más que la gente usa, claro, y tiene más arrastre.
2: Y ahí igual puede entrar en el Linktree, ahí está el Discord, está el grupo de WhatsApp, genial. O sea, para no hacer para hacer muchas redes sociales, entonces ahí entra, tiene todo el acceso, ahí está el ranking, el Twitch.
1: Ah, genial.
2: Todo
1: genial.
2: Está ahí.
1: Súper. Bueno, desde ya muchísimas gracias a Spike por estar acá conmigo. Te prometo que te voy a invitar de vuelta ya capaz con algunos malos muchachos moquetes, ¿verdad? Ahora con Midas Smash también, ¿verdad?
2: Sí.
1: Que hay mucha gente que quiere de eso hablar un poquito. También yo quiero agradecer a nuestros operadores que estuvo antes, el señor Quiroga, también el señor Arnaldo Bravo, y ahora estuvo hasta con nosotros el señor Faustino Mesa. También a la gente que nos está escuchando por la 920, por el canal de Aire 15.2, la gente que nos sigue por el Facebook. Entonces, no sé si quieres mandar un saludo para ir cerrando, Spike.
2: Sí, la verdad quiero mandar saludos a los que son de la comunidad o del club, que muchos están ahí apoyando desde cero y que vamos a seguir luchando. Quiero que no se caigan, que vamos a salir adelante, vamos a cumplir nuestras metas. Y nada, también saludo a Neji, que me una amiga que me está viendo.
1: Ah, okay.
2: Y que le dije, tipo, mírame aunque sea vos, pero menos, si es que nadie me mira.
1: No,
2: nadie me
1: hay dos comentarios acá rápidamente. Juan Espino lo puso Spike, mi jefe, tal cual. Andrés Emilio Aveiro Johansen puso Spike, el líder.
2: Así claro, que... yo para ellos soy tipo su jefe. Sí, no, nadie me creyó que me dijeron feliz día al padre. Yo, ¿por qué? Y vos sos con otro papá, ¿vale? Tipo, y bueno, gracias, le dije todo. No hubo un regalo, ¿vale? Tampoco.
1: Bueno, agradezco todos los comentarios de Facebook también. De vuelta, gracias a todos. Entonces, te prometo que te voy a hacer otra invitación para el programa.
2: Sin problema, ¿sabes lo que yo estoy
1: para? Te agradezco que hayas venido y también a Roque Silvero que estuvo antes que vos. Entonces, nos vemos el próximo domingo. Muchas gracias a todos y nos vemos. Chao,
2: chao.
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6: Los medios de comunicación del Estado paraguayo les recuerda
7: a Marco Antonio de Brix, más conocido como Marco de Brix. Nació en San Antonio, Departamento Central, un 10 de julio de 1963 y falleció en Asunción un 28 de junio del 2009. Reconocido y popular cantante paraguayo Marco de Brix, hijo del también cantante César de Brix, tuvo una destacada trayectoria como intérprete de música folclórica paraguaya.

representó al Paraguay en varios eventos internacionales, como en el Festival OTI de la Canción, importante evento internacional en el que participó en dos ocasiones. Primero en Estados Unidos, esto fue en el año 1983, y posteriormente en la Argentina, en el año 1988, logrando destacados puestos para el Paraguay. Es recordado no solo por su voz, sino también por su carisma y simpatía dentro y fuera del escenario.

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Muy buenas tardes, señoras y señores. Damos inicio ya a esta audición. Yo soy Amancio Ruiz Díaz. En fin, este es un programa, como todos saben, lo que está siempre los oyentes, ¿verdad?, que manejan también preferencia de programaciones televisivas, programaciones de radio, en fin. Este es exclusivamente así, periodismo histórico, como le llamamos nosotros, ¿verdad? Que es un mercado nuevo ya en SUP. Es poco programación histórico todavía se tiene en el país. Y se nota que es de, a través de la experiencia, ¿verdad? Estoy notando que hay mucho interés. Hay mucho interés que la gente quiere saber muchas cosas. Y hay mucha gente que sabe también. Pero a ver, se la aprende a estar ahí, a ver la gente. Ni hoy en día es pan de oído, la gente aprende para por nada. Y gusto tengo ese. Bueno, voy a ir comenzando a comentar cosas. Pasa que lo que me pasó no le quiero contar. Cuando se desconoce las cosas, te puede llevar a discusiones acaloradas. Resulta que los motociclistas como yo no tenemos motosenda acá en Asunción, al menos. En San Lorenzo, en Lambaré, o sea, nunca se pensó en eso, por lo visto. Y ya es difícil ahora que un intendente, por ejemplo, prometa que va a ser motosenda en la ciudad, porque ya es difícil, ya están las veredas. Tenés que un metro más o menos cortarle, ahí tenés árboles y montón. O sea, es complicado. O sea, es un nonato. Un nonato, nonato, no nacido, dice weá. Y bueno, y no nació ese con en el tiempo cuando se empezaba a abrir las calles de Asunción, de las otras ciudades. Suelo ver en foto antigua, porque hay un grupo de gente ahora por las redes, tiene todo su grupo, ¿verdad? Allá llevé las ciudades de San Lorenzo, Roque Alonso, mía, ya la tuchala espacio, en la década del 60, 70 y eso. Bien se podía empezar en esos tiempos a pensar en eso ya, pero no se ve que no se pensó. Y resulta que yo tengo por el camino sobre General Santo una vereda más o menos de 200 metros. Y en la vereda dice, este es General Santo Trauma, conocen Trauma, antes era Emergencia. Y yendo hacia Artigas, o sea, hacia Mariscal López, y ahí están las Fuerzas Armadas, comando del ejército, ¿verdad? Sobre General Santo. Y hay una vereda de militares. Como 200 metros luego. Puede ser 300 también. Vamos a dejarle en dos cuadras. Y cuando empieza la vereda, que a mí me toca la mano derecha, yendo hacia Artigas, hacia Mariscal López. Desde Trauma hacia Mariscal López. Entonces yo suelo subir en la vereda porque al empezar la vereda, obedera o vereda, hay un letrero que dice biciclo. ¿Entendés? Para biciclo. O sea, sobre esa vereda puede
puede transitar bicicleta o moto. A la moto tengo biciclo ahí. Incluso por el piso hay dibujo de bicicleta, ¿verdad? A Pepe hoy la problema. Porque muy poco transitado todavía, porque a la mañana temprano, poco tráfico de personas, te voy a decir, de auto, unidad, indicatube, me indica y cope sobre General Santos de las 7 unidades. Entonces yo me subo a la vereda y me voy tranquilo allá, en la otra punta, ya, sobre Mariscal López, salgo. A ver, hoy. Después iba a ver, ni veré. A veces hay gente que va caminando. Y en esta ocasión, un señor ahí me sale ahí, según me voy ahí con la moto, 40, 10, 15, 20. Y pues, si será la vereda de Baipuruja, pues. Ah, ese ya hoy. Ese desayuno, la gente, y me quedé ahí y hablé con él. Señor, le dije. Allá al empezar esta vereda, dice biciclo, le digo. Sí, pero pregunta, hay bicicletas. Jala moto, tengo biciclo ahí la gente. Entonces yo le digo, sí, está bien, tenés razón, pero es la moto también es biciclo. Lo que pasa que este tiene motor y la bicicleta no tiene motor. Apenas no, no, no, no, no, no, con la calle, nene, muñe, lo que sí que le explico, o sea, bueno, está bien, señor, le digo, ¿sabes una cosa? Y después te trato eso. Eñe candidata a intendente, nada eso. Mañana, se promete solamente una cosa, eso. Cero apoyada, ya puedo tener la campaña, eso. Ja, únicamente de la de promesa, ella puta motocena, eso. De ahí me dice la gente, está con la moto, ay, oye, coa, eso. Ganata, eso. Ape, Paraguay, veña candidata, eso. Se han gatido de la motociclista, ja. Lo apoyatas haré ganatas a ella por la motocena con Paraguay y después eso. Porque orendo orecoimo para recoger eso. Ahí está la motociclista con mañana. Pea la solución a eso. Y esta vereda es de como 200 metros y nosotros usamos los motociclistas, orero yo piuín de la vereda. Ay, no, es por estúpido ni imbécil ni no desconocer los tránsitos, los tráficos, las reglas de tránsito. Yo no ando ahora el lado y no cuero eso. Vemos auto unía pa' un orero y cosas. O mañana, ella candidata, eso, haga octubre elección de ahí de eso. Ella candidata como intendente de Asunción independiente, eso. Ja, ya también ya ya puedo tener de campaña o mañana la cara yo quién este va evitende y bueno eso no pensaban hacia avisar. Te digo nomás lo que es cuando uno desconoce, es así. Porque la moto también es biciclo. Vaya donde vaya. Ah, no sé qué sé, entonces le di la propuesta. Y usted tiene, o sea, no ñe veces, tú seitereño se llama lo primero, o sea, ahora con la derecha y la vereda. Cierto también es. Pero no sabe que dice allá, te dejó en mañana y te entraba eso. Pero usted más o menos se agarra. Ja, ya está y biciclo, eso sí, pero no es biciclo, pero ni moto. Y ya te dije que le expliqué toda esa cosa. Lo que sí el señor, supongo que hasta ahora estará pensando. Y ya gracias. Y también eso tiene un proyecto por allá. O quién este. Yo no le dije quién ni nada. Se quedó callado. Jamás eso.
Y me han pedido mensajes. Espectacular. Y bueno. ¿Qué tal, profesor? ¿Cuándo hacemos su campaña proselitista de intendente? Un abrazo. Y Daniel Ortigo. Así casi ahí me Daniel Ortigo. No, pero yo a ese señor lo que le dije que haga su campaña para intendente. ¿Entendés? Y a Emma de Oquinini, Juan Aitepe, me hago pensar. De alguna manera, yo sé que ha de tener pariente que anda en bicicleta. Cato esté eso, ¿verdad? Entonces, va, ella ya vota. ¿Qué culpa tenemos nosotros los motociclistas que no sabemos dónde entrar? Porque está en la detalle. Primero, para ir a tu trabajo en estos últimos, o para ambas. Oye, tu auto o vendeja o yo a moto. No es puro ver el auto porque es pila nata. Aparte de eso, ya traza pa. Luque y un guajén de 3 horas, ve a México ahí. Trabajo de Paraguay, ve. A micro, pero pesen de ahí. Entonces, yo a moto lo mitan. A esta itereí la motociclista. Bueno, quería nomás compartir un poco con ustedes esta anécdota. Ya sé, tú se estás ahí, o sea, ya hoy tengo. Pero aprovecho la ocasión para comentarte un poco una estadística de gente que entiende lo que es a la gente a través de su formación. Jama epa y gatula conseguí de acuerdo a tu formación. Termina para primaria, termina para secundaria, erecoba tener profesión, va a manifestar la sociedad y cojape o en el país donde estás. Y dice que las personas que solo tienen primaria en un sexto grado, ni maneja por nada en el mundo de la sexto grado. Pero esa persona que solamente tiene primaria, ya no estudia, además, porque no pudieron estudiar o porque no estudia CIOI, ¿qué pasa? 85% de ese grupo de personas, jóvenes principalmente, le espera la informalidad y la ambulancia. O sea que, como hay PTI profesión, 85% de jóvenes, ponele 20 años. Y más bien se va a dedicar a ventas y comercios ambulantes. No puede, no hay, no tiene un panorama. ¿Entendés? Y 85%, ponele, si hay 100 jóvenes, 85 jóvenes van a recurrir y más bien la calle es su puesto de negocio. Y si hay 1 millón de jóvenes, 850 mil jóvenes no van a tener posibilidades. Es difícil que tengan una profesión así que donde te da la universidad, por ejemplo. Entonces va a entrar en los comercios ambulantes. Entonces, ahí está lo que decían los filósofos. Yo tengo una manía siempre, porque siempre salgo de ese. Ellos serán dentro de la educación la gente mediocre, y la gente mediocre crea una sociedad mediocre. Peajina pe no terminaya primaria peña imagina. Y cada paso nosotros vemos será.
como ejemplo, para los jóvenes de 20 años en adelante, son eso que todo el día vemos en noticiero, que hoy qué, o ajeno, o mondá. O si no, son de esos que venden en los semáforos, será. Genigen, o semáforo la venden. Emita ir su cuera, genigen. Y catuya, pues te ponen a estudiar, ajena a universidad, una cosa así, o vendo, ya poco cosa, o cubrijan, y gato, y catuya, y upeo, y catuya, y najani. Y yo suelo ver gente de edad ya, 40, 50 años, o sea que ellos no estudiaron. Y en los semáforos están toditos estas explicaciones. Y se dedican, dice, sin profesión así, entonces hacen negocio. Y ahora hay, por ejemplo, esta cuestión de motobol, por ejemplo. Mira, pues en Gémita Iro Sucuera. Catu de ahí en medio universitario, pero en Gémita Iro Sucuera. Pues semáforo, o sea, su casén de deshacer, unía a mañan baite. Ja, en Gémita, las 30 motos ya en Gémita, imagínate de semáforo. Ni a ver ni a Jaime. Jamitano, súmete. Ah, ni la moto bolsa, porque hoy la gente juega moto, doreco ya moto, doreco auto, doreco y moto, porque guille la moto y te da. Doy que sei. Oindo y cocuaya. Hay gente grande que no sabe andar en bicicleta. Y no sabe andar en moto, entonces juega moto bolsa. Bueno, esos son. Hasta ahí pueden llegar, dice. O sea, un 85%. Estas son estadísticas estudiadas profundamente. ¿Entendés? Bueno, después viene la persona que termina la secundaria. Y ahí va la EMIEMA. Ya también va ahí la estadística. Bueno, la estadística dice que 70% de estas personas tienen un poco más de posibilidad de conseguir. O sea, 70%. Si hay 1 millón de jóvenes, 700 que tuvo que conseguir profesión, va a ser donde va a Poma como secretario en algún lado, Jaupei en alguna empresa, con un abogado, Jaupei Gustavo Suey Gatuma o estudiase universitario. Pero pe primaria oreco aquella de que tú yo estudiaba oreco secundaria y que tú conseguías ya. Porque hay gente que tiene 50 años y están terminando recién su secundaria. Ya te hay que actuar. Tiene más recursos.

0: viajan al exterior. Eso, exactamente. Te vengo ya, písera. Entonces, acá en Paraguay hay, no sé cuánto, creo que hay 1 millón por ahí ya en Buenos Aires nomás luego. Y hay que mirar un poco a esta gente que viajaron en España hace 20 años por ahí. Hubiera ya como documento español, hubiera ya ando UCB, me ape. O ape ando, ay, ojo, vamos ando, ay. O sea, perdió la identidad. Y ese es un fenómeno, señores. Te digo por experiencia que sea el coche socio guía upesa y coaco anga. O ape ando, no voy quieta. Upe ojo ye. Un guajean moja e ño yen de ahí, oico pese ella. Y pierde identidad. Eso es cuando se pierde lo que se llama. Hay una palabra en castellano. A ver cómo es que se le dice a eso. Toda esta cuestión de costumbre de tu país. Upe se le anda jase, anda jaya, porque está se imitado que le hace socio cuera. Cuando perdí mi trabajo y yo, a ver, y cero ayudata y compañía. No me fui. Porque aquí ya la jabañis un día y por otro lado, vea, yo después ya tener edad y eso. Y todo eso, y me quedé ahí, habré pasado mal, con mucha necesidad, y sí, pasé todo, pero tenía universidad y hay cutulle y las chapas y algún lomita. Bueno, 70% entonces sí, es que 70% no tiene posibilidad, solo 30% tiene posibilidad. Y como estamos en un país subdesarrollado y noble, nosotros tenemos autoridades de alto nivel, será que no sabemos si tiene secundaria. Ja, en mí, será. Porque no hay una reglamentación cuando la gente se candidata para el poder más alto, pues, es el Congreso. Japepe Oñecote, gente preparada, universitario, pero con experiencia. Ejecu 2, 3 años, se ha tenía abogado, tenía 3 años, yo recibí más cosas, mira, tú ya se acá, mira, ni maneja. Mira, dañan de problema. De ahí, bueno, y después viene la parte universitaria, dice. Dentro de la secundaria se puede tener profesión, ¿entendés? Y se maneja con eso, dice. 70%, 30%, está mal el 30%. Allá hay que tomar en cuenta mi profesión, es más entendida, puede ser más respetado. Pero hay que, oye, no cabe ahí. O muy bien, espérate, que pesen de hoy. Foto nomás. Oye, en Duina por. ¡Hala! Ama, esa para la gente, o sea, ¿cuá?
1: 15.2 aire.
0: 15.2
1: Aire.
0: aire. ¿Pero qué? ¿En Facebook?
1: No, canal de aire.
0: Canal de aire.
1: Sí.
0: 15.2, imagínate. Me la sé su colada, será. ¡Ay, hijo de pedra! Hasta parezco gente, será.
1: Ah.
0: Bueno, y después viene la carrera universitaria. 39%. Acá ya se usa, ¿no? O sea, acá ya se tiene como 60% que terminado una carrera universitaria puede tener puede conseguir más trabajo, más rápido te voy a decir. ¿Qué sé yo? Un contador, un joven, dice, pues, oigo, tú te dices para la banco, por ejemplo. ¿Entendés? De relaciones internacionales, oye, estudiar, y que tú más, yo me voy a poder ministerio, ¿verdad? O sea, Oreco, ve más la posibilidad de. O conseguir, pues, vela trabajo. ¿Dónde va? Si pega ningún año en de meta, pues, en Bajapola de Cacua Pariré. Independizar, mandan de Suez, de tú ahí, porque ya es Cacua Pama. Las de Suez, de tú allá, pues, Pama, de Vejela, de Japón, entonces, estudiar, ejecar, procurar en Bajapó. Derecho, por ejemplo. En Catú en Bajapó, como secretario, qué sé yo, mitad y suba en 25, 26 años, uno ya es abogado. capés.

0: ¿Entendés?
1: Entonces, la preparación de los jóvenes le da más movilidad a una sociedad. Ah, ya, ya, ya. Una cosa, ya entendé, ya. Hay más movilidad en la sociedad. Hay más progreso individual. Y al haber progreso individual, hay progreso del país. A eso quería llegar. Entonces no va a haber lo que se llama statu quo. Va a ser una sociedad dinámica. Esto no es una utopía. ¿Entendés? No es ser idealista. Porque se puede realizar. Yo suelo escuchar a la gente dice, sí, pero es idealista. Y cuando algún político piensa diferente de lo normal, de lo que es un país subdesarrollado como nosotros. No es idealista, tiene una idea, pero se puede concretar. Cuando se puede concretar una idea, no es idealista. Cuando no se puede concretar una idea, sí, ahí es idealista, qué sé yo, no sé qué puede ser. Qué sé yo, de aquí podés ir en 5 minutos, llegar en Japón, por ejemplo. Eso es idealista. Y bueno, pero toda vez que se puede realizar algo, no es idealista. Y esa parte tampoco, a veces, yo suelo escuchar y dicen por fulano de tal que es idealista. Ah, y bueno, aquí demasiado porque no entendía. O sea, pues ande con un email a discutir en la ir más porque no entendemos a Dema, ¿entendés? Entonces, así es esta sociedad. Statu quo es estado quieto en latín, y esto viene de la cultura romana. Ese estado que no se mueve, ¿entendés? Hacia el progreso. Entonces tenéis que mirar un poco cuántos jóvenes, cuánto universitario y cuánto secundaria tenemos como autoridades en nuestro país. Y ahora que hay esta cuestión de esta está o pema o final lo mitad cuaco asunto. Pe título falso, mía. O lo mitad. Entonces todo se estaba haciendo a escondida. Todo lo que se hace en la oscuridad sale en la claridad, digo, la ñe. Simpático es. Todo lo que se hace en la oscuridad. Y bueno, yo estoy hablando acá, seguramente a mí me hicieron en la oscuridad y ahora estoy en la claridad, una cosa así. Oye, topa, imagina miles de títulos falsos. Oye, y capo a México ahí. Y hasta qué punto se llega, porque. Y así es. Bueno, te quería nomás comentar un poco esto, cuando se desconoce algunas cosas. Esto me inspiró, esta cuestión que me pasó a mí, que ese señor, tú se te dice ya, porque me subí en la vereda. Y que era para biciclo, y le expliqué bien que la moto también es biciclo, y ese ya no me quiso entender. No entendemos. Ay, lo que sigue, oputado mañana, cuando esté peor me hago pensar, tío. Don Nelson Pama, y lo que pasa que no tenemos educación vial, y sí, educación vial. Es así, será, porque los tanto automovilistas o motociclistas no mañana pe veredas tengo oí, por ejemplo, pe letrero a nieve a la izquierda, a nieve a la derecha, telejón de derecho, etiqueta en contramano, no, ya lo mitad no mañana, yo y qué demás. Bueno, esto te quería comentar. Después algunas, te voy a comentar otro tema.

Además, y Humberto. Hola, profe, pero la título universitario ninguno se vende. Y podés tener trabajo. Y eso es lo que estamos diciendo. Y ahora se está cayendo los que compraron. Yo conozco un abogado, es concejal, pero es abogado. Hasta su foto y eso pone en el póster en su casa, pero todavía no defendió un caso de pelea de criatura en la vereda. Todavía no defendió. Él solamente para su estatus clave, dice, vea, la sociología, pues, yo inventé el fenómeno de los seres humanos. Él quiere tener estatus porque él es mecánico. Y mecánico no es, pues, un estatus para un concejal. Entonces, tú, en 3 años, en una universidad callejera, te voy a decir, y tienes título y todo, ¿verdad? Yo no sé cómo esa universidad, en 3 años, un abogado puede recibirse. Yo conozco y sé quién es. Y sigue siendo concejal. Todavía ni un caso no tiene de abogado. Pero es abogado, ¿no? Le hizo socio, era móvil de mecánico y lo está ahí pesado, o sea. Sin desmerecer el oficio, la profesión de mecánico, ¿verdad? Pues te cuento nomás cómo es. Y sigue así, ¿será? Entonces, un día de pisaza, ande vos ves, llega una cierta edad y ve la injusticia, ande mo renega, y en el fondo, entonces, equilibrinde. O si no es Z, ñora, gente, acuérdate. Bueno, hay gente que uno le conoce que en su vida no leyó ni diario, ni diario, ningo, tiene buen puesto ahí, ¿cierto? En el Congreso es el mejor momento para uno darse uno cuenta. No sé, ¿a cuánto ustedes le conocen que son universitarios? No sé, a 10, 20, ponele. Y ahora que sale al tapete esta cuestión de título universitario, y me da genejena, ¿no? No podemos decir, pero hoy me da nada, digo, por eso. Porque la Proyecto País tiene esa estrella ya. Proyecto País, te digo, que tiene que durar de aquí a 500 años. Y bueno, estamos a la 500, 100, ponele. Hay proyectos que para el 5 años, 10 años, ¿cuál no te va a servir? Y el país no termina en 5 o 10 años este país. Y ahí está lo que te dije, esa estadística que te leí recién. Profe y Humberto, Eva y Humberto. Yo creo, hey, si te afiliás al Partido Colorado, salís con ello a la calle con el candidato de turno y haces hurra, te garantiza trabajo, hey, sin mérito educativo, hey. Ya lo dijo el pensador contemporáneo del presidente. Hey. Y sí, yo recuerdo ese discurso del presidente. Bueno, muy bien, Humberto, hey. Bueno, señores, hoy no traje así tema exclusivo, pero traje temas varios, pero siempre interesante dentro de lo que es la historia de este país. O también puede ser a nivel internacional. Tengo un libro que me habían regalado. Se llama Luis Alberto del Paraná. Así se llama. Y voy a rendir un poco un honor a Luis Alberto del Paraná. Un ratito. Este libro es de Oscar F. Mesa. Peajine hermano. Oscar Fidencio se llama. Su hermano mayor. Oscar Fidencio Mesa se llama. Y José Bernabé. Y hay varios así, por la tapa de algunas condecoraciones que él había recibido. En la contratapa está el Globo de Oro.
Y después están algunas estrofas de su música que él había escrito. Quiero que la muerte me sorprenda un día. Ya lo escribía. Otro también, Mi retorno, por ejemplo, él escribió. Y al llegar al puerto yo quise abrazarla, besarla y decirle, he vuelto mamá. Ese, por ejemplo, él no estuvo cuando su mamá falleció. Ña Justi, ¿cómo era que se llama su mamá? Ña Jacinta. Su mamá era Ña Jacinta. Su mamá era Jacinta Mesa. Su papá José Antonio Encina. Algo así. Pero vamos a ver upaitego, a ver. José Domingo Encina era su papá. Era un profesor en aquel tiempo, ¿verdad? Jacinta Mesa. ¿Por qué él no es José Luis, José Osmer Mesa él es? No es José Osmer Encina. ¿Qué es lo que pasó acá? Y explica en este libro su hermano. Porque su papá no se quedaba, dice. Ja, la isilla o reconoce se mando huile y mena porque es profesor como, ahí por de alto, por ejemplo, en aquel tiempo los viajes son difíciles. En San Bernardino, por ejemplo, para Caraíja, era profesor. Jala y Sindema reconoce a UPA y Mesa Paite, güey. Por eso él se llama Luis Osmer Mesa. Había sido. Porque él nació en junio. Sí, él nació en 21 de junio, nació. No hace mucho hubo un. Hay un reconocimiento, o sea que hay un homenaje y nada, todos estos tiempos a Luis Alberto del Paraná. Y cuenta esos detalles. Está, había sido mi hermano, 10 hermanos, pero hijo. Aleta de la mi hermano, cuida allí cuá, mi hermano. No, me gusta tener porque este es Luis Alberto del Paraná, es una imagen que llevó lejos la imagen del Paraguay. O sea, llevó mi imagen, mi cultura, mis tradiciones, de todo lo que estamos acá. ¿Entendés? Ocho son hermanos de padre y madre, y después dos de corazón ya en Oñandea lleva una cosa así, ¿verdad? Uno de sus hermanos se llamaba Reinaldo Melgarejo, 1911, con nacida de San Juan Bautista, ¿verdad? Upey Sindulfo Mesa, 1916. Vea la papá y mamá, Jacinta y José. Óscar Fidencio Encina, se le conoce como El Alba. Este es lo que escribió el libro que yo tengo ahora mismo en mano. Se le dice El Alba. ¿Y por qué se le dice El Alba? Porque este señor era cantante, músico, además de instrumentos musicales. 1916, una sea, pues, y Luis Alberto nació en 1926, o sea, 10 años mayor es Indulfo, quiero decir, Oscar Fidencio, nació en 1922, 22, 23, 24, o nace Luis Alberto. Bueno, se le dice El Alba porque él fue el que grabó esa música de la selección paraguaya que dice adelante albirroja, adelante. ¿Entendés? Y por eso se le dice a él, y todos nosotros conocemos esa música. Hasta hoy se canta, esa es la voz. Espera que acá me corrigen y yo me tengo que corregir también. Hola profesor, el autor de mi retorno se llama Carlos Sosa, soy Miguel Galeano. Ah, muy bien, de paso Tuna. Carlos Sosa, mi retorno. Ah, bueno, muy bien. Yo dije que era de Luis Alberto del Paraná.
Está también el que con Digno García creo que hizo esa música. No me viene el título ahora. Lo que sí, él tiene varios de lo que grabó que él mismo escribió, ¿verdad? Y él mismo le puso la música, seguramente con su amigo Cuera, y tenía al lado a Agustín Barbosa, por ejemplo, que es un compositor también, ¿verdad? Y así. Bueno, te estoy contando los hermanos de Luis Alberto del Paraná. Entonces, así como les dije, se le dice el Alba. A este Stroessner le había dado un puesto como maestro o jefe de la banda de la música presidencial. A este señor. En su tiempo, en su momento, ¿verdad? Que era el hermano de Luis Alberto del Paraná, que ya estaba recorriendo por el mundo después. Después viene Epifanía o Epifania Mesa, nació en 1923, por ahí nació este. Después viene Rita Emma González, dice. Este es de su papá. Mm. 1925. Don José Antonio Apeja Pepe, oye, y chica, y pa, oye, ahí, ahí. Luis Osmer Mesa, 21 de junio de 1926. Peala Luis Alberto del Paraná. Lorenzo Félix Cambaí, 1927. Cambaí, oye, eso es. ¿Se da cuenta? Dice el primo Cambaí, eso es. Germán Reinaldo Mesa, hey. 1929, peala Reinaldo Mesa, hey, na. Que estaba en su grupo de Luis Alberto del Paraná y los Paraguayos. Reinaldo Mesa, que cuando falleció Luis Alberto, él quedó en la cabeza, digamos, de ir llevando los compromisos que tenía, ¿verdad? Cuando él falleció en 1974. Odorico Manuel Mesa, está ahí, oye, eso es 1931, ¿verdad? A ver, Reinaldo Mesa falleció en 1900, en el 2002. Hace rato yo re, se parece que ayer no fue ese. Lorenzo Cambaí falleció en 1984. Luis Alberto del Paraná, 1974. Epifanía Mesa, 1998 falleció ese. Óscar Fidencio Encina falleció en el 2017. Yo nunca escuché de esto, ya, ¿para qué te voy a decir otra cosa? Bueno, esa música, adelante albirroja, adelante. Hasta ahora se canta eso. Bueno, en el 2017 falleció. Artemio Juan Montalto, 1932. Este es su papá. Irene Montalto es su padre. Artemio Juan Montalto se llamaba también. Lo que sí, él tenía ocho papá y mamá y dos por ahí de corazón de en su padre, ¿verdad? Bueno. Ustedes conocen el Cine Atlas, ahora Teatro Latino. Él en ese había un festival de jóvenes así, y ahí ganó su primer premio y ahí arrancó su triunfo, digamos, su puesto. O sea, a partir de ahí va escalando allá por el 46, por ahí. Hasta que, como sabemos, su última actuación fue en Rusia. De Rusia pasaron a Inglaterra, en la capital, a Pepe Omano. Y bueno, quiero que la muerte me sorprenda un día, cantando guarania. Hey, venga.
Bueno, vamos a ver a alguien que me escribe y después voy a ir entrando en otro tema así, ¿verdad? Profe dice, acotando algo del cantante de El Alba, él fue cantante del gran dictador Stroessner. Y sí, yo le conté eso. Él le dio una jerarquía militar porque antes era así para policía y eso. No había así exámenes de ingreso y eso para ser policía, ¿no? Sino se pasaba una lista así de gente que quiere ser policía y firmaba Stroessner y esa ya era policía y iba subiendo, todo eran casi suboficiales. El profesionalismo todavía no existía así, esa carrera para que un policía tenga sea de una agrupación de carrera, o sea, oficial de carrera. Puede llegar a comisariato y ser jefe de policía, porque antes no había eso, porque el jefe de policía era militar. No existía esas cosas en tiempo de Stroessner. Todo era militar, Ministerio de Obra era militar, Ministerio de Hacienda era militar. O sea que él procedía a su modo y así fue y ese está en la historia del Paraguay. No es porque hoy se me antoja, te estoy diciendo. Vamos a seguir diciendo. El cantante del Alba fue cantante del gran dictador Stroessner, quien le pidiera que componga una canción para la selección paraguaya, dice. Allá por el 53. Y este señor no era tan reconocido como Luis Alberto del Paraná. Sí, señor. No tiene su nombre. El 143 es lo que me escribe y dice así, sí. No era muy reconocido como Luis Alberto del Paraná. Él era, después se quedó como maestro, o sea que como cabeza de lo que es la banda presidencial de Stroessner, ¿verdad? Daniel Ortigosa soy. Bueno, Daniel, no hay problema, o sea, está Daniel. Guapito y Daniel ahí. Y eso es lo que yo siempre digo, todos aprendemos juntos. También en este libro dice, porque hay dos versiones del por qué Luis Alberto del Paraná es ese oso. Es Luis Alberto del Paraná, dice ese oso. Hay casi años de acá, Luis Alberto del Paraná. O sea, estaba hablando con la viuda de Arsenio Jara. La vez pasada nos encontramos, le conocí ahí porque había un homenaje a Paraná. El 15 de junio, en el Teatro Municipal, estaba su viuda, Jara Rojimón, le hizo una entrevista y todas esas cosas. Y contaba algunas anécdotas, que viajaron en tren hacia Siberia, por ejemplo. 50 grados bajo cero. Después volvieron en Rusia, qué sé yo, y después ya vinieron en Londres. Y ahí falleció el último, dice, país que tuvo fue Rusia. O sea, Unión Soviética en este caso, ¿verdad? Y Guantánamo, ¿qué será? Increíble esa. En el, bueno, en el mundo hay cinco continentes que nosotros conocemos y sumando todos los países independientes en los cinco continentes, en aquellos tiempos había 196 países independientes, ¿verdad? Ponele en África 50, en Europa, no sé, 30, en América 20, y todo esto sumado juntos son 196 países, ¿verdad? Y él recorrió 75 países recorrió, o sea, con, no quería ver si vivía un 10 años más, si sí, era muy joven, 48 años más tenía. Y así fuese en Valle de Yapota. Entonces en ese libro dice su hermano que
ellos vinieron después porque tuvieron problema político. Después de la revolución del 47. También cuenta en ese libro que vieron cuando el presidente Estigarribia cayó del avión. Por esa zona, pues cayó por el avión. ¿De acuerdo? Ya, imita, y ve que el avión. Para nadie eso vieron, dice. En el 47. Y ahí tuvieron problema ellos porque su mamá no era de política y algunos de sus hijos estaban ya en el Partido Colorado. Hubo la revolución, mucha muerte y todas esas cosas. Y se separó la familia. Jaupa Paraguayre, Jicuay. Y Pacaraí, Paraguayre, Barrio Sajonia, Pinoza. Nibio, Jicuay. Boriajúa, Jicuay. Uno de sus hermanos trabajaba como guarda. Antes que en todas las líneas había guarda. Ah, la guarda, pesa. Batrico y la plata ya. Y en uno de los días la mitango nace con años joya juico ahí en el arroyo San Japetá se llama. Pea la mía peligro, pea, pero y mi hermano bombe, güey, yo quiero creer eso. Yo quiero creer a ese su hermano es Oscar Fidencio Mesa. El arroyo Laguna Pitave de Pesa era Petei lo mitad joya jube. Jaoña Pumia, o sea, llegué a otro lado, Pesa se porte, y si me tenía arroyo, ya jugué, ya jugué, usted aprendió que era Itacua, arroyo Guazú se llamaba. Y este arroyo Pitá. Ja, oye, golpea Paraná, dice, entre esos que oicobe, orilla, entre Oita, y golpeó su rañica. Ja, y me toyó más nueva. Oye, mundo y pala, y mi hermano, cuera, uña, no, eso es la cabe, ja, upebe, oye, pues, yo recupera, llegue. Oye, mundo y tu sheiterei. A partir de ahí quedó ceseoso, O sea, tartamudo. Yo nunca le he visto hablar a él, o sea, que ya muchas generaciones ya no. Y dice que se hizo una consulta en Europa, cómo puede controlar su tartamudez. Y le dije que cuando va a hablar se tiene que quedar tranquilito, tiene que hablar, o sea, calmado, nada, y nervioso, porque y nervioso, ja, y problema también. A ver, era y nervioso, y sí, porque yo tengo un amigo de la facultad, era ceseoso, pero tranquilo hablaba cuando hablamos así, pero a Nina y nervioso no puede ser lo que está diciendo la pezoñe. Entonces busqué alguna entrevista por las redes y encontré cuando le hicieron en una allá, no me acuerdo dónde, pero de habla hispana habrá sido, porque la entrevistada también le hablaba en español y él hablaba en español. Y no se notaba en él que, o sea, se cuidó mucho, dice, después de hacer una consulta con especialistas seguramente, ¿verdad? De que tiene que, cuando va a hablar, tiene que estar tranquilo, Y atarobaya, Entonces, pese a la... Y Catú, oye, he de seguido en Andé. Y se notó un poquito, donde yo he visto, se notó un poquito su tartamudez. Pero el 80% se nota que no es tartamudo, digamos. Pero de repente, y ceseoso, y la entrevista, yo encontré las redes. Ni me acuerdo cómo fue para encontrar, pero están en las redes una entrevista de él. En estos últimos tiempos la gente sube seguramente, ¿verdad? Bueno, este es
Él y Emiliano mueren en el mismo día, con año diferente. Emiliano muere el 15 de septiembre de 1949. Y Paraná murió después, ¿verdad? También 15 de septiembre de 1974. Bueno, lo que sí que con el tiempo los gobernantes, cuera, que manejan estas cosas, unieron a los dos y se reconoce esa fecha como el día de la polca. Porque está, hay día de la música, hay día del himno nacional, hay día de la guarania. Este es día de la polca. Hay día del folclore, hay día de no sé qué, hay día de no sé qué, nambreña la día de qué. Y el 15 de septiembre acá en nuestro país es día de la polca, porque ellos llevaron este nuestro ritmo, o sea, el género musical guarania y polca, llevaron por todo el mundo. Sí, señor. Por eso se reconoce ese día 15 de septiembre en honor a Paraná y a Emiliano R. Fernández. Me parece excelente. Bueno, cierro esta parte de Luis Alberto, vamos a otra historia así comentada. Son pedacitos de historia, ¿verdad? Resulta que muchos se preguntan, a veces uno se hace esa pregunta, ¿por qué lo que en el San Juan se hace tatapuʼaillajasá? ¿Por qué lo que se hace toro candil? ¿Por qué lo que se hace pelota tatá y se juega o huerulo mitá capi hija o mendela capi hija? Yo seguí con ahí petatape gritando viva señor San Juan, viva, viva, viva. ¿Por qué? Bueno, tiene su explicación todo eso. Te voy a comentar. ¿Por qué? Porque es mi identidad, es tu identidad y de un niño que está naciendo en San Juan Bautista. Bueno, sabemos nosotros que había un señor que se llamaba Juan Bautista. Juan Bautista era primo de Cristo. Nació 6 meses antes de Cristo, de Jesús. Nació en junio del 24 y Jesús el 24 de diciembre. O sea, son 6 meses según el calendario, porque en el calendario juliano y gregoriano que nosotros manejamos, según la religión católica, esos son, así ubicaron y así ya es. Y así ya va a ser. Después vienen los reyes y todas esas cosas, y no sé, pero ya es. Ya no voy a entrar yo a cuestionar. Y este es Mitaí, desde Mitaí decía que está viniendo el Mesías, dice, a la Mesías dice hijo de Ñandeyara, o sea, hijo de Dios, va a venir en la tierra. Viene a la Mesías. Y bueno, y ya nació, ya cuando él tenía 12 años, Cristo tenía también 12 años. Y Juan el Bautista era ya después de un poco más joven, ya supe. Juan Bautista se llama él. En este momento no te voy a decir todavía San Juan Bautista, porque no era santo todavía. Era Juan Bautista, es nombre de persona.
él se acostumbraba, porque antes había una costumbre de llevarle al río Jordán a la gente para la purificación del pecado. Y acá ya entra la parte religiosa. ¿Entendés? El agua limpia. El agua pues limpia la suciedad, qué sé yo, de tu ropa, de lo que vos, de algo que está sucio se lava con agua. Entonces se cree que también puede limpiar el pecado. El pecado de la gente. Batana calculaba Bautista, mamá, oye, antojame su pésera. Llevaba en el Jordán y así iba, y además denunciaba la corrupción humana y administrativa de el rey Herodes. Porque en aquel tiempo había lo que se llama el incesto. Incesto practicaban los capos. A la incesto ngoje dice, te metes con tu pariente. Vea, dice la incesto. O sea, salís con tu prima, una cosa así. Ese es incesto. Antes así era el mundo. Y él eso denunciaba. Esa cuestión de hacerse de pareja con tu marido, con tu prima, con tu hermana y eso. Así era antes. Calígula salía con su hermana y eso. Eso denunciaba a gritos por la plaza o en cualquier lugar donde hay gente, Juan Bautista. ¿Está bien? Acá voy a dejar y te voy a contar el origen del fuego del San Juan. Tata. El agua ya te expliqué. Purifica. Por eso en el bautismo que nosotros le llamamos Oñeñojeveteñilamitaakane. Vamos con el fuego. Resulta que él tenía que nacer el 23, según calculaba su papá, Zacarías. Era un judío también, como Cristo. Judío. Judá. Ahí nacieron ellos. Así como María, Isabel, qué sé yo. Zacarías se llamaba el papá de Juan Bautista. Y su mamá se llamaba Isabel, y Isabel era prima de María. Ah, pariente y nada. Pariente, güey. Sí, señor. Y no hacía frío, porque ahí también hay que tener en cuenta esta cuestión del solsticio. Porque en esa fecha, la Tierra, que es redonda, ya es super, ¿no? Según la gente, no es tan redonda, sino tiene la forma del huevo, elíptico. Hay un momento, a través de su eje y todas esas cosas, se inclina, tiene una inclinación. Y hacia el hemisferio sur hace frío y hacia el hemisferio norte hace calor. Y tiene razón, porque yo estoy viendo los mundiales, ahí los jugadores será. ¡Jacú será! El mundial estamos viendo nosotros, está en el solsticio de... Nosotros estamos en sur, hemisferio sur, hace frío. Y hemisferio norte hace calor. Y después otra vez la Tierra se coloca otra vez a... Y que llegué, no sé cómo te voy a explicar. Y llegué a la cuaraje lao hospital del hemisferio sur. Por eso nosotros allá por enero, febrero, ja, cuchera, verano. Y hacia Estados Unidos hace frío. Porque el sol queda lejos, digamos, no de la Tierra, sino del hemisferio. Eso ocurría luego ya también. Quiere decir que esto ocurrió hace años. De que la Tierra o muy
Claro, la Tierra no se queda ni un segundo, por supuesto. Ni inclinar llegué ahí, ahí no la solticio. Y sí, en términos técnicos. Entonces, Zacarías, estaba en la mitad, cuera, pese a la mitad, Irusun, Anógina, la, o nace la mitad, allá. Isabela, María, María también ya estaban todos. Entonces Zacarías, o ya tapé tenía lugar vacío de pesada, porque era. Ja, usted ve no hay la mitad en su cuera entre la gente, oja, no, ahí no nace aún, porque era. Ja, oja, saico, hay un peso, o nace pego en la gente, cuera la. Ye, tatayerere. Ja, la mitad en su cuera, no nace con ahí. Ja, oja, Ojalá allá y cuál la mitad o nace. O poi cuál ve tata Ari. ¿Entendés? Allí para coger corey, cuál. Oye, pe, mandé, uy, abo, y cuál hija, y antojadizo, o poi y cuál ve tata Ari, ves, ay, cuál agua su vea, o pobre tata Ari. A otro atuvo yo que yo, ave. Ja, oye, pues, y cuáles tembi u tradicionales que en aquel tiempo no sé qué habrá sido, ¿verdad? Pese a Zacarías la y tú a Huerula, mitad de su cuerda, pero ja, yo nací la mitad, la el 24. Ja, upear el mundo, la religión católica reconoce. El fuego viene de esta tradición que nosotros sabemos. Tata Ari Yehazá, Tata Pin Ari Yehazá. Yo no sé si en aquel tiempo se ha leído, pues, a ver, tenía documentos de Hipólita Tata Pin Ari Yehazá, pero nosotros tenemos Tata Pin Ari Yehazá. Tenemos pelota Tata. Todo es simbólico, la gente. Tenemos toro cantil. Jaupeca tuesteve, o sea, en tiempo de colegio, yo me acuerdo que se hacía, siempre se hace. San Juan dice que sí, qué sé yo. Y los juegos tradicionales y las comidas tradicionales. Ja, oye, ya por la pelota tata, peña me gente jetabella, ya vejina lo mitamos fondo y al lado. Vendí la pelota tata, pues, la gente apite, peña me sube, chaco dispará, apeja, pepe, y es igualito aquel tiempo. Sería meses nomás del año cero. ¿Entendés? Si son meses nomás luego del año cero. En junio. Ya existía ese de junio. Y desde ahí hasta hoy se queda esa tradición. Y en Paraguay es lo que más se festeja así. Porque yo le hablé ayer, anteayer, a un socio que está por Buenos Aires y me dijo, no, acá no pasa nada. No, nada, nada, no pasa, no hay juego. Ay, ya ni curé, vamos a ese socio. No sé, ah, sí, en Paraguay ni antes hace todo. Listo. Bueno, ese es el origen del por qué el fuego, porque el fuego y el agua es lo que quedó como símbolo de lo que es la vida, lo que te da vida, dicen. Y cierto que es. Sin el fuego no hay vida, sin el aire tampoco, sin el agua tampoco. Entonces, Juan, en un día, ahora voy a saltar otra vez, ya cuando es joven, Juan, en un día, a Eugen no y las apis se acuerda de Peyugo, ah, ¿verdad? Para purificarle, de pecados, está eso. Ajo, bebé. El rey Herodes era. Oh, ya marcamos. Ya presenta pecaría. Porque a Ojesa, a mí, sube Bautista. Te traigo ya, Osu. Me dice el rey vende ya, otra. Y Juan le decía las cosas, los errores que cometía, que era pecado. Y todo eso. No, pionde, hay pecado más, bebé. La corrupción más grande que pueda cometer no es pecado para las autoridades. No le importan muchas cosas. Y Juan el Bautista,
Juan Bautista, en este caso, era eso que promovía eso. A la gente seguía y él decía, está por llegar el Mesías. Ha pedica tu petenidia, pero ya puedo imaginar tengo bautismo todavía en ese tiempo, sino purificación se llama, porque quiero llegar el por qué al bautismo se le llama bautismo. Es la purificación del alma, dice, que antes se predicaba para el perdón, qué sé yo, del pecado. En fin, al río Jordán, o aparece o betenicaria, un extraño la y movimiento. A operar a Cristo, ahí na. A Uenda, y le bautizó también. No quiero decir le bautizó, le purificó también, y ese y viene y se bajó el Espíritu Santo, que es el símbolo para Bautista de que ese es el Mesías. Y ahí ocurrió, se cumplió lo que decía Juan, de que muy pronto llegará el Mesías. Y llegó el Mesías, era su primo, le purificó también. Y la paloma la y área pea y se pea la Mesías y se gina pea simbólicamente. Ahí se dieron cuenta, se asustaron todo y compañía. Y ahí empieza Cristo a ser reconocido allá por Jerusalén y eso, ¿verdad? Y empieza la vida de Jesús que nosotros ya conocemos a partir de esos tiempos. Pero ¿qué pasa con? En un día le apresaron a Juan Bautista. Y Herodes le tenía preso. Preso le tenía. Si así pues él era el mundo, era el capo. ¿Y por qué? ¿Y por qué se le antoja? ¿Y por qué? ¿Y por qué habla mal de mí? Y le tenía preso sin definición. Se le jugaba, se le torturaba. Y había una mujer que quería que le maten a Juan el Bautista porque habló mal de ella. No me acuerdo el nombre de ella, que era también algo así, una mujer adúltera también. Y Juan le condenaba. Entonces, en una fiesta bacanales, había una jovencita, la hija Salomé, le pide el rey que baile. Y le dice su mamá, anda, decile que te cumpla un deseo tuyo y ahí le vas a bailar, le dice. Si no te cumple, no vayas a bailar, le dijo. Jamás es la yegureta de su pe, mamá. Pedile la cabeza de Juan Bautista en una bandeja, Jesús. Ah, bueno, le dice. En fin, cuando se iba a bailar, primero se va y le dice al rey, sí, pero tengo un pedido. Sí, te daré todo lo que usted pida, Jesús. Decía, ¿no es la rey? Jamás él han pedido, Jesús. Váyase a bailar y ahí que se alegre la gente y yo te vamos a mirar, que sos linda, qué sé yo. Ayero que en aquellos tiempos. Pero yo quiero que papá, ya tengo mi pedido. Sí, haga el pedido, te voy a dar todo. Sos muy linda, hermosa, bailaste muy bien. Sí, que haga el pedido. Y ahí le dijo, quiero la cabeza de Juan Bautista en una bandeja ahora, Jesús. No, usted dijo que iba a cumplir. Yo cumplí mi parte. No puede ser, vos como rey no cumpla tu promesa. Vos me prometiste que yo iba a ir para eso. Y no tuvo salida y se fueron y le mataron y le trajeron la cabeza. Y así terminó Juan Bautista, que con el tiempo
quedó como un ritual cristiana, esto de que te derrame el agua, no se llama más purificación del alma ni nada, sino se llama bautismo. Esa palabra surge del nombre de Juan Bautista, y después él fue santificado, y nosotros ya a esta altura ya le conocemos como San Juan Bautista. Y hay una ciudad que es capital del departamento de Misiones, es San Juan Bautista. Ven cómo, porque don Carlos era muy, muy religioso, qué sé yo, creyente y toda esa cosa, y él le puso el nombre a ese pueblo. Antes se llamaba Posta, ese lugar, porque los españoles usaban ese lugarcito para descansar, llevaban así tabaco y esa encarnación para los viajes a Buenos Aires, ¿verdad? El negocio de los españoles era tabaco y hierba. Y con el tiempo, ya independiente, don Carlos fundó un pueblo ahí en el mismo lugar, era Posta, y le llama San Juan Bautista. Así surge la cuestión. Después de se santificó y es San Juan Bautista, y esta cuestión de derramar a los niños para ponerles los nombres, se le dice bautismo. ¿Entendés de dónde viene la palabra bautismo? Este no es que existía antes, ya luego, antes de Cristo, no. Viene del nombre de este señor Juan Bautista. Y vos sabés que hay nombre Juan Bautista. Juan Bautista Rivarola, Juan Bautista Torales, que era el DOI del Club Libertad y de la selección paraguaya. Después Juan Getao y la Juan Bautista. Bueno, ese es la pequeña desde el punto de vista de histórico, porque ya como le dije, este es un programa periodismo histórico. Voy a leer un poco acá, veo que hay mensaje, después a ver si hay otro tema interesante. Hola, profe, hay una música que se llama el 20 de abril y canta Adrián Barreto. Allí cuenta la historia de lo que ocurrió en esa fecha, dice, de los personajes que participaron en esa gesta. Sí, Adrián Barreto canta, y no solamente él, hay otra gente que canta. Bueno, vamos a ver qué dice. En este tiempo, profe, hay una parte en el Antiguo Testamento donde las hijas de un profeta, como no tenía descendencia o no tenían descendencia, verá que ellos, verá, o no tenían varón a su lado como pareja, entonces ellas decidieron tener descendencia con sus padres. Y sí, y hay que recordar por qué es Sodoma y Gomorra. Y se acostaron con él de noche. Una le dieron lo que hicieron descendiente para que no haya otro que agarren descendencia, sí, que no sean ajenos, dice. Sí, esta es una costumbre también después ya, después de Cristo, ya de los reyes. Antes los reyes, no es que tenían novia y festejaban novia y que le visitaban las novias y que después se casaron porque se querían. No, no, antes se negociaba. Incluso se unía con su pariente como para que esa sangre de monarquía no lleve otra, a cualquiera que no sea de la lina, ¿entendés, pa? De la sangre. Eso es lo que me está diciendo acá nuestro oyente, que no sea ajeno, dice. Por eso esa costumbre de los reyes de antes de tener hijos entre sí debido al incesto que había entre ellos. Sí, señor, ese es siempre. Y acá te voy a comentar algo porque me viene. He leído en un libro de esto de la época, es la Edad Media, algunos dibujos de reyes tenían el rostro muy alargado o una cosa así. O si no, el rostro era medio lo que nosotros le llamamos

Y entonces empiezo a buscar en la enciclopedia los dibujos de los reyes. Y he encontrado los dibujos, tiene un rostro diferente. De los Enrique, por ejemplo, de Inglaterra. Muy rubio, pucú, azul, y su rostro alargado así. Que no es así natural como nosotros conocemos o vemos por acá. Y eso es porque es producto del incesto. O sea, lo mitad, algunas mujeres se meten con su padre otra vez y tiene hijo y sale así, no es deformado, sino sale con un aspecto diferente. Y si tienen tiempo alguna vez, miren los rostros de los reyes, pero en dibujo. Y van a ver que es así. La pariente con pariente o nació te imita o pesa. Viene a ser muy profundo, pero es un comentario que yo encontré en una enciclopedia. Bueno, voy a seguir leyendo algo así. A lo que usted llama bautismo, en término evangélico, es inmersión en el agua, ya que al ingresar al agua para purificarse, el agua renueva al hombre y se aplica lo que dice ahí, despojaos del viejo hombre y sed nueva criatura de Dios. Muy bien. Y sí, pues eso es lo que te estoy contando. Pero acá también, como un apoyo, es muy cierto lo que dice Daniel Ortigosa. Se renueva en la criatura, como una criatura en Dios. Y ser nueva criatura quiere decir que uno mismo deje atrás lo que hacía y cambiar, pero para el bien. Bueno, da igual si a la altura de la gente hubiera 40, 50 años y corrupto y te daba o faltase o ya fuera Harry o Jordán, estaba el allá ya potas. Gente, y te ya coño, dejo hablar arroyo y tú arroyo chololo, y ya fuera entonces. Y hay un grupo de gente de la religión cristiana que así se bautiza. Se ponen un manto, como en aquel tiempo, se cambia de vestimenta y se pone una túnica ya en el supe y así le sumerge en el agua, como hacía Bautista. Creo que los evangelios hacen así. De eso que ya nosotros conocemos como raíces, así se bautizan ellos. Como los sectores, otro del sector de la religión cristiana, eso que le lleva a la criatura, le pone la vela, que la luz, y ahí está lo que dije, pues, la luz y el agua es el símbolo de la vida. Así está la bautismo, no, soy fotógrafo, vaya paitea, después recién me doy cuenta de esas cosas. Juan había sido que ya practicó todo eso, y eso es lo que practica la religión cristiana. Espectacular, ya. Bueno, y hay también creencia de que hay que bautizarle rápido, dice, porque para que no se enferme, qué sé yo, para que el diablo no le agarre, ella viene a hacer un montón de cosas, creencias. Y ahí hay gente a los 14, 15 años en ellos yo bautiza. Está se unía esa, la unía doña Caitú de Malapaí, en donde veo añojela. Ahí en la pila del bautismo. Ah, bueno, y así se bautiza. Hay que diferenciar en este caso de tres Juanes como santos. Tenemos San Juan Evangelista, tenemos San Juan Bautista y tenemos San Juan Nepomuceno. Añandeña San Juan Bautista de Coanga, porque en su honor esta cuestión de los reyes, que sí, de la fiesta de San Juan, comidas tropicales, comidas tradicionales, pastel mandí,
Sí, se han trenzado. Vaya,

0: mascada. ¿Por qué eso se hace acá en Paraguay? Porque son las comidas tradicionales nuestras. Sí, pero ¿y por qué? ¿Qué sé yo? No sé, es porque son los tradicionales. Sí, pero ¿por qué? Y porque en aquel tiempo, cuando iban a ser Juan, los jóvenes y Zacarías hacían cosas tradicionales de aquel tiempo. No sé qué habrá sido. ¿Entendés? No sé qué habrá sido, pero ellos ahí empezaron a... Y eso corre con el tiempo. ¿Entendés? Herodías es el nombre de la mamá de Salomé. Herodias, apea de corruta. Y ahí una estaba en el gobierno. Hay digo, cosas que hace rato ya ocurrieron y ahora estamos viendo y quieren poner la cara de inocente a algunas mujeres, de algunos hombres que están en el gobierno. Hay muchas mujeres, señoras, corruptas en el gobierno, o solteras o separadas, porque están en el gobierno y hacen lo que quieren y se corrompen, se autocorrompen. Y esta es la que le dijo a Salomé. Porque no sea Eiko y Bautista. Y vale, será ahí que está. Bueno, diga su pedido. Dice, o sea, ayer lo crían. Esta es la pedida de Juventus. O aseguraste oído, sube la patada. Esta salón, letradita también será, ¿eh? Y bueno, y así fue. Y tuvo que cumplir su palabra porque tengo la regla. Bueno, a ver otro que dice. Se van a enturbiar las aguas del Jordán si se le lleva a los corruptos de acá. María Estero y divertida, ¿será? Sí, y a lo mejor. Y espectacular, ¿será? Bueno, así es que ya sabemos entonces que hay tres Juan y tres son santos. Y nosotros hablamos de el Bautista nomás. San Juan de Pomuceno era un Juan también muy católico y todas esas cosas, que nació en Nepomú. Nepomú es un pueblo de un pueblo de Italia. Y como él nació ahí, después fue santificado y todas esas cosas, ¿verdad? Le pusieron San Juan Nepomuceno. ¿Entendés? Nepomuceno. Apear de Yaicuada, pueblo, en zona de Caazapá. En zona de Caazapá hay un, qué sé yo, hay un, una ciudad que se llama San Juan Nepomuceno. ¿Conocen, verdad? Bueno. Y está el San Juan el Evangelista. Después de la muerte de Cristo y la persecución de los cristianos, fue uno de los primeros quien falleció. Pero suerte que él falleció, no le agarraron preso porque ya empezaron las persecuciones. Y Omanoja es por muerte natural hacia la zona de España, según cuentan, ¿verdad? Entonces. Después, porque después empezaron a perseguirle y a todo lo que le agarraron, le jugaron, viejo. Le descuartizaron, le pelaron, le torturaron. Bueno, esto es en cuanto a lo que es, se refiere a San Juan, ya que estamos entrando en zona de San Juan y en los colegios, en las escuelas. ¿Entendés? Se están preparando. Herodías, también nos escribe de San Pedro, una profesora, se llama Herodía, la mamá de Salomé. Muchas gracias. Sí, también nos dijo eso María Esther, Herodía. Pero algo se la siempre es de que uno no es que aprende todo solo. Siempre se aprende todo junto. A ver, hoy. Buenas tardes, profesor. Escuchándole atentamente, dice Omar. Ah, Omar. Omar, él es el papá de... Hay un mitad y de 11 años que iba al ETV y la mitad Isa. Omar creo que se llama su hijo. Sí. Tiene un programa incluso acá en Radio Nacional, los miércoles. Ese es su papá. Los miércoles tiene un programa de su hijo, mitad y de 11 años, o sea, iba al ETV y mitad y será mierda y cuase, ella va. Nace, y así dice luego que cada 100 años siempre nacen luces, hey, en todos los ámbitos. 11 años recién tiene. Le hablas de la independencia y eso, y pererebe te cuenta que es la independencia. Hablas de músico y eso, Félix Pérez Cardoso, y pererebe te cuenta todo. Increíble. Recita en guaraní, toca guitarra, canta. Ese unión, la OUP se ha empaquetado, será. Yo conozco a dos criaturas, digo todavía, ni no es todavía adolescente, son niños. Bueno, este es Omar. También nos está escuchando, dice. Bueno. A ver, otro tema que traje para hablar un poquito más de ese tema es el Día del Libro Paraguayo. Bueno, resulta que este mitaí que nació también allá por 1558, otro dice 59, otro dice 60, no sé yo con cuál me quedo, porque era en la época colonial, nacía un mitaí, se llama Ruy Díaz de Guzmán e Irala. Así se llama. Guzmán e Irala. Y nosotros conocemos nomás como Ruy Díaz de Guzmán. Nunca se dijo Irala. Yo voy a decir Irala. Ruy Díaz de Guzmán Irala se llama este señor. Su papá era un militar español que andaba por acá, que tenía muchas mujeres y todas esas cosas. Y entre esto se metió con una de sus mujeres que se llamaba Úrsula. Úrsula. Y Úrsula era la hija de otro que tenía 30, mi esposa, Domingo Martínez de Irala. Y todos los militares o los españoles que vinieron después de la Fundación de Asunción, mandé 20, 30 y chicas y cabezas. Y me voy cada año en la disparada de la escuela. Te quedé ahí, la unila cuña. Te quedé ahí. Las doncellas guaraníes. Y bueno, y así fue ese mismo. El gobernador Domingo Martínez de Irala en 1540, él ya promulgó, decidió y sancionó, qué sé yo, llamarle como quieras, el mestizaje. A Pepe y tú vende más y porque ya tiene autorización para tener 20, 30 mujeres. Entonces Alonso Riquelme de Guzmán es su papá. Y su mamá es la hija de Domingo Martínez de Irala. Creo que Leonor se llamaba su mamá. Pero es mestiza, indígena. Pero esta Úrsula ya era también mestiza porque ya era hija del gobernador. Y acá pues está esta cuestión del cuñadazgo. Esto está en la historia. El cuñadazgo. O sea, Taiteita Yira él a 1550-60 y la Domingo Martínez a Mendapala y Tayira la militar cuera para evitar que se levante contra él. Eita, Domingo y letra. O sea, eso se llama en la historia el cuñadazgo, se llama eso. Y todos los militares eran cuñados. Y todos eran, su suegro era Irala. Irala era el gobernador. Entonces no había discusión. Era paz y progreso en aquel tiempo. ¿Entendés? Bueno. Por eso que él se llama Ruy Díaz es su nombre. Yandego ya le cogió como apellido, la, pero es Ruiz con Z y Díaz con Z, pero el apellido. Pero el nombre es Ruí. Otro español que se llamaba Ruí fue el fundador de Villarrica. Se llamaba Ruí Díaz de Melgarejo. Y este se llama Ruí Díaz de Guzmán. Irala. Él tenía como 11 años cuando se fundó Villarrica. Ojo, Ubuipi, japea la mitad y vale. A ella escribí cuama. Tenía ya, en su vez tenía cuaderno ima, o agenda de, para escribir. Y tenían que ir caminando y a caballo desde Asunción. Imagínense, ¿será? Tenía que ir a 1200 kilómetros hacia el este. Ahí donde estaba la línea del Tratado de Tordesillas, porque los bandeirantes empezaron a entrar en territorio español y se tenía que fundar pueblos. Ahoy, que hija, opera a Pitepe, ojo, a que Ruí Díaz de Guzmán. Mita, y 11 años por ahí no mantenía. Ahoy, no tapa Pitepe, oje, ya, oje, en dúa. Y formal, hey, de ese socio. De ese socio de isla, y formal, hey, y formal. Y formal, digo la ruiría. Y anotó toda la convivencia con los indígenas guaraníes que existían por la zona, por el camino, ¿verdad? Imagínense, ir caminando nomás de Asunción hasta Ciudad del Este. ¡Ay, cuero, pedio, joder, cuero! ¡Au pedio cruza, lleguen al río Paraná! ¡Ajo, hijo! ¡Ay, en la caballo! ¡Ay, Dios mío! ¡Uy, socorro! Se me caneó. Opea, pensaba, aguénteme, oígina. ¿Y cómo eran aguerridos esa gente, o sea? Harry Díaz de Guzmán, mita, y ya escribíma. Upey o Ujicuaype Miranda era ahora, está en territorio brasileño, ese era todo un territorio. En ese tiempo, el territorio de lo que es la provincia gigante de las Indias tenía aproximadamente 10 millones de kilómetros cuadrados. Eso yo siempre lo le comento y voy a volver a comentarte porque el comentario cierra dentro de eso. El Imperio Español, cuando vinieron allá en México y eso, Hernán Cortés y compañía, que tomó toda esa zona, esa isla, y entre América Central y América del Norte, que conocemos, México, Tuxaco, todo ese territorio uniendo en kilometraje de kilómetro cuadrado, tenía 20 millones de kilómetros cuadrados, lo que es el Imperio Español acá en América. Único. La hipóritu se había en su IPSA pesana. El Imperio Mongol, o Hasashu, tenía 32 millones de kilómetros cuadrados. El Imperio Inglés, 35 millones de kilómetros cuadrados por todo el mundo. Y el Imperio Español recién existió cuando se descubrió América. Antes era chiquitito. Entonces, en América del Sur había como 10 millones de kilómetros cuadrados del Imperio Español. Y lo que es para el Reino Portugal era así chiquitito, un 200 kilómetros por ahí nomás, tierra adentro. Eso hay que entender el Tratado de Tordesillas para entender. Que negociaron ese territorio, eso es Misimí, para evitar una guerra allá en Europa. La pea la ñandera taná había así, ¿verdad? Después vino y fundó hacia las Cuarajiberá, también estuvo en esa fundación. También fundó él, según la historia, recuerda, luego se llamaba Santiago de Jerez, un viajo upaiteaco en de los portugueses. AMD, ñácate, ñácate, ñácate, o upaiteco. Eso era territorio español. Tenían 10 millones de kilómetros cuadrados en este momento que te estoy hablando. Bueno, Ruiz Díaz de Guzmán también vino otra vez por Asunción y después ya empezaron para ir hacia el sur. Jajo, ahí la hizo si oscuérame. A peso y cosa, cuérame. A o anota, o topa, o jecha, o anota. Estuvo por la fundación de Salta, Santa Fe, Upeo, Rosario, todo, y llegó con Juan de Garay para la segunda fundación de Buenos Aires. 1580, ¿verdad? A 10 años de la fundación de Villarrica, que fue en 1570, a 10 años, Ehuatán, hacia 10 años, ya tenía 20, 21 años cuando eso, cuando llegó en Buenos Aires. A Pepe Opitaja escribí porque él vivió 3 a 4 años, según cuenta la historia. También estuvo ahí para la convivencia y para la conquista, para la colonización de Buenos Aires, con los paraguayos, con los indígenas que se instalaron ahí, que Juan de Garay se quedó ahí. Empezó a darle tierra, te voy a decir, para que hagan para su casa por ahí. Y empieza la población de Buenos Aires, todas las paraguayas indígenas que se fueron ahí, se juntaron con los paraguayos, en fin, así surgió todo. ¿Entendés? Y entre ellos, como todo lo que nosotros conocemos, vaya, era Ana Díaz, que tuvo su primer hijo, que era paraguayo, ¿verdad? Pero que nació en Buenos Aires. Él era paraguayo, porque nació en Paraguay, en territorio, el país, digamos, la colonia grande, eso se llamaba Paraguay. Pero nació en un lugar que se llamaba Buenos Aires, entonces era bonaerense. El primer bonaerense era de familia paraguaya. Ana Díaz ahí se juntó, se emparejó, en fin, se abrió el puerto de Buenos Aires y Ana Díaz tenía, daba de comer a la gente, los que trabajaban en el puerto. Y así vivían ellos mucho tiempo así, por eso se queda la palabra, porque ellos decían puerteños a lo que estaban. Imagínense, no había un español ni mestizo cuando ellos llegaron en 1580. Nada, era indígena nomás. Pero ellos se fueron, hicieron una fortaleza, ¿entendés? Y lucharon contra los indígenas, aguerridos en aquel tiempo. Y empieza así la sociedad de Buenos Aires trabajando. El primer trabajo sería para todo, es lo que se llama los puerteños. Y Ana Díaz y compañía le daba de. Juntaban, llevaban semilla de frutas, sandías, mandioca, y empieza así la sociedad de Buenos Aires. Le daban de comer, hay vaca, caballú, y queda la palabra puerteños, pero de una forma más rápida o algo así, y se llama porteños. De ahí viene la palabra porteños, y los porteños son solamente la gente que nacieron en Buenos Aires. Los que son de Rosario son rosarinos, Santa Fe, santafesino. No, no. Porteños, al decir, son los que nacieron en Buenos Aires. Bueno, ahí también estuvo Ruy Díaz de Guzmán, 3 años. Y ahí se terminó. Su libro más o menos ahí, pero contando demasiadas cosas de lo que él recorrió. La etnia de cada, o sea, la lengua de cada etnia, por ejemplo, él explica ahí. Él convivió con los calchaquíes, por ejemplo. Calchaquíes es una etnia indígena que moraba por esa zona. Salta es una etnia indígena que moraba por esa zona. Salta se llama. Tiene un nombre un poco más largo, pero no me acuerdo ahora, pero Salta. De Salta, algo así, virgen de las cosas, de Salta, así se llama. Por eso Salta, nosotros Salta nomás decimos porque Ipucuma era la tera. Salta. No es de saltar, sino de una de ese tende, etnia, parcialidad indígena. Calchaquí, yo la primera vez que escuché calchaquí fue en una samba escrito por Atahualpa Yupanqui que se llama Luna Tucumana. Tamborcito calchaquí, compañeras de los gauchos por las sendas del Tafí. Sea pura de maracabe, además de y gusto formal, ¿no? Tafí viene a ser, dice, los lugares donde hace mucho frío. jape pasto unía el oye el la la roguilla helada por las sendas del Tafí. Y Atahualpa Yupanqui, Roberto Jubero, algo así se llama él, lleva nomás el nombre de la parcialidad nativa inca, Atahualpa Yupanqui, porque él es de origen indiado. Ustedes si ponen en YouTube o si ponen en Google y ponen Atahualpa Yupanqui imagen, y van a ver a este músico que tiene un rasgo indiado más fuerte. Así también Mercedes Sosa, también de ese origen, y todos conocemos nosotros. Si le miran bien, ustedes tienen ese mestizaje, igual que nosotros, acá los paraguayos. Ñanderoa, Apuá, cachetoncitos somos nosotros. Ya no tenemos esos labios gruesos como los de antes, los guaraníes, por esa mezcla ya con los españoles. Bueno, por eso yo digo que iba a traer así histórica, algunos suelto histórico, pero un poco comentado. Muy bien, se perdió todas las anotaciones en el mundo porque él volvió también y falleció acá en Asunción, falleció él. En junio también falleció, en 1629. La Ruy Díaz de Guzmán. Entonces va pasando el tiempo, se pueden imaginar. Hay versiones de que se había impreso, pero en ese tiempo no había imprenta. La imprenta llegó en 1700 recién. O sea, hay una laguna acá que es difícil, todavía no encontré la y ya pegan en el teatro. Pero por una cuestión de cronología me resulta complicado todavía para decir que se imprimió, sino lo que sí es lo que terminó un escrito. Cronista se le decía a ellos. Son crónicas lo que él hizo, ¿verdad? Todavía no se imprimió. La impresora llegó en charca primera, velo jesuita trajeron en el siglo XVIII, o sea, 1700 y piquito recién, y estamos nosotros en 1500, 1580 estamos nosotros, en Buenos Aires. Bueno, va pasando el tiempo, 1500, 1600, 1700, 1800, no hay nada. Él le puso como título a este libro... ¿cómo era que? Ipucú será el nombre de este libro. A ver un poco. Conquista y población del Río de la Plata. Ese era el título original. A ver un poco, no me acuerdo el nombre completo de este libro. Voy a mirar un poco si puedo para decirles cómo se llama el título original de ese libro. ¿Qué cosa, che? A veces se te van las cosas, o sea, se me desapareció. Solo tengo... Y conquista y población del reminiscencia. No. Voy a buscar un poco el nombre oficial de. Vamos a ver si qué me dice acá, porque me olvidé. Conquista y colonización del Río de la Plata, historia del descubrimiento, conquista y población del Río de la Plata. Anales, ahí está. Anales del descubrimiento, población y conquista del Río de la Plata se llama. Y este libro, o sea, esta crónica se encontró allá por 1830-35. un tal Pedro, se llamaba el señor, y que imprimió y le cambió el título porque encontró demasiadas cosas interesantes sobre lo que es Buenos Aires. ¿Entendés? Y le cambió el título. Encontró un tomo, porque dice que es como dos tomos. Imprimió y le puso el título La Argentina. Y ahí empieza esta cuestión del libro de Ruy Díaz de Guzmán. Va pasando el tiempo y acá en Paraguay viene ese libro, se llama La Argentina y es de un paraguayo. Y acá se supo que el título es violado. O sea, se cambió el título. O unión de jurídico ahí mañana de título oficial. Entonces acá en Paraguay se imprimió ese mismo libro con una tapa diferente, ¿verdad? Y se le puso el título oficial, Anales del Descubrimiento, Conquista y Colonización. A Pepe, oye, corregí, Pepe, error. Bueno, no, es error para decirte que es error, pero como mira un poco, la profesora me envía acá, una profesora de San Pedro. Esa ciudad se llama Jendupona, que la gente más esa pajera. Yo me olvidé de esto, pero no me olvidé de la palabra Salta, porque ese es lo que nosotros más conocemos como no, Salta. Por Jujuy de Carllaparllas, y aquí Salta estoy de vuelta, dice una chacarera. El nombre oficial y completo de la ciudad es San Felipe y Santiago de Lerma, en el Valle de Salta. ¡Ya! Muy bien. Espectacular. Aplauso. Ay, yo también me dice el cuadrado de que la palabra Salta no vaya a confundir, que viene de saltar. No. Este Ruy Díaz de Guzmán, en su libro Anales del Descubrimiento, Conquista y Colonización, yo encontré, y este es el oficial. Y acá me envía un corte, una profesora de San Pedro, dice, San Felipe y Santiago de Lerma, en el Valle de Salta. Eso, se usaba la hipótesis. Comúnmente, tanto la ciudad como la provincia, bueno, eso es la verdad, pero esa partecita. Entonces, Eicuama, Ainde, esto. Resulta que antes había una cepillada a los reyes de España, de los españoles que vinieron acá. Y te voy a aprovechar y te voy a decir. Y con esto voy a ir cerrando porque ya son casi las 4. Otro de los cepilleros, que era un gobernador acá en Paraguay, se llamaba Juan Gregorio Bazán y Pedraza. Fundó dos pueblos con el nombre que era allá de los españoles, por cepillero. O Mojera Villeta, por ejemplo. Siempre yo digo eso. Así, no sé cómo se me quedó tanto. Villeta, su nombre verdadero es San Felipe de Borbón, en el Valle del Baztán, en los campos del Guarnipitán. Guión Villeta. San Felipe era porque Felipe era el rey, Felipe V. Borbón era porque eran los Borbones. Antes, pues, allá en España estaban los Habsburgos y los Borbones. Era como el Partido Liberal y Colorado, te voy a decir, para que podamos entender más rápido. Y estos eran Borbones. En el Valle de Baztán, porque creo que según la historia nació por ahí este rey Felipe. Baztán se llama un valle allá en España. San Felipe de Borbón, en el Valle del Baztán. O dedicada al rey Felipe. Cepillero. Y en los campos del Guanipitán, viene a ser ya acá en Paraguay, en los campos del Guaranipitá. Guaranipitá, ellos no podían pronunciar y pusieron Guanipitán. Y ahí guión Villeta. Villeta quiere decir una villa pequeña. Y hay un museo, no hace mucho estuve por Villeta, hay un museo que se llama San Felipe de Borbón en el Valle del Bastán, en los campos del Guarnipitán. Y ya, vea con de llorar, mana. Bueno, y es igual que esto también, el fundador también por allá. El Ruiz Díaz de Guzmán estuvo viendo todo eso y escribió sobre esta cosa. Él no era gobernador, pero estaba en el grupo de los que se fueron, que se están yendo a refundar Buenos Aires. Bueno, este Juan de Bazán y Pedraza, como cepillero, como te dije también, a los reyes, también fundó la ciudad de Curuguaty. ¿Entendés? Y este le llama, le bautiza como Villa del San Isidro, Labrador de los Reyes Católicos. Y está, se fía. Muy bien, Juan de Bazán y Pedraza, el mismo que fundó Villeta en el 14, creo que en el año 1714, por ahí fundó Villeta, Jaupey 14, 15, 16, 14 de mayo se fundó Curuguaty, que es igual que el Día de la Independencia, pero en 1716 se fundó. Y le puso el nombre San Villa del San Isidro Labrador de los Reyes Católicos del Curuguaty, porque había una plantación de curuguá parecido a la berenjena. Los guaraníes, antes de que existían los españoles, ya consumían curuguá. Curuguá es una fruta, nace con enramada, es su onda. Es una naranja mata, ya no enramada. Y su semilla es bueno para la próstata del hombre. La parte carnosa, digamos, es de color amarillo, y de eso se hace jugo y se hace milanesa. Te da la curuguá, ¿entendés? Y tiene un peso histórico, porque este de curuguá vinieron 34 jóvenes en el cuartel y le tomó la independencia, y eran de la artillería junto con el curuguateño Mauricio José Toche, y le enseñaba cómo manejar los cañoncitos. Y ya era el 14 y 15 de mayo, y ellos eran encargados de sacar los cañoncitos y poner alrededor de la casa de los gobernadores, y le pidieron la petición a Velasco, y así ocurrió. Y así, ese hay un dibujo de nuestra independencia original, donde están los soldaditos frente a Velasco. Y alrededor están los cañones, unían las 34 curuguateños, señores. O sea que Curuguaty tiene peso histórico en nuestra independencia. Por eso que cuando vos te vas a Caguazú, en Curuguaty, vas a encontrar una plaza. Esa plaza se llama Plaza Mauricio José Troche y los 34 curuguateños. Aparte de eso, fue la cuarta capital en 1869 también. Bueno. Ya te conté, ya estamos llegando a la hora, voy a leer último estos. Hola profesor, y somos su oyente, y solo le quiero nomás poner al tanto de un distrito de Alto Paraná llamado anteriormente Colonia Tacurupucú. Sí, señor. Y ahí estaba el personaje de nombre Ramón González Navero. Fue intendente de ese lugar, llamado ahora Hernán Darias. Sí, señor, Tacurupucú antes se llamaba y ahora se llama Hernán Darias. Nombre del Hernando Arias de Saavedra, el primer gobernador criollo que vino a hacer las divisiones cuando en el Paraguay era gigante. Y estas son las segundas desmembraciones. ¿Se acuerdan de provincia gigante de las Indias? Tenía 10 millones de kilómetros cuadrados. Y ahora tenemos 406.725. ¿Qué toragmi? Dios mío, la ñan de Paraguay y la historia y de gusto donde topamos. Ay, con mundo. O sea. Y los portugueses tenían 200 kilómetros nomás del mar. Y ahora Brasil, con su incursión sin permiso. Y ya es imposible de redoblar eso. Es que te devuelva todo lo que es Brasil, lo brasileño. 8 millones de kilómetros cuadrados tienen ahora. 200 kilómetros no madera. 8 millones tienen. Oh, paité esa zona de los españoles. Y ahí ya viene otra historia larga. Y nosotros nos vamos quedando. Y nos quedamos con este 406 mil. Guatamina calcular. No he pensado en resolver. Bueno, y después dice, cuando el Paraguay era el gigante de las Indias y este intendente hizo lo mismo, la ciudad como le puso arriba Hernandaria y se apropió de todos los bienes, de todas las propiedades de dichos lugares. Y sí, porque primero era tierra y colonia, segundo, Celira y tercero, IBR. Actual Inderje, como se hizo Itaipú en ese lugar, se volvió millonario. Sí, eso es así, señores. Todo lo que subieron, suben y ya apropiada la llan de Paraguay. Eso es así. Bueno, estamos cerrando, señores. Estoy mirando los últimos si hay algún mensaje. Espero que haya aportado y que juntos todos hemos crecido, aunque sea un metro, en conocimiento general de lo que es la historia de este país. Porque, como sabemos, este es un periodismo histórico donde justamente comentamos sobre eso, como para entender un poco lo que fue la historia de Paraguay. Bueno, papá. Faustino, ya estamos llegando. Muy bien, entonces cerramos, señores. Nos encontramos el próximo domingo.
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1: Los medios de comunicación del Estado paraguayo les recuerda a Marco Antonio de Brix, más conocido como Marco de Brix. Nació en San Antonio, Departamento Central, un 10 de julio de 1963 y falleció en Asunción un 28 de junio del 2009. Reconocido y popular cantante paraguayo Marco de Brix, hijo del también cantante César de Brix, tuvo una destacada trayectoria como intérprete de música folclórica paraguaya.

Representó al Paraguay en varios eventos internacionales, como en el Festival OTI de la Canción, importante evento internacional en el que participó en dos ocasiones. Primero en Estados Unidos, esto fue en el año 1983, y posteriormente en la Argentina, en el año 1988, logrando destacados puestos para el Paraguay. Es recordado no solo por su voz, sino también por su carisma y simpatía dentro y fuera del escenario.

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Los medios de comunicación del Estado paraguayo les recuerda a Marco Antonio de Brix, más conocido como Marco de Brix. Nació en San Antonio, departamento central, un 10 de julio de 1963 y falleció en Asunción un 28 de junio del 2009. Reconocido y popular cantante paraguayo Marco de Brix, hijo del también cantante César de Brix, tuvo una destacada trayectoria como intérprete de música folclórica paraguaya e internacional.

presentó al Paraguay en varios eventos internacionales, como en el Festival OTI de la Canción, importante evento internacional en el que participó en dos ocasiones. Primero en Estados Unidos, esto fue en el año 1983, y posteriormente en la Argentina, en el año 1988, logrando destacados puestos para el Paraguay. Es recordado no solo por su voz, sino también por su carisma y simpatía dentro y fuera del escenario.

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0: 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Los medios de comunicación del Estado paraguayo les recuerda
1: a Marco Antonio de Brix, más conocido como Marco de Brix. Nació en San Antonio, Departamento Central, un 10 de julio de 1963 y falleció en Asunción un 28 de junio del 2009. Reconocido y popular cantante paraguayo Marco de Brix, hijo del también cantante César de Brix, tuvo una destacada trayectoria como intérprete de música folclórica paraguaya e internacional.

Representó al Paraguay en varios eventos internacionales, como en el Festival OTI de la Canción, importante evento internacional en el que participó en dos ocasiones. Primero en Estados Unidos, esto fue en el año 1983, y posteriormente en la Argentina, en el año 1988, logrando destacados puestos para el Paraguay. Es recordado no solo por su voz, sino también por su carisma y simpatía dentro y fuera del escenario.

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Muy buenas tardes, buenísima música folclórica, indudablemente cada domingo aquí en las 9:20 AM está en la selección y en el piano, en la consola técnica, Faustino Mesa. Bueno, cada vez tenemos más colectivos eléctricos a buena hora y sobre todo es fundamental repetir, a buena hora porque el combustible está realmente jodido y bueno, esto es fundamental. Gobierno incorpora 70 buses eléctricos más y anuncia primera licitación bajo ley de la reforma. Hoy justamente fueron presentadas 90 nuevas unidades de buses, entre ellas 70 eléctricas, para su circulación en el sistema de transporte público del área metropolitana. Los nuevos buses corresponden a 30 donados por Taiwán, pertenecientes al Estado, y 60 unidades incorporadas por empresas de transporte como parte de la renovación de la flota. El presidente de la República, Santiago Peña, estuvo presente en el acto y celebró la inversión privada superior a los 11 millones de dólares por parte de las empresas Ñanduti, sociedad anónima que incorpora entonces 40 buses eléctricos, y Cimex, sociedad anónima, que incorpora 20 unidades, en total 60. El mandatario adelantó que para el mes de julio se tiene previsto lanzar la licitación del primer troncal de operación bajo el esquema propuesto por la ley 7617 del año 2026. Los troncales corresponden a una vía principal de acceso y salida de Asunción como un solo paquete de operación bajo licitación, de manera a contar con unidades de transporte en los accesos principales, más otras unidades cumpliendo la interconexión entre troncales. Bien, realmente ni siquiera hace ruido y aparte energía saludable, limpia, eléctricos. Vamos a destacar por otro lado lo que de alguna manera ha ocurrido increíble. Se salvó de milagro un hombre que fue alcanzado por un rayo, esto en la zona de Canindoyú. Un hombre fue alcanzado por un rayo dentro de su casa y sobrevivió para contar. Lo que parecía entonces una tragedia inevitable terminó convirtiéndose en un verdadero milagro. Un hombre sobrevivió luego de ser alcanzado por la descarga de un rayo mientras se encontraba en el interior de su vivienda en la colonia Manduará, distrito de Yasukañí, departamento de Canindeyú. Está de ahí siendo atendido por los médicos, que confirmaron que el hombre sufrió pequeñas quemaduras en distintas partes del cuerpo como consecuencia del rayo, pero contra todo pronóstico permanece internado con evolución favorable y fuera de peligro inmediato. Realmente es como un milagro esto. Bueno, hablemos también de esta otra noticia importante para las deudas, para que siga la construcción. El Ministerio de Obras Públicas ya pagó entonces más del 70% de la deuda con las

0: es más del 70% de las deudas acumuladas durante el año pasado. Y bueno, esta información que también se destaca en otros digitales, más colectivos eléctricos en Paraguay. Hablemos del deporte y sobre todo de la selección paraguaya, pues nuestro país, Paraguay, desafía a Alemania con la ilusión de seguir haciendo historia en el Mundial de Fútbol. La selección paraguaya afrontará este lunes uno de los partidos más importantes de su regreso a una Copa del Mundo. La albirroja se medirá con Alemania por los 16avos de final del Mundial 2026. Esto será en Boston y con el objetivo, por supuesto, de dar el golpe y avanzar a la siguiente ronda. Alemania no es fácil, ¿eh? La selección paraguaya enfrentará este lunes a Alemania en uno de los mayores desafíos de su participación en el Mundial 2026. La albirroja buscará sacar a relucir la tradicional garra guaraní. Esta vez sí que la garra guaraní tiene que estar ahí presente. Bueno, para eliminar a una de las grandes potencias del fútbol mundial y de paso tomarse revancha de la eliminación sufrida ante los germanos en los octavos de final del Mundial de Corea-Japón, esto allá por el año 2002. Más música aquí en Caminos Folclóricos.
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Bueno, Agustín Barbosa, realmente, ¿qué se puede decir más que destacado intérprete de nuestra música? Le hice algunas notas, estuve mirando su historia y aparte de tener esa peculiar voz única, característica, no se puede confundir con ninguna otra voz de algún cantante, así como Luis Alberto del Paraná. Bueno, son realmente estupendos embajadores de nuestra música. Agustín Barbosa vive muy cerca de la radio y aparte de tener esa peculiar voz y su arte, es realmente una buena persona. Pude conocerlo. Y hablemos un poco acerca de todo esto para conocer un poco más a nuestros artistas, a los que hacen realmente la música paraguaya y ponen su voz. Agustín Pío Barbosa, conocido como el Ruiseñor de la Guarania, este singular hombre fue todo un caballero, un patriota, mesurado en lo que decía y metódico en su vida personal, disciplinado, sin vicios, se cuidó de no trasnochar nunca, ya que luego de sus actuaciones regresaba inmediatamente a descansar a su hogar. E inclusive este cuidado llegó a las comidas que consumía. Además era autodidacta y un hombre muy culto. Gustaba de leer muy buenos libros. Qué bueno como para copiar, ¿no? Imitar lo bueno, lo positivo. Este hombre ejemplar nació en Asunción el 5 de mayo de 1913, pasando sus primeros años de vida en el barrio San Jerónimo y poco después en el barrio San Antonio, muy cerca de la bahía. Sus padres, Alberto Barbosa y Paula Rojas, desde pequeño le enseñaron a amar la música y en especial la folclórica, que en esos barrios asuncenos de casitas humildes descubrió Agustín al son de las famosas bandas típicas de Paraguarí, Itá y Yaguarón, o bien observando a los tugos que cantaban en la recova del entonces movimentado puerto de Asunción. Su primer maestro fue Ángel Mascarita, cantor y guitarrista de Loma Clavel. Cuando Agustín cumplió 10 años de edad, su tío Pascual le obsequió una guitarra valenciana. Con ella cantó en los barcos del puerto, a los marineros, a su tío Pascual y a sus amigos y compañeros. Tal es así que muy pronto empezó a trabajar en un barco de bandera argentina, el Mitsu, con la suerte de que el propio capitán, entusiasmado por sus dotes musicales, lo invitó a viajar. Muy joven, con 16 años de edad, en la primavera de 1929, con un cargamento de maderas, zarparon del puerto de Asunción rumbo a Buenos Aires. Estando ya en la gran ciudad, precisamente en el barrio de La Boca, se pasó escuchando los tangos de Ignacio Corsini, Agustín Magaldi y de Carlos Gardel. Luego de varios viajes con el Mixu entre ambas capitales, decidió asentarse en Buenos Aires y en el sencillo barrio de Isla Maciel encontró alojamiento junto a otros paraguayos trabajando como estibador en el puerto. Agustín Barbosa formó su primer dúo musical con el recordado Basilio Melgarejo Molinas Melga y luego por varios meses cantó acompañado por un conjunto de guitarras en un espacio de música paraguaya en la famosa Radio Belgrano de la vecina Argentina, además de cantar también con la orquesta de Juan Escobar. Corría ya el año 1933 cuando debutó como cantante profesional en la Gran Orquesta Paraguaya, dirigida por Julián Alarcón y Diosnel Chase. Al año siguiente, invitado por el maestro José Asunción Flores, quien lo buscó personalmente en su lugar de trabajo
pasó a integrar la orquesta Ortiz Guerrero como cantante solista, convirtiéndose en el primer vocalista en dejar registrada su voz cantando guaranías. El maestro Flores le solventó unas clases de canto en el Conservatorio de Música con la orquesta Ortiz Guerrero, que fue una de las agrupaciones más recordadas de la música paraguaya. Se presentó en varios teatros de renombre de Buenos Aires, ganando la guarania un sitial muy importante, y precisamente Alma Vibrante, la guarania de Carlos Miguel Jiménez con música de Barbosa, fue una de sus primeras composiciones grabada en el sello Odeón, que con la interpretación de Agustín fue lanzada por la BBC de Londres. Seguimos escuchando Caminos Folclóricos y va este tema.

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0: Qué bella voz, realmente hermosa, también en la letra, una música paraguaya. Caminos folclóricos por la 9:20 AM, son las 17 más 50 minutos. Otro valor que tenemos, indudablemente, los paraguayos en cuanto a la música, es el embajador Luis Alberto del Paraná. Vamos a ir hablando y escuchando algunas de sus canciones en minutos más. Bueno, las noticias están también siempre presentes allí, entre medio de las canciones. Este puente que se está construyendo para unirnos de vuelta con nuestros vecinos brasileños, indudablemente me llamó la atención de lo que realmente va a significar esto, escuchando al presidente de la República y conociendo en detalles todo esto. El gobierno impulsa la transformación de Carmelo Peralta como puerta de ingreso al Paraguay mediante el corredor bioceánico. El gobierno de nuestro país entonces impulsa la transformación de Carmelo Peralta a Alto Paraguay con una serie de obras de infraestructura que proyectan a la ciudad como la futura puerta de ingreso al país a través del puente de la bioceánica, pieza clave del corredor bioceánico que unirá los océanos Atlántico y Pacífico. Fíjense cómo no va a ser importante unir dos océanos como el Canal de Panamá. Bueno, en ese contexto, el intendente de Carmelo Peralta, Silverio Adorno, destacó las obras impulsadas por el gobierno paraguayo que incluyen el acceso vial al puente de la bioceánica, la construcción de un parque lineal, un sistema de desagüe pluvial y otras iniciativas complementarias como el plan de 1000 kilómetros de empedrados. Señaló que estas inversiones mejorarán la calidad de vida de la población y contribuirán al desarrollo económico y social de la ciudad. Por primera vez en toda la historia, nos estamos reivindicando con aquellos que tanto amaron al Chaco paraguayo. Por primera vez, Alto Paraguay va a tener una avenida moderna, con parque lineal, con vistas al río, con un desagüe pluvial, señaló Adorno. Finalmente, el intendente de Puerto Murtiño, Nelson Sintra, enfatizó que el puente de la bioceánica representa un hito para la integración entre Paraguay y Brasil, remarcando que su ciudad estuvo aislada durante más de 4 décadas y que esta nueva conexión internacional abrirá nuevas oportunidades para el desarrollo y la integración regional. Asimismo, las obras en torno al puente de la bioceánica registran un avance significativo. Fíjense, faltando solamente 5 metros, casi 6 metros, para completar la unión física entre Paraguay y Brasil. En la jornada del viernes último, el presidente de la República, Santiago Peña, verificó el avance de las obras complementarias de acceso vial y urbanización que forman parte del proyecto de integración regional impulsado por el gobierno del Paraguay. Escuchemos al jefe de Estado.
1: En mayo del 2024 cerramos el acuerdo por 3 años de la tarifa de Itaipú que nos permitió disponer de los recursos. Nos permitió disponer los recursos para hacer el acceso, para hacer este mejoramiento vial en la ciudad, la construcción de la costanera. Nosotros proyectamos y soñamos que Carmelo Peralta no solamente sea el primer punto de entrada de un país poderoso como Brasil, pero principalmente de un estado como lo es Mato Grosso do Sul, que es uno de los estados más productivos del Brasil, pero que Mato Grosso do Sul es más mediterráneo que Paraguay. A Mato Grosso do Sul, los puertos de Paranaguá y de Santos le quedan más lejos de lo que nos quedan a nosotros. Por eso este corredor bioceánico, por eso esta ruta, no es solamente una cuestión para Puerto Murtiño y para Carmelo Peralta. Este va a ser el eje logístico más importante de todo el Cono Sur, de toda Sudamérica. El corredor bioceánico tiene impacto en 5 países. va a impactar de manera profunda en el Brasil, va a impactar de manera profunda en el Paraguay, va a impactar de manera muy importante en Bolivia, en la Argentina y en Chile. Este proyecto es el mayor proyecto de integración continental que hoy hay en Sudamérica. Y esto nos tiene que animar a soñar en grande, animarnos a hacer más cosas. Hoy la primera etapa del corredor bioceánico, la ruta que va desde Carmelo Peralta hasta Mariscal Estigarribia, está culminada con su acceso a las colonias. Se está construyendo el segundo tramo que va de Mariscal Estigarribia hasta Pozo Hondo. En Pozo Hondo hoy ya tenemos el proyecto y estamos avanzando en la licitación para la construcción con recursos de Paraguay para construir el puente entre Paraguay y la Argentina. Ya licitamos, estamos en proceso de licitación de la tercera fase de la bioceánica y estamos ya imaginándonos lo que va a ser la operación de este corredor bioceánico, de lo que va a impactar en materia de generación de empleo, instalación de industria.
2: Mato Grosso do Sul es más mediterráneo que el Paraguay. Los puertos en el Atlántico le quedan más lejos de lo que nos quedan a nosotros mismos. Y esta es la importancia de dos arterias fundamentales para la logística. El corredor bioceánico, que es el que estamos parados, pero también la hidrovía. La hidrovía. Mato Grosso es uno de los mayores productores de mineral de hierro y es uno de los mayores productores de ganado del mundo, no es solamente dentro del Brasil. Es una potencia. Si fuese un país, sería uno de los países más ricos de América Latina. Por eso que estas obras de integración tienen un enorme impacto. Por eso la determinación de Paraguay y estos capítulos de la historia. Muchas veces, cuando yo hablo del Paraguay gigante, yo hablo al futuro, hay mucha gente que no ve los puntos. Por eso que la narración y el recuento histórico es tan importante. Porque yo reconozco que hay mucha gente en el Paraguay que todavía no puede imaginarse a un Paraguay gigante.
0: Así es. Hay que creer en uno mismo y eso también está pasando de alguna manera en el deporte, en el fútbol. Ojalá que podamos avanzar en este campeonato mundial. Tenemos una prueba al enfrentar, hablando un poco más acerca de que hay realmente que confiar en uno mismo y en este caso, indudablemente, la marca país. Es importante creer en un país gigante, como siempre nos está diciendo el presidente de la República. Está animando un presidente que anima, indudablemente. Bueno, vamos a enseguida tener los detalles con respecto a la música que decíamos de un gran valor de nuestra música, Luis Alberto del Paraná. Quiero hablar un poco más acerca de este puente de la bioceánica, que podría ser, decía hace minutos antes de las palabras del presidente Santiago Peña, es una suerte de canal de Panamá en Sudamérica. Y bueno, esto también resaltan los medios digitales del sector privado, en este caso dedican importante espacio y una entrevista incluso con una fotografía del imponente puente en última hora. La bioceánica podría ser un canal de Panamá por tierra. Logística. La ruta que unirá a dos océanos apuntan a convertirse en un hito regional, afirman. Y ahí está la fotografía imponente del puente atirantado. Beso del puente. El puente de la bioceánica unirá a Paraguay y Brasil en 10 días más. El avance de las obras del puente de la bioceánica sobre el río Paraguay perfila una transformación geopolítica y comercial sin precedentes para la región, afirman referentes. Durante un recorrido por las obras del puente de la bioceánica en la zona de Carmelo Peralta, Alto Paraguay, el asesor del gobierno, José Alberto Alderete, destacó la magnitud del corredor y su impacto continental. Este va a ser un canal de Panamá, este puente y la vía oceánica un canal de Panamá en Sudamérica, dijo a última hora. Esta afirmación se sustenta en la interconexión estratégica de los territorios, ya que están involucrados Brasil, Paraguay, Bolivia, Argentina y finalmente Chile con sus puertos sobre el Pacífico. Bueno, vamos a hablar de los 100 años de Luis Alberto del Paraná. Y para ello tenemos ya, me dice el compañero, está Víctor Torales ya. Buenas tardes, Víctor. ¿Cómo te va? Te saluda Roberto Bazán.
3: Ah, ¿cómo te va, Roberto? ¿Cómo estás? Víctor es mi primer nombre, pero todo el mundo me conoce más por Daniel. Daniel Torales.
0: Víctor Daniel.
3: Sí.
0: Torales Gianotti.
3: Exactamente. ¿Cómo estás?
0: Bien, bien. Sos un comunicador muy experto en estos temas. Estoy
3: no leyendo. Sé si experto, pero tratamos. Investigador y ando detrás de la cultura. Ese es mi afán.
0: Estás siempre en el mismo campo.
3: Exacto. El tema es que Paraná el domingo pasado, que es 21 de junio, se cumplieron 100 años de su nacimiento. Uh-huh. Sobre su historia de vida, todo el mundo ya conoce, ¿no es cierto? Pero más por el tiempo, ¿no es cierto?, que le vamos a dedicar a través de tu programa, para tu audiencia, más que nada algunos flashes sobre su...
0: De Luis Alberto.
3: De Luis Alberto, que es un controvertido personaje. Hay mucha gente que lo quiere a Paraná, el que lo quiere lo adora, y el que no lo quiere lo rechaza a muerte. Así nomás son los famosos.
0: ¿Pero por qué querrían no amarlo?
3: Y porque no cantaba en el ritmo de la guarania, lo hacía bolerado, o por sus vestimentas estridentes, que él explicó una vez por qué él usaba esas ropas así llamativas, colorinches, como se suele decir. Usaba unas chaquetas con flecos, botitas blancas, uh-huh. Que no refleja el paraguayo, dice. Y,
0: o sea, que le dio un toque personal.
3: Exacto, ya que hablo de eso, él explicó eso personalmente en un programa, yo tengo esa grabación donde él explica por qué. Uh-huh. Dice que en una oportunidad le cupo actuar en, creo que por Venezuela o México, por ahí, Centroamérica.
0: Yeah.
3: Y antes las camisas de Opo y de nuestro país no eran colorinche, eran todas blancas y el bordado también era blanco. Uh-huh. No tenía un color de contraste.
0: Yeah.
3: Y el pantalón era oscuro, ¿no es cierto? Y sombrero pirí, ese era el clásico que reflejaba nuestro estilo paraguayo, ya de chupé.
0: Sí.
3: Entonces dice, yo estaba por subir al escenario y justo los artistas que me antecedieron fueron unos mexicanos. Subieron con su ropa toda oscura, pero tiene todos esos bordados, lentejuelas en el escenario. Era de noche y los reflectores, no, tenemos que ubicarnos como era hace 50, 60 años atrás. No como ahora, que con las luces se puede disimular muchas cosas, ¿no? Entonces dice que los artistas subieron el sombrero enorme que usan los mexicanos, llenos de lentejuelas, brillantes, las botas. Y después subí yo, dice, y no, era muy apagado mi indumentario. Y cuando bajé del escenario, el empresario me dice, su vestuario es muy apagado.
0: Muy pobre.
3: Muy pálido, muy pobre, dice. Tiene que buscar una manera de que resalte en el escenario, que impacte, que brille, que pegue a los ojos.
0: Más marketing.
3: Al público. Es marketing. Entonces él empezó a diseñar esas tipo chaquetas de tipo, así como, yo no sé mucho de telas, pero te voy a decir como las tafetas, ¿viste? Las tafetas son brillantes. Las tafetas son esas que se usan de forro de los abrigos, de los trajes, eso, ¿no? Una tela brillosa, tipo es ese, no hablo que era tafeta precisamente, pero ese brillo así. Y le ponían unos flecos abajo. Entiendo. Y aparte usaban esas botitas blancas, el cinturón, o a modo de cinturón digo la faja rojo, blanco y azul. Bueno, ahí cambiaba la cosa, ya llamaba la atención. Entonces impactaba. Pero por sobre todo lo que más impactaba era su carisma, su voz. Una voz innata que él tenía, ¿no es cierto? Porque él tuvo poca formación musical. Prácticamente fue un hombre que trajo, vamos a decir, de cuna esa voz que impactaba y y le gustaba a la gente, ¿no es cierto? Y no solo música paraguaya, él cantaba músicas latinoamericanas, uh-huh, boleros, cantaba tangos, chamamés, cuecas, todo lo que sea latinoamericano cuando estaba por Europa especialmente. Estamos hablando de los últimos años de vida de él, que fueron los últimos 20 años que él estuvo en Europa, 1954 hasta 1974, que se produjo su deceso.
0: Sí.
3: Y no sé si me gustaría que vos me hagas algunas preguntas. Si yo...
0: Exactamente, te estaba por sí preguntar y no quería cortarte lo que ibas a indicar, pero ¿qué es lo que hizo Luis Alberto del Paraná? ¿Fue un toque suyo para ir a recorrer prácticamente el mundo? ¿Qué le llevó a tan alto nivel?
3: Bueno, es muy interesante tu pregunta. La única vez, y esto lo digo entre comillas con ironía, la única vez que un gobierno nuestro, gobierno nacional, se equivocó, ahí lo estoy diciendo con ironía, uh-huh, se equivocó, mandaron con documentos diplomáticos representando a la cultura de Paraguay a través de la música, el canto, a tres muchachos, vamos a decirlo, que eran Paraná, Barbosa y García.
0: ¿Se equivocó?
3: Barbosa, sí, lo digo irónicamente.
0: Ah.
3: Irónicamente lo digo, ¿eh? No lo tomen en serio. Me pasa que nuestra gente no entiende la ironía tampoco.
0: Es que hasta ahora me llama la atención. A ver.
3: El presidente era Federico Chávez, y a instancias de un político y también músico que estaba muy cerca de los músicos, que era Epifanio Méndez Fleitas, le sugirió al presidente Federico Chávez, allá por 1953, a estos muchachos hay que enviarlos, dice, que lleven nuestra cultura musical para que hagan conocer al mundo. Y empezaron por Europa y fueron munidos de pasaporte diplomático y la suma de $9,600, que en esa época, hace
0: era mucho,
3: 70 años atrás, era mucho dinero para los muchachos, y partieron de Buenos Aires en un barco, en un transatlántico, llegaron a Europa pisando primeramente Italia, se compraron un auto con ese dinero que le dieron, ¿no es cierto? Se compraron un auto de segunda mano, un Studebaker o Studebaker, como decimos, castellanizado.
0: Sí.
3: Y con eso cruzaron los Alpes, fueron por Suiza, Francia, y llegaron a Bélgica. En Bélgica estaba Waldemar Morínigo, un paraguayo, que era el decano, vamos a decir, el cacique, ya es UPE, de los diplomáticos acreditados ante Bélgica.
0: Uh-huh.
3: Y Waldemar Morínigo tenía a su vez mucho poder por el hecho de que él se había casado con una belga que era de una familia muy pudiente, muy adinerada, que es, esa familia tenía a su vez muchos contactos con la élite belga, que hacía que a través de Waldemar Morínigo consiguieran a que le tomaran una prueba a los muchachos que eran Paraná, Barbosa y García, Trío Los Paraguayos se llamaban.
0: Ajá.
3: Para que grabaran un disco, un long play, que en esa época los long play eran de 8 temas, 4 de cada lado, ¿no? Faz A, 4 temas, y faz B, otros 4 temas. Después pasaron a ser 12 y hasta 14 temas, los long play de vinilo, ¿no?
0: O sea que comenzó con 8 temas.
3: Empezó, sí, cuando eso era, 1954, eran solamente 8 temas.
0: Uh-huh.
3: Y fueron, le pidieron a la Philips. La Philips le pidió un poco su currículum, y ellos, el currículum que tenían eran recortes de diarios que ellos actuaron por América, por toda Latinoamérica. Uh-huh. Pero los recortes estaban solamente hablando, recortaron mal porque no pusieron de qué diario o de qué revista extrajeron ese recorte.
0: Ah, la fuente.
3: En qué página estaba, en qué fecha, la fecha, todo eso tenía que estar.
0: Claro.
3: Solamente el recorte. Actuaron fulano, mengano, en tal lugar, pero no había ni fecha. Ni
0: no citaron la fuente diario, tampoco.
3: No, nada. Ni en qué sitio, si era en un teatro, en un club, en una pista. Nada de eso. Entonces, no les servía a ellos. Después tenían un montón de fotos y la mayoría individuales, cada uno de ellos por su lado, porque el trío de los paraguayos se formaron para ir a Europa. No había uno que ellos ya estaban como grupo hacía un par de años y que podían ilustrar sus presentaciones con esa fotografía, sino Dino García tocando el arpa, Paraná cantando con otro grupo, Dino García cantando con, tocando el arpa con otro grupo, así era. Bueno, y los, cada uno de ellos ya habían grabado algunos discos, pero cada uno por su lado, no como trío los paraguayos. De mala gana, ya que hubo esa presión de Waldemar Morínigo por su entorno familiar, de parte de su suegro, entonces la Phyllis accedió a que, bueno, tal día vayan al estudio, ahí va a estar el
0: tema. De mala gana.
3: De mala gana, de la Phyllis, por cumplir
0: claro.
3: La Phyllis.
0: Como haciéndole un favor.
3: Exacto. Y ellos venían con un con una presión de divulgar la música paraguaya pagado y munidos de pasaportes diplomáticos representando a un país.
0: Tenían que justificarse.
3: Mal. Dijo, eso es una ofertada a nuestro gobierno, a nosotros, ¿de qué nos trata? De menos. Pero lo que pasa es que no había nada que respaldara tampoco la fama que podían tener ellos.
0: Claro.
3: ¿Qué pasó? Le tomaron, reitero esta frase, de mala gana a grabar un disquito simple. ¿Te acuerdas cómo eran? Bueno, en 78 habrá sido RPM. De un lado...
0: ¿Qué grabaron? ¿Qué temas?
3: Grabaron una guarania.
0: A ver si podemos pasar de repente cuando terminamos la nota contigo alguna de esas canciones que por ahí tenemos aquí.
3: Bueno, un tema era Galopera y el otro, no me estoy recordando.
0: Bueno, pero Galopera es un tema muy conocido, así que vamos a tratar de pasar entonces después de la entrevista.
3: Si me acuerdo te voy a decir el otro tema.
0: Sí, ahí al seguir la nota seguramente te va a venir.
3: Sí,
0: en la memoria.
3: Era de,
0: bueno, pero ¿qué pasó al final de esa grabación?
3: Sí, bueno, lo que sí que, ¿qué pasó? Grabaron esos dos y el técnico le gustó las voces, le gustó ver el arpa paraguaya, que era toda una novedad, dentro del estudio.
0: Sí.
3: Y fuera del estudio estaba el técnico atendiendo, valga la redundancia, atendiendo a estos muchachos, pero muy compenetrados en esa grabación.
0: Aprobado, más o menos, como diciendo, aprobado.
3: Sí, y a su lado estaba sentado un hombre que hablaba en inglés, que era el representante de ellos, un amigo ya fallecido, amigo mío también, porque era colega mío en el turismo, era maestro de maestros en turismo, el señor Oscar Birks. Él fue el primer empresario del trío Los Paraguayos. Entonces le dice el técnico, dice, ve señor Birks, esta palanquita que tengo acá, dice. Esta palanquita nosotros la accionamos acorde a la voz del que está grabando. Dice, cuando no le da la voz, con esta palanquita le ayudamos a que se alargue y que sea vibrante la voz del que está grabando. Ajá. Yo esta palanquita no la estoy tocando porque la voz de Paraná está para romper aquí en Europa.
0: No necesita ayuda.
3: Y entonces cuando terminaron los dos, ellos iban a retirarse del estudio, le dicen, no, sigan grabando.
0: Al final.
3: El técnico decidió, siguieron grabando y grabaron 6 temas.
0: Ah, la flauta.
3: Con los dos que eran principios, más los 6, daba para un long play.
0: No necesitaba la palanquita para impulsar su voz.
3: Salió el primer LP en aquel entonces.
0: Con un éxito rotundo.
3: En mayo, junio de 1954. Al año siguiente ellos lograron un disco de oro. Por la venta masiva de la música paraguaya en Europa.
0: ¿Cuál fue la canción que más, de alguna manera, le catapultó en esa época?
3: Y bueno, viste que las canciones vivaces como...
0: ¿Cuál de ellas?
3: Como Galopera, por ejemplo, gusta mucho.
0: Sí.
3: Viva la vida, viva el amor, también es un tema muy vivaz. Ya te voy a decir cuáles eran los
0: su temas. Carta de presentación cuando iba y que ofrecía al público de un lugar a otro, digo, seguramente... Y,
3: por supuesto, el arpa se lucía con Pájaro Campana.
0: Ajá.
3: Pájaro Campana. Mi dicha lejana fue la primera, ahora me acuerdo. Mi dicha lejana y Galopera fueron los primeros temas que grabaron, esa era la orden, grabar 2 temas nada más. Ajá. Después grabaron Cascada, que era solo de Narpa, de Dino García, Flor de Pilar, Mi Destino, Florecita de mi Cielo, Viva la Vida, Viva el Amor, que era muy vivaz, y Así Canta mi Patria. Ah. Ese es un lindo tema también.
4: Yeah.
3: Ese fue el primer disco. Y en el segundo disco, que grabaron enseguida nomás, Paraguayan Songs Number One y Paraguayan Songs Number Two eran los long play. El segundo long play ya le metieron una música totalmente en guaraní, Borajumombrí. Y ellos no entendían nada, ni en castellano y menos en guaraní, pero le encantaban ellos, digo, los europeos. Y el último LP que grabaron el trío Los Paraguayos, porque después se disolvió, lo grabaron con la orquesta dirigida por el maestro Luis Marechal, y el título de ese material era Bajo el Cielo del Paraguay, porque incluía ese tema, esa polca, Bajo el Cielo del Paraguay, y presentaron ante la BBC de Londres, orquestado, y también les reportó disco de oro al trío Los Paraguayos. Después, por unas cuestiones internas, se disolvió el trío Los Paraguayos, y Paraná, fuertemente apoyado por la Philips, que era donde él grababa, pasó a ser solista, voz solista, y su grupo era Trío Los Paraguayos, con otros integrantes. Ahí convocó a su hermano menor, a Reinaldo Mesa, a su amigo de infancia y del barrio, que era Rubito Medina, y a José de los Santos González como arpista. Y Digno García formó otro grupo, y Barbosa también formó otro grupo. O sea que no hay mal que por bien no venga, como se suele decir.
0: Ya.
3: Un grupo, se formaron tres grupos al disolverse.
0: Indudablemente sos una enciclopedia. Y vamos a poner Galopera enseguida nada más. Y bueno, creo que tendríamos que llamarte de vuelta, pero tenemos que pasar también otros detalles acá que están marcándome. Y bueno, creo que merecidamente fue un embajador de la música. Estoy leyendo 76 países o más.
3: 76 países. Eso le reportó el Globo de Oro, que está se exhibe en la actualidad en la Casa de la Música y en Cerro Corá 848, casi Tocuarel. Ahí está exhibido eso. También en 1963 o 65, no recuerdo bien. Bueno,
0: más de 500 canciones. Grabó 500 canciones.
3: Sí. Sí, porque grabó 52 discos, Luis Alberto del Paraná, en ese corto tiempo, prácticamente en menos de 30 años.
0: ¿Y quién canta ante reyes, reinas y celebridades internacionales?
3: Sí, así es.
0: Bueno, te agradecemos y vamos a escuchar.
3: Dale, perfecto, un abrazo y
0: muchísimas gracias por tu tiempo.
3: No, cuando gustes. Saluda a la audiencia.
0: Muchas gracias. Bueno, así entonces estábamos conversando con Víctor Daniel Torales, un conocedor indudablemente del arte y concretamente de la vida, del éxito de Luis Alberto del Paraná. Vamos al tema de Galopera. Adelante.

Bueno, indudablemente es un tema que quién no se da cuenta que es una canción de nuestro país. Bueno, no sé, estamos ya en contacto para eso. Ah, me va a avisar. Bueno, quiero conocer un poco, si pudo variar, hay que tener en cuenta esto con respecto al fenómeno de meteorología que anuncia lluvias con tormentas eléctricas moderadas a fuertes, ráfagas de vientos moderadas a fuertes y la ocasional caída de granizos. Hoy el tiempo realmente en cuanto a la lluvia está que no se entiende si va a parar o va a seguir. Sobre todo en el transcurso de prácticamente al final de la mañana y tarde y a la tarde. Bueno, hay un aviso que tiene la hora 15:56 minutos de emisión. Núcleos de tormentas persisten sobre la zona de cobertura. No se descarta la ocurrencia de fenómenos de tiempo severo en forma puntual durante la tarde de hoy, domingo 28. Sigue diciendo el aviso meteorológico de meteorología, zona de cobertura, región oriental y este de la occidental. Los departamentos que podrían ser afectados: Concepción, San Pedro, Centro, Norte y Este de Canindé, de Caaguazú,

0: es amplia favorita. Nosotros confiamos mucho como paraguayos, pero hay una especie hasta de menosprecio, te diría, en ese duelo ante Alemania, leyendo un poco portales internacionales. ¿Eso ustedes lo toman como motivación? ¿Cómo lo toman realmente? Y me gustaría que des también un mensaje al público paraguayo, que de toda forma confía y mucho.
1: ¿Quieren empezar, Bocapi? Buenas tardes para todos, un placer estar aquí con ustedes. A ver, más que nada, lo que me satisface del plantel de la selección de Paraguay es que venimos cumpliendo las metas que nos propusimos desde que llegamos. Lo he hablado porque todas las cosas que yo hablo en conferencia de prensa antes las hablo con los jugadores. Más que nada para tener el mismo mensaje y tratar de ser coherente con las cosas que uno dice. En ese sentido, obviamente que, y se lo dije antes del partido que juega España con Uruguay, antes de que empiece el partido de España con Uruguay, lo junté a ellos y les dije que, si bien todavía no estábamos clasificados, porque faltaban, había todavía una combinación de resultados que podían tal vez dejarlo a Paraguay al margen de la clasificación, yo lo que sentía era la necesidad de poner en valor todo lo que ellos habían conseguido. Más que nada porque nos tocó agarrar una selección, y lo habíamos estado hablando también con Gustavo de manera personal, nos tocó agarrar una selección que estaba devastada, que después de la Copa América, después de todas las derrotas que había traído en la Copa América, yo creo que no había nadie, por más optimista que sea, que piense que Paraguay podía estar en la Copa del Mundo. Paraguay no solamente había estado en la Copa del Mundo, rompiendo todos los vaticinios de pesimismo que podían llegar a existir, y eso lo hicieron en función a ellos, a la gran capacidad de regeneración de expectativas, a su mentalidad. Pues yo le decía, si hay algo que le admiro es la mentalidad que han incorporado, para no solamente clasificar a la Copa del Mundo, sino venir a competir. Pues nosotros dijimos, nunca prometimos resultados, si dijimos que queríamos no veníamos a participar, veníamos a competir. A veces son palabras, pero ¿qué significa competir? Tratar de jugar igual contra todos los rivales en todas las circunstancias. Creo que eso también lo logramos, vinimos a competir, pues si no hubiésemos competido no hubiésemos pasado de fase. Y también les dije, antes de que se juegue ese partido, que no tenía ninguna duda de que iban a clasificar. Entonces eso, para mí, ponía en valor todo el esfuerzo, todo el sacrificio y todo el trabajo que habían hecho los jugadores y la selección de Paraguay. Más que nada porque es muy difícil. Cuando uno después ve lo difícil que es clasificar, lo difícil que es pasar. Y más que nada cuando, como en el caso de Paraguay, hacía 16 años que no participaba en una Copa del Mundo. Y desde los lugares que nosotros tuvimos que construir y que tuvimos que lograrlo. Entonces, para mí eso es muy meritorio. Tener que jugar contra Alemania es un desafío muy grande. Vamos a jugar contra un candidato a campeón del mundo, pero vamos a jugar por los puntos. Vamos a jugar con los puntos contra Alemania. Y eso es algo muy lindo, es algo muy bueno. ¿Qué tenemos que cambiar y qué tenemos que modificar? Y seguir creciendo. Porque esta también, esa es una asimilación que a veces es dolorosa, porque tener una asimilación dolorosa por dónde va el Mundial, más allá de que nos fuimos preparando en todo ese aspecto después de la derrota con Estados Unidos, es un golpe muy fuerte que hay que, por más que uno lo pueda prever, hay que asimilarlo. Y esas asimilaciones dolorosas te hacen crecer. Y esas son las cosas que te hacen crecer. Entonces, prepararse para saber que tenemos un partido muy complejo por delante, muy difícil, como decía antes, contra un candidato a ser campeón del mundo, pero que nosotros con humildad, con sencillez, con lo que tenemos, con lo que sabemos que podemos llegar a dar, tenemos que obviamente tratar de incorporar cosas. No hay tiempo para prepararlo, porque no hay tiempo para preparar este partido, todavía estamos viendo cómo están, por eso decía, hoy le preguntaba a Fernando si no podía venir yo solo a la conferencia de prensa, porque quería que descanse, porque la verdad han hecho un esfuerzo tremendo y tener que venir acá una hora desde el hotel para acá, llegamos anoche a la madrugada, vamos a hacer muy poquito esta tarde, no es el tiempo ideal para preparar un partido como contra Alemania, pero yo confío mucho en lo que somos como grupo, confío mucho en lo que somos como equipo, confío mucho en las respuestas que siempre me dieron los muchachos desde la adversidad, porque la verdad, para nosotros, desde la adversidad nos ha tocado siempre construir, y esta no es la excepción. Entonces mañana tenemos una alegría muy grande porque, por lo menos yo como entrenador de selección nacional, yo creo que toda la selección, nosotros sentimos una alegría muy grande que podemos estar hoy jugando esta instancia de 16avos de final, de haber superado una de las zonas más difíciles

0: difíciles, pues se los dije, más pareja. Fíjense que es la zona que menos distancia tuvo entre el primero y el último. Entonces eso marca el nivel de paridad, y donde nosotros, que éramos el equipo al que todo, que se los dije eso a ustedes, que era el equipo a que todos le tenían que sacar los puntos, nosotros terminamos clasificando. Entonces para mí eso es un motivo de alegría muy grande, porque siento que nosotros vinimos a competir, competimos, y esa competencia, esa competitividad nos dio la chance de pasar de fase y prepararnos para mañana, tratar de ser competitivos y tratar de estar a la altura del desafío, confiando en lo que somos nosotros.
1: No, básicamente lo que dijo el profe, ¿se escucha?
2: Sí, se escucha.
1: Para nosotros es un gran desafío. Obviamente yo particularmente estoy disfrutando del día a día, minuto a minuto, todo, porque estar en un mundial es un privilegio, es un sueño. Pocos jugadores consiguen eso, y más todavía mirando 2 años atrás de donde nosotros estábamos y todo lo que se consiguió como grupo. Yo creo que es algo muy bueno. Conseguimos la clasificación, el grupo está muy feliz por eso. El fútbol nos da una oportunidad para poder enfrentar a una selección fuerte, un desafío, la verdad que súper grande para nosotros, para los más jóvenes también. Y nada, lo que yo le digo a la gente de Paraguay, al pueblo paraguayo, es que yo antes de venir acá también, es difícil en el fútbol prometer resultados, pero sí, creo que en los 3 partidos, independientemente de los resultados, nosotros creo que hemos demostrado que la base de nuestro equipo es competir, es dejar todo en cada pelota, en cada partido, y creo que mañana no va a ser diferente. Eso la verdad que ya tenemos como base, como identidad, y obviamente que seguramente hoy el profe nos va a orientar un poquito para definir los detalles del partido de mañana y tratar de hacer un gran partido y ojalá que podamos conseguir un resultado positivo.
3: Pedro Torres Insfrán, Tigo Sports.
4: Profesor, capitán, buenas tardes.
0: No lo veo, tengo las luces, parece que estoy declarando, la policía.
4: Estoy acá.
0: No voy a declarar, yo cuando llevo a la policía detenido, no me llevaron nunca, pero lo vi en las películas.
4: Éxitos para mañana, para ambos. Le quiero preguntar al profe. Se generó esta ola de sensación de que Paraguay puede, a nivel país, de un tiempo a esta parte, por lo que hicieron en cancha los muchachos, también por aquellos mensajes de que nada nos debería impedir soñar con ser campeones del mundo, pero obviamente que eso lleva mucho trabajo. Entonces, en ese contexto, en esa conjugación, para este momento, ¿qué sentís que representa este partido?
0: ¿A Gustavo nada? Primero, un desafío muy lindo, un desafío muy, muy grande, muy lindo, muy bueno. Qué bueno que Paraguay pueda pasar por estos escenarios, porque si de pronto nos tocaba estar en un grupo, dependiendo del cabeza de serie, nosotros nos tocó uno de los organizadores como cabeza de serie, ¿no es cierto? Te podría haber tocado de pronto Alemania, o te podría haber tocado España o Portugal, esos equipos que son número uno de Europa, que te podrían haber tocado en el grupo. Yo creo que tiene mucho más mérito que te toquen ahora, más que te toquen en el grupo. ¿Por qué es? Porque tenés de pronto el tributo a lo que conseguiste, a lo que vos por ahí en algún punto lograste a través de los puntos que sacaste y la clasificación que obtuviste. Entonces, por un lado es un desafío muy grande, pues un desafío muy grande en todo aspecto, y es un aprendizaje también, porque es un lindo aprendizaje, porque nosotros obviamente que estamos, ojalá hubiesen estado presentes en la camioneta, Gustavo, cuando veníamos hablando de esa hora que venimos hasta acá, de todas las cosas que hablamos, ¿no? Del fútbol de Paraguay y todo lo demás, que qué linda conversación. Y como le decía el otro día, pues se lo dije en la conferencia, te lo digo ahora, a él le tenía que hacer el contrato de por vida. Pues la verdad que es un jugador que tiene las cosas muy claras y va mucho más allá de la inmediatez que a veces nos lleva al fútbol, ¿no? Pero más allá de eso, digo, es una oportunidad de aprendizaje muy grande que la tenemos que aprovechar, que la tenemos que tener, porque esto continúa. Más allá de que nos toque pasar o más allá de que nos toque quedar al margen, esto continúa. Paraguay ya está clasificado para el próximo Mundial y esta preparación que nosotros queremos tener y esta evolución en ese aspecto y el medirnos, por eso todo fue planificado en esa intencionalidad. Cuando desde los amistosos que desde que clasificamos, planificamos, fue todo para este escenario, fue todo para este momento, fue todo para vivir este tipo de experiencias. Y obviamente que estar frente a estos, pues ya hemos estado frente a Argentina, ya hemos estado frente a Brasil, equipos con de la misma envergadura o más envergadura de la que puede eventualmente poder tener Alemania en ese aspecto. No es una valoración, quién es más, quién es menos, no, son todos candidatos a ser campeones del mundo. Ya los hemos enfrentado y obviamente que nos ha costado mucho esos partidos, pero los hemos podido sacar adelante. Entonces, ¿por qué no esta? Sí, es difícil, sí, obviamente, pues tienen sus argumentos, tienen su jerarquía. O sea, no me alcanzaría el tiempo para mostrarle la cantidad de pelota parada que tiene preparada Alemania. O sea, no me da el tiempo, tengo un solo entrenamiento para poder trabajarlo. Entonces, a lo que voy, que es un desafío muy grande y muy lindo, y en buena hora que, o sea, yo digo, el tema es cómo te parás ante la adversidad, cómo te decidís parar ante lo que te parece complejo y hasta, si se quiere, imposible. Y bueno, me decido pararme a enfrentarlo de la manera que tenemos que enfrentarnos, porque yo sé que ninguno de nosotros, ninguno, y esto lo incluyo a Fernando, lo incluyo a Rudy que está por ahí, lo incluyo a Papá Parrilla también que lo tenemos acá entre nosotros, o sea, ninguno vamos a ser los mismos que llegamos a la salida del Mundial. El Mundial te atraviesa por adentro, el Mundial te marca, y es, como yo le decía a los jugadores, que a nosotros, vieron que a nosotros nos ponen un emblema de debutantes, que nos ponen un sticker de debutantes. Y yo digo, a veces uno lo puede tomar, bueno, son debutantes, como que en algún punto uno lo puede tomar de distinta manera. Yo digo, eso es el reconocimiento de la jerarquía, ese es el reconocimiento de las conquistas, ese es el reconocimiento de haber llegado. Porque para mí el Mundial es desafiante en un montón de aspectos, pero lo que sí yo le dije a los jugadores es que lo que me enseñó ver que al Mundial solo van los elegidos. Solo va muy poquitos, y que a esos, si uno toma la experiencia que te otorga el Mundial, te cambia la vida, y te cambia la vida para bien, te la mejora para bien, porque te hace ver en el nivel donde estás, que a mí que de pronto me digan que nosotros somos una selección de tercer nivel, no, está listo. Puede ser una lectura, que analistas digan que nosotros somos una selección de tercer nivel, y bueno, puede ser, porque somos una selección casi 6 años que no está en el Mundial, y que a lo mejor habrán visto esto o lo otro, pero para mí eso no me condiciona. Si nosotros, como yo le decía a los jugadores, hemos ido de punto a todos los partidos, y en este también vamos a ir de punto. Ahora, eso fue un problema. Si nosotros tuvimos la capacidad de, a las adversidades o a las desventajas, transformarlas en ventaja. Y yo digo que fue uno de los grandes méritos que tiene este plantel, y eso a lo mejor no se ve, pero eso es lo que yo valoro. A mí me cuestionaban que el otro día yo había dicho que 2 jugadores tienen más de Turquía. Sí, yo se lo dije a ellos. Que Arda Güler y Yildiz valían más que todo el plantel nuestro. Ahora, ¿es para menospreciarlo? No. Porque nosotros le vamos a demostrar que por lo más que 2 jugadores valgan más que nosotros, que nosotros podemos superarlo. Y que somos mejores que eso. Y que eso no es una cantidad de plata lo que se vale cuando uno tiene un corazón que está puesto al beneficio o al servicio de. Entonces, para mí esas cosas nos generan desafío. Ahora, después también será una cuestión de analizar. Porque si yo creo, digo, no, ¿cómo me van a decir a mí que yo soy una selección de tercer nivel si yo me considero una selección de primer nivel? Entonces, por ahí hay alguien que no está viendo la realidad, o estamos viviendo en 2 realidades diferentes. Entonces, nosotros somos lo que somos, con nuestras frustraciones, con nuestras postergaciones, con nuestras vicisitudes, con nuestras necesidades, con nuestros sueños, con nuestro empuje, con nuestra capacidad de resistencia, con siempre levantarnos. ¿Por qué lo voy a decir? Yo le voy a hablar al pueblo paraguayo de levantarse. Y siempre se han levantado de la adversidad. Y así vamos construyendo un camino. Ahora, el tema es que, ¿qué me va a dejar esta Copa del Mundo? Que no tengo ninguna duda que a todos los que nos atravesamos la Copa del Mundo nos va a hacer mejores. si tenemos la capacidad de leer como tenemos que leer, de decantar lo que tiene que decantar, de absorber lo que tenemos que absorber y de darnos cuenta que todavía hay un montón de cosas que las podemos hacer mejor. Y ese es el desafío. Para mí ese es el gran desafío que tenemos por delante. Primero el de Alemania, que ese es el desafío más lindo y más importante que tenemos, porque gracias a Dios que lo tenemos porque hemos pasado de fase. Y lo importante es después cómo nosotros capitalizamos esto para crecer. Cómo nosotros, tal vez en el próximo Mundial ya Paraguay no lo consideren de tercer nivel, por ahí lo consideran de segundo nivel. Hasta que un día llega a ser de primer nivel y un día le juega de igual a igual y le puede ganar a cualquiera. ¿Qué es lo que nosotros queríamos hacer? Para mí eso es competir. Y nosotros acá venimos a competir. Siendo de un nivel tal vez diferente a un montón de selecciones, pero nosotros sentimos con humildad que podemos competir contra todos.
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2: Buenas tardes, profesor. Stephanie Chaveri para Telemundo Deportes. Usted siempre ha dicho que los partidos se definen por detalles. En el partido ante Estados Unidos, un autogol les marca un poquito por ahí el camino. En el partido ante Turquía, la expulsión. ¿Cómo manejar también la parte mental para que esos detalles que marcan las series, sobre todo en este mata-mata, no sean trascendentales en su contra? Y para el jugador Gómez, quisiera preguntarle por qué la selección de Ecuador es la única que logró ganarle en la fase de grupos a la selección de Alemania, otra sudamericana. Si hay algo de esa selección ecuatoriana que ustedes quisieran reflejar también en el terreno de juego, alguna clave que les haya marcado el camino a los ecuatorianos que hoy ustedes quieran replicar a su favor. Muchas gracias.
0: Sí, es muy buena la pregunta que hace, porque el Mundial son detalles. El Mundial obviamente que son... Yo recién estábamos, cuando estábamos yendo para acá, estaba viendo el final de Sudáfrica y Canadá. Y Canadá lo termina ganando en el alargue, en una pelota que no se puede rechazar bien. Y de pronto Gustavo me decía la importancia, siempre hablábamos, ¿no?, de que el 5 tiene que estar bien parado adelante de los dos centrales. El 5 habla del volante central, ¿no? Tiene que estar bien parado adelante de los dos centrales. Que está bien, fíjate lo que es un rechazo. Que no es bien hecho, una pelota que se queda corta en una salida y le da un remate para que uno siga adelante y uno queda al margen. ¿A dónde van los detalles? Lo finito que van los detalles. Obviamente que los detalles terminan marcando más diferencia cuanto más equilibrada está la balanza. Porque cuanto más equilibrada está la balanza, es ahí donde esos detalles terminan siendo significativos. Por ahí, que eso es algo muy lindo para analizar, porque uno dice, ¿por dónde va el Mundial? ¿Por dónde va? ¿De qué va este Mundial? ¿Por dónde va el fútbol de este Mundial? Y cuando uno analiza, uno ve, la mayoría son bloques bajos, equipos en bloques bajos, mucha construcción de juego, la forma de construcción de juego es siempre, hay tres maneras diferentes de construcción de juego. Si no quieren hablar de fútbol, hablamos otra cosa, ¿no? Pero digo, lo lindo que tiene el Mundial. Yo digo, porque el otro día me preguntaban que tres defensores, que yo que desde que llegamos yo juego con tres centrales. O sea, desde que el primer día que entrenamos trabajo con tres centrales. Porque veo cómo es la construcción. Y la construcción se hace con un rombo, se hace donde son cuatro, donde tres atrás, uno en el medio, donde es un pentágono, donde son dos centrocampistas, o Argentina que construye con un cuadrado. Y desde ahí está la gestación. Y de pronto, ¿dónde va a terminar? Porque este es un Mundial donde, obviamente, que es la primera pregunta, la posesión de la pelota. Y cuando yo le decía que hablábamos, más que nada esto para los medios paraguayos, el hecho de decir que nosotros tenemos que incrementar en la posesión de la pelota, la tenencia de la pelota, esto, lo otro, que tenemos que obligar a retroceder a los rivales si no se hace difícil, y todo lo demás, que eso son las cuestiones que nosotros todavía tenemos para resolver y para incorporar. Pues si no obligás a retroceder a los rivales, es muy difícil que vos puedas plantear el partido que vos querés plantear. Entonces, ahí es donde yo digo que los equipos que más posesión tengan son los que más lejos van a llegar. Pero si no tienen fortaleza defensiva, ahí le va a ser difícil. Entonces, ¿quién va a terminar imponiéndose? El que más fortaleza defensiva tenga y el que más capacidad tenga de aprovechar los detalles favorables, ya sea en una situación de ataque o en una situación defensiva. Entonces, obviamente que para mí los detalles son decisivos en el destino de un partido y son decisivos en el destino de una competencia. A veces las diferencias de nivel te permiten determinadas licencias. En el Mundial ya esas licencias se reducen a la máxima expresión.
1: Sí, yo creo que Ecuador ha hecho un muy buen partido. Obviamente tenía la necesidad de ir a buscar, de presionar, porque necesitaba ganar el partido para clasificar. Yo creo que ahora el contexto es un poco diferente, como lo dijiste, es mata-mata, y como dijo el profe también, va a ser un partido de detalles. Obviamente nosotros Como dije también al principio, como base tenemos que tener la concentración, competir, estar bien parado en todas las líneas y después aprovechar las oportunidades que tengamos.
5: Luis Enrique Pérez, Mega Cadena de Comunicación.
6: Buenas tardes, Gustavo. ¿Cómo está, profe?
0: Capitán. ¿Cómo anda?
6: Tengo que preguntarle algo, le quería preguntar algo, pero el compañero que me antecedió, usted más o menos respondió porque quería tocar ese punto de la conferencia anterior, pero creo que ya está, respondió.
0: ¿Me vas a repetir?
6: Nuestra intención no. Nuestra intención no es un periodismo de mala leche, bajo ningún sentido, y sería incoherente si yo replanteo eso, porque fuimos tal vez unos primeros que hablamos de que nos encantaba escuchar su misa. Por eso es que a mí particularmente me llamó poderosamente la conferencia anterior, pero creo que ya lo explicó claramente y me quiero meter en lo táctico. Le respondió a la colega que son los detalles. Usted siempre habla de posesión, porque cuando tenés posesión tenés que generar ocasiones de gol, y después de tener ocasiones de gol tenés que tener contundencia, y mucha gente le criticó a usted y usted lo sabe, por eso mencionó a la prensa paraguaya. Pero hay que entender un detalle que podemos disentir respetuosamente: el fútbol es defensa y ataque.
7: Sí.
6: Se juega por arriba y por abajo. O sea, entonces hay situaciones que hay que entender, y dentro de eso que usted siempre destaca, profe, porque yo me baso en lo que usted dice siempre, usted lo trajo a Mauricio, todos hablan de Mauricio, todos piden por Mauricio. Cuando Mauricio está en cancha da la sensación que tenemos una mejor tenencia de pelota y que hasta otros compañeros tienen un mejor rendimiento y más serenidad para recuperar posición. Es el concepto que yo veo cuando Mauricio está en cancha. No creo que me responda.
0: Sí, ¿por qué no?
6: ¿Qué falta?
0: Bueno, no voy a dejar responderle.
6: ¿Qué falta para que Mauricio arranque mañana el partido? ¿Es el rival o qué? Y después le quiero preguntar algo al capitán una vez que usted me responda.
0: No, pregúntele al capitán ahora, sí, después ya están las dos preguntas hechas.
6: Gustavo, todo el país confía en ustedes, pero todos, en tu actitud, en tu mística, en tu entrega, la tuya, de Omar, que no sé si va a estar mañana, de todos, sin excepción. Quiero saber a dónde apuntaba con el mensaje que levantaste en tus redes. Porque futbolísticamente no tengo nada que objetarte a vos ni a tus compañeros por la entrega y la actitud.
1: Le respondo yo primero por eso. No, yo apuntaba obviamente a eso que dije anteriormente, de que si miramos para atrás todo lo que hemos pasado, porque la verdad que nosotros sufrimos muchísimo en la Copa América. Y todo lo que hemos pasado y conseguir lo que conseguimos, la verdad que es meritorio del grupo. Es difícil conseguir lo que conseguimos, enfrentando a rivales súper fuertes como lo es Brasil, Uruguay, Argentina, Ecuador, Colombia. Hemos pasado por situaciones y por muchas presiones, digamos, y pudimos superar y mirar. Donde llegamos, la verdad que como grupo yo estoy muy feliz, y obviamente que con la llegada del profe cambió muchísimo, porque, y lo dije también en el pasado, que para mí lo más importante obviamente era clasificar, pero para mí lo más importante era dejar el legado a los más jóvenes, de que la camiseta de la selección se defiende independientemente a cualquier resultado, que al país se le defiende independientemente a cualquier resultado, que uno tiene que estar con el país, con su selección en todos los momentos. Yo creo que eso es un logro que hemos conseguido, por eso hemos aguantado tanto y valió la pena. Y me refería mucho más a eso, de que hemos pasado mucho tiempo sin poder clasificar, pero nosotros no bajamos los brazos. Entonces el legado es eso. Yo creo que la victoria es esa. Los más jóvenes tienen, obviamente, si ya depende de cada uno si quiere aprender, que si pasa eso, independientemente de cualquier cosa, ellos tienen que estar para la selección. Entonces yo dije eso, y obviamente también pensando un poquito en lo que es el futuro, yo creo que como base se tiene que mantener esto de ese pensamiento, de la mentalidad de poder, después de cada partido, intentar crecer siempre, porque como base hay que mantener la de la competencia, de dejar todo en cada partido, en cada entrenamiento, de ser profesionales y ir elevando el nivel de nuestro fútbol, elevando el nivel de los jugadores, de poder ganar esa confianza en el mundo, el jugador paraguayo ganar esa confianza para poder llegar y crecer para el próximo mundial también, ya tener a muchos jugadores que puedan, que nosotros, ¿verdad?, que podamos verle en los equipos más grandes del mundo. Creo que para nosotros o para Paraguay siempre fue más difícil todo. Esa es la realidad, no solamente en el fútbol. Eso es una realidad que tenemos que aceptar, pero sí tenemos la capacidad de poder reponernos. Nos hemos caído muchas veces, pero siempre nos levantamos más fuerte, y yo creo que eso, y también tenemos ese desafío de mañana que el fútbol nos regaló. Yo estoy súper feliz, emocionado por estar cada minuto en este mundial, y que el fútbol creo que nos ha premiado por todo el esfuerzo que hemos hecho para poder tener un partido como mañana, y estoy seguro de que, no prometo resultados, pero estoy seguro, y como grupo nosotros prometemos de que vamos a dejar todo cada minuto y en cada pelota.
7: Bien, Capi. A ver, ya le respondo. Por el final va a ser la respuesta de la pregunta suya. ¿Vieron cuando estábamos en Ipané y yo en un momento salí, que estaban todos ustedes ahí? No recuerdo si estaban todos, pero un montón de periodistas hablaban y me preguntaban a mí: profe, la continuidad, la continuidad, la continuidad. Que yo les decía... yo tengo que ver si Paraguay está preparado para un proceso. Si no, búsquenla, si quieren. Cuando yo dije también que sabía lo que había dejado en Ecuador, que había dejado una selección para 10 años y todo lo demás. Le voy a contar algo, ya que estamos en confianza, le voy a contar algo. Veníamos en el vuelo para acá, yo venía sentado al lado de Robert Harrison. Veníamos hablando con Robert, y Robert me decía: profe, tenemos que arreglar la continuidad, esto, lo otro. Le digo: Robert, mire, la verdad, yo no creo que encuentre un lugar donde yo voy a estar más cómodo que en Paraguay. La relación que yo tengo con los jugadores, la que construimos con los jugadores, es extraordinaria, la aceptación que hay en todo ese aspecto. Pero ¿sabe qué? Hay todavía un escenario que todavía nosotros no pasamos, y que ese escenario es probable que pase, porque puede llegar a pasar en la Copa del Mundo. Y ahí, vieron que yo siempre decía, yo quiero ver algunas cosas, que yo decía, me preguntaban, quiero ver algunas cosas. Esas son las cosas que yo quería ver. ¿Qué es lo que me pone en duda para mí si Paraguay está preparado para un proceso? Porque yo le decía a Robert, digo, yo no le puedo garantizar con los rivales que tenemos que nosotros vayamos a pasar de fase. Es muy difícil. Puede ser que perdamos los 3 partidos. Le digo, no es que soy pesimista, sino soy realista, porque son rivales que son muy buenos, que van a demandar un nivel de exigencia muy grande en ese aspecto, y a nosotros nos van a llevar a un terreno muy, muy complicado. ¿Por qué? Porque a los jugadores ya lo han castigado, a los dirigentes ya lo han castigado, al único que no han castigado es a mí. Entonces va a llegar el punto donde me van a atacar a mí, donde me van a atacar a mí. Y ahí es donde yo quiero ver si Paraguay está preparado para un proceso, si está preparado para resistir un mal mundial, o para resistir resultados negativos. O si no, de pronto es, no, vamos todo bien porque los resultados se dieron. Porque insisto, vuelvo al principio, yo tuve mensajes de gente de todas partes del mundo felicitándome por la clasificación a la Copa del Mundo, cuando al equipo y obviamente a nosotros me decían, la verdad, es una hazaña que hayan clasificado con Paraguay a la Copa del Mundo. Y ni que hablar cuando pasamos de fase. Y yo digo, yo miraba, digo, no sé, digo, en Paraguay debe ser el único lugar donde no se festejó que clasificamos de siguiente fase. Porque no clasificamos segundo porque el técnico es un cagón. Y yo digo, pucha, estaba jugando mundiales. Y digo, ¿por qué razón nosotros tenemos que ganarla cualquiera de cualquier manera? Porque sí, Entonces, no, yo digo, por eso ahora digo que me digan que soy de tercer nivel. No, no, yo soy del nivel que tengo que estar. Entonces, ahí donde yo creo que uno tiene que poner en valor las cosas. Ahí donde uno dice, ¿qué venimos a buscar acá? ¿Cuál era nuestro punto de partida? ¿Dónde estamos? ¿A dónde apuntamos? ¿Qué es lo que queremos hacer? Como yo le decía a Robert, ojalá lo hubiese conocido yo a usted como dirigente hace 10 años atrás. 10 años atrás. Pues la verdad que es un tipo, me siento, un tipo con todo respeto, ¿no? Absolutamente cómodo en cómo trabajar. Pero la sensación que tengo yo es que nosotros lo único que resistimos es la inmediatez. La inmediatez, el resultado, la inmediatez. Obviamente que el resultado es lo más importante. Pero el proceso es una construcción. Y el proceso, como yo le digo siempre a los jugadores, el camino al éxito no es una línea recta. Uno no es que empieza ganando hoy, mañana, pasado y va a ganar siempre. Y no descarta pequeños fracasos parciales, que son las derrotas, que son las cosas que no se dan como uno quiere. Porque cuando uno asimila esos fracasos parciales, son escuelas de madurez. Ahí es donde uno está preparado para crecer. Cuando a mí me decían que yo el otro día, ahí lo que yo digo, ¿cómo le habrá caído al plantel? No, para mí, se lo dije a ustedes, reconocerse inferior no es sentirme inferior. Eso para mí son fronteras de liberación. Si acá hubiesen valorado el sacrificio que hicieron los jugadores de ponerlo a Paraguay en el segundo nivel, en los 16avos de final, eso sería una libertad para nosotros. Porque superamos las expectativas que todo el mundo tenía en torno a Paraguay. Pues yo no me meto en la ola de exitismo que se vivía en el país. Nunca la compré. Nunca la compré, ni la voy a comprar. Entonces ahí donde yo digo, como se lo dije al presidente, ¿dónde se quiere ver dentro de 5 años? ¿Dónde se quiere ver dentro de 10 años? ¿Cómo se quiere ver? Como se lo dije a los jugadores, ¿de qué manera quieren que los vean a ustedes? ¿De qué manera quieren comunicar? ¿Qué mensaje quieren dar como grupo? ¿De qué manera quieren ser? ¿Qué selección quieren ser? El primer día se los dije, antes de jugar el primer partido con Uruguay. Entonces esos son los mensajes que nosotros estamos mandando. Entonces para mí, porque todas las cosas que yo hablo, ya las hablé con los jugadores. Las hablé todas con los jugadores. Entonces yo digo, cuando uno pone la dimensión exacta de dónde están las cosas y de cómo son las cosas, y eso no quiere decir que no se pueda discutir, que no se pueda cuestionar, sí, Mauricio no, mire por esto, lo otro. ¿Sabe qué? Mauricio es titular en Palmeira. Tienen al capitán acá. ¿Es titular en Palmeira? Sí, sí, sí, perfecto. Ramón Sosa es titular. Sí, Ramón Sosa es titular. Entonces, Mauricio es un talento. Me lo discutían ustedes. Me lo discutían. No, convengamos. Cuando yo dije que quería traer a Mauricio, me lo cuestionaban porque era brasilero. Entonces decíamos que no. Como me lo cuestionaron también, que no, no, está bien. ¿Nadie lo cuestionó? ¿Nadie cuestionó? Seamos buenos, muchachos. No, no, no, yo no estoy hablando de usted, ¿eh? No, entiéndame, yo no personalizo, ¿eh? No, yo digo, de la misma manera que, o sea, cuestionaron a Orlando Gil, me preguntaron si lo mantenía en el segundo partido, después de que le habían metido 4 goles. Le voy a contar otra infidencia, debe ser una tarde de infidencia esta, le estoy contando. No, a lo que voy es esto, pues de última, respondo todas las preguntas con esto, tienen para hacer... ¿saben lo que yo le pedí a Justo Villar? Cuando yo le dije que Orlando Gil iba a ser arquero, iba a ser el arquero titular, le digo, Justo, yo sé que no es tu función, que no te corresponde. A mí me gustaría que vos hables con Orlando y que le des, porque vos tuviste en el debut un mundial, sabés lo que significa. ¿Sabes lo que significa custodiar ese arco, el peso que tiene, la responsabilidad de la historia, todo lo que vas a defender? A mí me gustaría que tengas, si no lo tomas a mal, me gustaría que tengas una charla, porque para mí va a ser mucho más importante la charla que vos puedas tener que la confianza que yo le pueda llegar a transmitir diciéndote vas a ser titular. Que ojalá Orlando hubiese tenido 3 años ya de titular en Argentina. Tiene uno, bueno, se juega al Mundial. Y cuando yo les dije a ustedes, pues yo esto ya lo respondí, cuando yo le dije a ustedes, estoy pensando en el futuro, ya ustedes tenían que haber sacado quién era el titular, quién iba a ser titular. Pues, entonces, a lo que voy es, era un riesgo, sí, podía salir mal, pero era un riesgo. Entonces yo digo, Justo tuvo la grandeza de ir a hablar con él y hablarle de esa manera. A mí me hubiese gustado que Chilaver, en lugar de ser un francotirador, me hubiese llamado, Gustavo, me gustaría hablar con Orlando, pero ¿sabés qué? Vení, las puertas de la selección la tenés abierta, como vino Roque Santa Cruz el otro día, como vino Roque a hablar con los delanteros y con todos los muchachos, vino a merendar con nosotros, vino a comer con nosotros, como vinieron todos los muchachos, Carlito Boné, Nelson Aedo Valdés, Jonathan Santana, todos los chicos que vinieron de la serie, y cuando yo los vi ahí en Ipanel, le dije, le pedí permiso para estar en la selección, porque esa es su casa. Entonces a mí me gustaría que eso hubiesen hecho. ¿Saben lo que me dijo Chilaver un día? ¿Saben lo que me dijo a mí Chilaver un día? Yo fui a transmitir con el canal Caracol la eliminatoria, una eliminatoria donde Colombia le ganó a Uruguay. Salimos de ahí y lo cruzo a Chila. Pues yo con Chila tengo una relación. Si él decide pegarme, es un problema de él, no mío. Obviamente que tiró barbaridad del fútbol paraguayo. Yo voy a agarrar el control de la selección del fútbol de Paraguay. Y tengo que traer un técnico como vos, porque vos tenés que ser el técnico de la selección paraguaya. Hoy soy, péguenme a mí. Pero no hay problema en ese aspecto. ¿Qué digo con esto? Que si nosotros queremos un Paraguay grande, tenemos que construir a que Paraguay sea grande. Pero tenemos que hacerlo de la grandeza. ¿Por qué es grande Messi? ¿Por qué es grande Messi? No por el talento que tiene, por la humildad que tiene. Porque cuando uno más grande es, más humildad tiene que tener. Cuanto más grande es su carrera, en la misma proporción tiene que crecer su humildad. Esos son los grandes en serio. Entonces a mí me gustaría que esta realidad de Paraguay no la destruyamos entre nosotros, que la construyamos entre nosotros. Y si nos toca quedar eliminados mañana, ¿cuál es el problema? Vamos a seguir poniéndole el pecho. ¿O me van a decir ustedes que Paraguay no se levanta? Ahora nosotros, para que nos eliminen, mañana vamos a luchar a más no poder. No tenga ninguna duda que vamos a luchar a más no poder. Ahora, ahí para mí está el eje de la cuestión. Y ese es quizás algún entripado que Paraguay tendrá que resolver. No soy yo quien lo tiene que decir. Por eso para mí, cuando yo hablaba de procesos, hablo de transitar estas cosas. A mí me gustaría que todos los que quieran colaborar con la selección, yo le dije a todos los exjugadores, las puertas están abiertas, cuando quieran, a venir a un entrenamiento, a hablar con los jugadores, a colaborar. ¿Por qué? Porque esa es una realidad que la construimos entre todos. Yo tengo la suerte hoy de estar al frente de este grupo de muchachos que es fantástico. Tengo un privilegio enorme, enorme el privilegio que yo tengo. Pero esta es una selección que es la selección de Paraguay. No es la selección ni de Gustavo Gómez, ni de Alfaro, ni de Harrison. Es la selección de Paraguay. Entonces, en ese sentido, así vemos las cosas y así las sentimos y así me gustaría que fueran. Tal vez soy un idealista, que yo creo que es el único modo que uno tiene para crecer y para progresar en ese aspecto. Más que nada, cuando uno tiene ya está clasificado a la siguiente etapa de para el próximo Mundial. Y Mauricio, cuando él tenga la capacidad de tener consistencia durante 90 minutos, por ahí va a arrancar en la posibilidad de ser titular. Entonces a nosotros nos rinde cuando el nivel del rival baja su intensidad desde el punto de vista físico. Entonces ahí le doy la respuesta. Para mí sería un jugador ideal, pero ¿sabe qué? A veces nosotros terminamos cubriendo una cosa con otra cosa y en el ideal nos faltan cosas. Entonces nos faltan cosas para tratar de darle la contención, pero no es únicamente poner un jugador. No es únicamente poner un jugador, es saber rodearlo también y darle un contenido. Porque usted dijo, el fútbol es ataque y defensa, por arriba, por abajo, sí. Por arriba y por abajo, sí, obviamente. Obviamente. Lo podía poner a Julio de 9 y en sí y a Mauricio de atrás, perfecto. Sí, no hay ningún problema. ¿Cómo hago para marcar los 4 de 1,95 m que tiene Alemania? Entonces, hay un montón de cuestiones que hay que resolver. Entonces hay un montón de detalles. Quédese tranquilo, como me preguntaba, el fútbol son detalles. Y nosotros tratamos de estar en todos los detalles. Y a pesar a veces de estar en todos los detalles, es fútbol. A veces el tiro sale para cualquier lado.
8: Muchas gracias, con eso concluimos. El entrenamiento de Paraguay comienza a las 6 con los primeros 15 minutos abiertos a los medios. Y regresamos a rueda de prensa con Alemania a las 6:45. Gracias.
9: Gracias, entonces. Detalle por detalle de lo que uno puede imaginarse entonces lo que va a ser el partido de la selección paraguaya contra la de Alemania mañana. La cita es obligatoria para cada
10: paraguayo. Qué gusto dar, mirar los autos con las banderitas de nuestro país, ¿eh? Ondeando. Un toque realmente patriota que evidentemente nos pone a todos en la lupa y en la atención de mañana. Ojalá que entonces todo esto que se está de alguna manera hablando en esta conferencia de prensa que ofrecimos a ustedes aquí en Caminos Folclóricos a través de la 920 AM, porque tenemos que saber realmente qué estaba diciendo en Boston nuestro director técnico de la selección paraguaya de fútbol, Gustavo Alfaro. La expectativa indudablemente es positiva y estaba explicando detenidamente a cada pregunta. ¿En cuántos minutos aproximadamente duró esto? ¿Tenés ahí? Casi media hora, más de media hora, ¿no? Bueno, y el partido de mañana, y sobre todo es importante por la hora para Guaya. Así que no va a ser esto a las 12 de la noche, a la 1, en fin. Vamos a poder seguir paso a paso más fácilmente. Minucioso, prepara un plan perfecto. El entrenador Gustavo Alfaro se centra entonces en la estrategia a utilizar ante Alemania, un país que tiene realmente una trayectoria muy buena en cuanto a mundiales. La selección paraguaya se enfoca en los 16avos de final de la Copa del Mundo, que cumplirá contra Alemania mañana lunes desde las 17:30 en el Boston Stadium. Y la comitiva albirroja dejó la ciudad de San José, California, en donde hizo base desde el comienzo de la competencia y se instaló desde anoche en la nueva sede luego de viajar unos, fíjense qué mucho, qué larga distancia, 4.115 kilómetros. La próxima movilización está prevista para este domingo a las 19 horas de Paraguay. Y dice la información, el New England Revolution Training Center, y los primeros 15 minutos iniciales de la práctica estaban abiertos a los medios de comunicación acreditados. El entrenador Gustavo Alfaro se enfocará en ajustar el plan de juego, que tiene que salir a la perfección para tener opciones contra los alemanes. El rival de turno, que se clasificó como la mejor de su grupo, pero que viene de perder sorpresivamente contra Ecuador, Alemania, demostró tener mayores recursos técnicos y futbolísticos en el certamen. El cazador de utopías, criticado por sus decisiones en el último juego contra Australia, en el que plantó una línea de cinco defensores, tendrá la importante vuelta del volante Miguel Almirón. Sin embargo, el entrenador no podrá contar con Diego Gómez, suspendido por acumulación de dos tarjetas amarillas. Bueno, en la previa del entrenamiento a las 18 de nuestro país, el director técnico Gustavo Alfaro y un futbolista de la selección paraguaya, es lo que justamente estábamos pasando recientemente. Bueno, tenemos que seguir. Está ahora ya el compañero Hugo Jara, cumplió con su turno el compañero Faustino Mesa y seguimos, a ver un poquito, son las 19 más 7 minutos. ¿Seguimos con pausa o seguimos con buena música? Música paraguaya aquí en la 920 AM y Caminos Folclóricos.

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Bueno, aparte de escuchar buena música paraguaya en caminos folclóricos, no está al margen la información, los comentarios que de alguna manera llaman nuestra atención y la de ustedes. En este caso, que vamos a comentar cómo realmente está cambiando Asunción, nuestro mismo país. Paraguay está experimentando un boom histórico en la construcción vertical, transformando el tradicional paisaje urbano de Asunción y ciudades aledañas. Una de ellas es Luque. Y este avance, impulsado por una economía en crecimiento y el reciente grado de inversión que ha logrado el país, ha llevado a nuestra capital a registrar, fíjense, más de 200 proyectos aprobados y la construcción de torres de hasta 170 metros de altura. El desarrollo edilicio en Paraguay se destaca por los siguientes puntos clave: transformación de Asunción, zonas clave como el nuevo eje corporativo Avenidas Santa Teresa y Aviadores del Chaco y Molas López concentran la mayoría de los desarrollos de lujo y edificios de oficinas. Nueva Asunción y expansión. Áreas como Nueva Asunción y localidades del departamento central como Luque se han vuelto el foco principal de expansión. Y esto ocurre porque el costo del suelo en el centro de la capital se ha encarecido, permitiendo el desarrollo de viviendas más accesibles. Vivienda accesible. Además de los complejos residenciales de lujo, el sector de la construcción está recibiendo un fuerte impulso gubernamental a través de programas como Xerogaporá y subsidios del Ministerio de Urbanismo que buscan reducir el déficit habitacional. Hay proyectos emblemáticos. El horizonte de nuestro país ha cambiado con hitos de la ingeniería como la Petra Tower de 44 pisos y el ambicioso complejo Acuaterra Barrio Cerrado, con lagunas artificiales en las cercanías del aeropuerto, Silvio Pettirossi. Bueno, hoy justamente publica el diario, en este caso el Dominical, con un título llamativo a toda la página, dedica esto a la página 15, el boom inmobiliario que trasciende la estética arquitectónica del crecimiento vertical. Asunción se consolida como epicentro de

actual. Y un párrafo que describe bastante es el siguiente. Sobre este enfoque técnico, Pamela Servín, directora de proyectos del grupo Petra, destaca. Fíjense qué importante es este detalle. Hoy ya no es suficiente diseñar una torre desde el punto de vista arquitectónico solamente. Es necesario comprender cómo interactuará con su entorno y cómo responderá frente a distintas condiciones ambientales. Esta visión integra la ciencia del clima con la arquitectura moderna para crear proyectos más resilientes. La seguridad no solo se mide en las estructuras, sino también en la experiencia ciudadana mediante simulaciones de fluidos realizadas por especialistas. Estos estudios de confort peatonal analizan la circulación del viento en plazas y accesos, garantizando que el entorno urbano que rodea a los grandes rascacielos sea agradable para los transeúntes. En lo que respecta al subsuelo, la solidez de las nuevas torres se apoya en alianzas con líderes mundiales en geotecnia. O sea que, indudablemente, se tiene todo en cuenta y nuestro país está cambiando, pero radicalmente. Y me llama la atención, y creo que ustedes también, cuando van, sobre todo, no sé, cuando uno conduce no es tan visible todos estos datos, estos detalles, pero cuando uno viaja en un auto y va, digamos, como copiloto o como pasajero, y ni qué decir con estos colectivos que tienen amplios, amplia visibilidad desde el interior del colectivo a mirar, sobre todo ahí en la zona de Villamorra, y es donde se concentra todo esto. Así que también, con, como decía y destacaba, que con el programa de Xelogaponá y los subsidios del Ministerio de Urbanismo que buscan reducir el déficit, he hablado con un funcionario de uno de los frigoríficos y decía, yo estaba pagando un alquiler y ahora estoy pagando directamente, como prácticamente un poco más, y estoy pagando por mi propia casa. Casa propia. Bueno, estamos escuchando buena música paraguaya, son las 19 más 27 minutos. Está Hugo Jara seleccionando esta canción.

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1: ¿Qué contraste es lo que está pasando en Europa con respecto a esta parte y sobre todo directamente en nuestro país con el frío y la lluvia, ¿no? Europa registra más de 1.300 muertes adicionales por ola de calor, afirma la Organización Mundial de la Salud. Informó que desde el 21 de junio se registraron más de 1.300 muertes adicionales en Europa atribuibles a la ola de calor que este domingo dejó récord de máximas en Alemania, Polonia y República Checa. Está loco el tiempo, indudablemente. Pero bueno, a ver qué dice más respecto a todo esto, porque generalmente allá es donde hace siempre la información habla, al menos en el invierno. Bueno, decenas de millones de personas sufren temperaturas extremas en Europa este domingo por una ola de calor que comenzó durante la semana en los países occidentales y ahora avanza hacia el este. La Organización Mundial de la Salud informó hoy que desde el 21 de junio se registraron más de 1.300 muertes adicionales en Europa atribuibles a la ola de calor sin precedentes que azota gran parte del continente europeo. El director general de la OMS, Tedros Adhanom Ghebreyesus, indicó en una publicación en X que en este momento 150 millones de personas viven bajo un calor extremo. Cientos han fallecido. Las escuelas están cerradas y las redes eléctricas están colapsando. Imagínense lo que está trabajando en este caso, yo creo que los ventiladores, aire acondicionado. Tedros agregó que se registraron más de 1.300 muertes adicionales desde el 21 de junio relacionadas con las altas temperaturas en Europa. Eso está pasando entonces en el viejo mundo. Vamos a otra información esta otra que me llamó también la atención con respecto, por supuesto, a mañana, sobre la cita frente a Alemania de la selección paraguaya. Lunes, de vencer o morir. Así estará el centro para el partido de Paraguay contra Alemania. ¿Cómo estará? El lunes, la selección paraguaya de fútbol mañana disputará el primer partido tras la clasificación a los 16avos de final de la Copa Mundial de Fútbol 2026 contra la selección de Alemania. El centro histórico de Asunción se prepara para recibir a los hinchas y celebrar el festejo o ahogar las penas, dependiendo del resultado, escribe uno de los digitales. La albirroja disputa entonces su primer partido por la llave de los 16avos de final del Mundial FIFA 2026 contra Alemania el lunes a partir de las 5:30 de la tarde, 17:30 horas la cita. Ojalá que nuestros jugadores realmente estén a su máxima potencia. Como es costumbre, el centro histórico de nuestra capital se prepara entonces para recibir a los hinchas para ver el partido y posteriormente celebrar la victoria en lo posible. Roger Gariaga, de la Asociación de la Movida del Centro Histórico de Asunción, ANCHA, contó que se colocarán 6 pantallas gigantes en la calle Palma, de las cuales 4 estarán en Alberdi, una en Independencia Nacional y otra en Chile frente a la Plaza del Panteón de los Héroes. Además se realizará la ya tradicional y clásica Feria Palmear, convirtiendo así la icónica calle Palma en una peatonal para que las familias acudan a disfrutar del partido y a pasear y celebrar la victoria, en lo posible, claro. Bueno, el partido de la Albirroja en el centro. Cariaga detalló que son varios los bares, locales y comercios que se asociaron a la ANCHA y que, en coordinación con el despacho de la Primera Dama y de la Municipalidad de Asunción, buscan coordinar los trabajos para revitalizar el centro histórico. Qué buen pretexto todo esto en torno a este Mundial, después de 16 años que Paraguay está entonces de vuelta. Para el viernes, Tienen previsto iniciar desde el mediodía el cierre de la calle Palma con una instalación de las pantallas y de los participantes de la Feria Palmear. Bueno, todo esto entonces para mañana, y que el partido sobre todo sea el más, el mejor, y que logremos pasar indudablemente este compromiso. Bueno, son las 19:40 minutos, sigue sonando música folclórica, música paraguaya aquí en la 9:20 AM.

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1: Bueno, estuve haciendo unos ensayos con la inteligencia artificial y el porcentaje de posibilidades que tiene la selección de un determinado país con respecto al Mundial de Fútbol. Y le hice una pregunta, y esto es, por supuesto, imposible que pueda decir la inteligencia artificial quién va a ganar, pero hay algunos matemáticos que publican algunos digitales de páginas de periódicos internacionales. Y hay un porcentaje, y le pregunto a Hugo Jara, ¿también juega España, Francia? También, porque le dan la posibilidad de ser la selección francesa la que va a ganar el Mundial con el porcentaje tan alto. Pero vayamos un poco a esta publicación, y hay una cantidad, comenzando por Estados Unidos, que le ponen a un grupo del 1%. Y bueno, no quiero ser pesimista con respecto a eso, pero para compartir un poco lo que realmente se está destacando. ¿Quién es el país que va a ganar las elecciones? ¿Qué selección va a ganar, en una palabra? Pero tampoco es. ¿Y qué cantidad de países indudablemente están con el 1%? Pero vamos a hablar un poquito. Yo quiero comenzar hablando un poco de la selección de Francia en el Mundial 2026. Y tengo aquí algunos datos de realmente puntos muy importantes. Está en la cabeza Francia, Hugo, 9 puntos. Después está Noruega con 6, Senegal con 3, Irak en el grupo 1. Está realmente con 9 puntos Francia. Pero ahora viene la etapa fundamental. Perdés y te vas a tu casa, a tu país. Pero vayamos a escuchar la siguiente música y voy a poner un poco esto más en orden para tener directamente los porcentajes de cada país que está en la tabla de posiciones, si se puede decir así, con porcentaje, que el alto porcentaje indudablemente le da posibilidades a encabezar el que tiene más porcentaje, pero eso es matemático. Vamos a seguir escuchando buena música.

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1: Hora 19 más 53 minutos y vamos a hablar un poco de esta publicación. A ver un poquito, me refiero a 20 minutos, un periódico que destaca sobre fundamentalmente lo que es España. Un superordenador predice quién ganará el Mundial de Fútbol. Estas son las opciones de la selección española, pero nos interesa saber sobre todo este porcentaje, este listado de porcentajes. Ya ha acabado la fase de grupos del Mundial de Fútbol 2026 y ahora empieza la fase clave, las eliminatorias, en las que una derrota te manda para la casa. Para casa, para cada país que está compitiendo. 32 equipos están en esta fase, pero solo uno podrá alzarse con la Copa el próximo 19 de julio en Nueva Jersey. Bueno, aunque los favoritismos están claros, se ha consultado a un superordenador quién va a ganar el Mundial y este ha aplicado algoritmos matemáticos. Y esto creo que evidentemente más abajo justamente dice el escrito en la publicación. El resultado sorprende a pocos. En efecto, Argentina y Francia tienen las mayores probabilidades de llegar a la final con un 34 y un 31% respectivamente, aunque los galos tienen más opciones de alzarse con el título 21% frente al 17% de los argentinos. En cuanto a la selección española, es la tercera con mejor perspectiva para hacerse con el título. Un 16% de opciones por delante de Inglaterra, 14%, Portugal, 6% y Brasil. Muy abajo está, ¿eh? 5%. 5% es mucho con respecto a lo que viene más abajo. En concreto, España tiene un 83% de posibilidades de superar los octavos de final, un 55% de pasar a cuartos, un 41% de llegar a semifinales y un nada despreciable 25% de opciones de llegar a la finalísima del 19. Bueno, esto se centra mucho en España, entonces hay que de alguna manera tener en cuenta ese detalle. Afortunadamente el fútbol, este es el punto clave, afortunadamente el fútbol no entiende de matemáticas y siempre hay sorpresas que ni la ciencia ni los algoritmos pueden predecir. Bueno, y en la lista figuran varios países, a ver, son en total más de 32, y a partir de del un décimo país en la lista, todos tienen 1%. Noruega, Estados Unidos, Senegal, Japón, Suiza, Croacia, México, Costa de Marfil, Marruecos, Argelia, Ecuador, Canadá, Austria, Egipto, Paraguay, Ghana, Australia, Suecia, Congo y todos los demás países tienen el 1%. Y Francia el 21% en primer lugar, Argentina en segundo 17%, España 16%, Inglaterra 14%, Portugal 6%, Brasil 5%, Países Bajos 4%, Alemania 4%. O sea que no está tan bien Alemania, así que podemos ganarle mañana. Bélgica 3%, Colombia 2%, Noruega 1%, y ahí va toda la lista. Pero esta es la que me interesa finalmente. Alemania tiene 4%, bueno, está alto con relación a, pero 21% de Francia contra 4% de Alemania. Bueno, Alfaro seguramente estará atento a todo esto y maneja más que estos datos, indudablemente. Éxito a la selección paraguaya para mañana, para la albirroja. Y nos vamos con música, ya está ahí también Hugo Venancio, bien temprano, 19:57 minutos para el programa. Retro domingo, ¿verdad? O domingo retro. Nos vamos, gracias Hugo Jara y también a Faustino Mesa, quien estuvo antes ahí en controles técnicos. La selección de música paraguaya en la parte final ya con Hugo Jara. Gracias, amigos.

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